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1: 7 de la noche, 7 minutos.
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1: 7 de la noche, 7 minutos.

El tradicional chacatán, zapateo característico de Santiago, ¿eh? A ver todo el mundo. Señoras y señores, ha llegado el cacho, ¿eh? ¿Cómo se le dice al que toca cacho?

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0: 7 de la noche, 24 minutos.
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5: 7 de la noche, 32 minutos.
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5: 7 de la noche, 32 minutos.

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1: 7 de la noche, 47 minutos.
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2: 7 de la noche, 52 minutos.
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2: 7 de la noche, 53 minutos.

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1: 7 de la noche, 59 minutos. ¡Listo!

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1: Siempre nos preguntan cómo hacemos para presentarnos en Miskitak y quiero invitar a todos los solistas, a todas las agrupaciones de todo el Perú que nos escriban a miskitaki@tvperu.gob.pe. Este es el canal y el programa de todos los artistas peruanos, así que están bienvenidos. Y es la historia de la siguiente agrupación. Ellos vienen directamente desde Jauja, están por cumplir el sueño de presentar su primer disco. Vamos a recibir en el escenario de Miskitak a Sombrerito Jaujino.

0: La agrupación Sombrerito Jaujino nos acompaña hoy en Miskitaki. Qué alegría tenerlos directamente desde Jauja. Vamos a conversar con Liz Karina y con Elvis Mesa, el director de la agrupación. Saludamos a todos los integrantes. Gracias por acompañarnos. ¿Cómo estás, Elvis?
1: Muy feliz, contento acá, feliz, encantado por la invitación y gracias a todo el equipo de producción por hacer posible que estemos aquí.
0: Elvis, ustedes ya están recién por cumplir un año, en diciembre del año pasado emprendieron este proyecto y ya están a puertas de sacar este primer disco, me imagino que debe haber mucha emoción.
1: Así es, Damaris, encantado, estamos ahí trabajando a full para ya sacar nuestra primera producción.
0: Eso, muy bien, felicidades y lo mejor para este lanzamiento. Liz, ¿cómo estás? Bienvenida.
2: Gracias, Damaris, gracias por la invitación a la producción y gracias a la invitación a ti también. Y bueno, agradecerte por difundir lo nuestro, soy una admiradora tuya.
0: Gracias.
2: Y bueno, somos un grupo de jóvenes desde la primera capital del Perú, Jauja, quienes venimos cultivando lo que es la tunantada.
0: Eso, la tunantada que está cada vez conquistando más corazones, la gente lo está pidiendo, no solo en el centro, sino que está cada vez conquistando más seguidores y ustedes pues nos han traído tunantada como tenía que ser. Me imagino que ya que viene el disco, están preparando algo especial, tendremos acá nuevamente a la agrupación para poder presentar físicamente el disco. Este es un adelanto nada más.
2: Sí, así es, como veníamos ya comentando, es un adelanto porque ya venimos grabando, ya tenemos 5 temas grabados.
0: Eso.
2: Y lo hacemos con paciencia para que sea también al gusto y al agrado del público.
0: Eso, muy bien, felicidades. Muchachos, gracias por acompañarnos. También saludamos a la institución 11 de junio de Junín. Ahí tenemos la presencia. Vamos a agradecerles y además invitarlos a que puedan seguir haciendo este disco que se viene con mucha dedicación, con mucho empeño para que podamos disfrutar todos del talento jaujino. Muchos éxitos y gracias por acompañarnos, Elvis.
1: Muchas gracias, Damaris, por esta oportunidad, verdad, encantado.
0: Muy bien, vamos a seguir disfrutando de la agrupación Sombrerito Jaujino y ahora nos traen Furia de Amor.

0: 8 de la noche, 25 minutos.
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6: 8 de la noche, 32 minutos.
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6: 8 de la noche, 32 minutos.

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1: 8 de la noche, 35 minutos.

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0: 8:46 PM.
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0: 8:53 PM.
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1: 8 de la noche, 59 minutos.

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4: Vamos chicos con furia de amor. Y para nuestro amigo Pabellito, hoy nos acompaña nuestro amigo John. Con mucho cariño para todos ustedes. Gracias chicos, ¿verdad? Y para todos ustedes, ya necesita Rupay. Vamos chicos, furia de amor.

0: 9 de la noche. 13 minutos.
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2: Gracias, y viene sonando y dice ¡chao! ¡Vamos ahí! Gracias, Jesucito Jiménez.
3: Gracias, Lea Guayno. Jesucito Jiménez, feliz aniversario.

Bueno, Johnny, con la linda producciones, cariño. ¡Feliz cumpleaños, Charito! ¡Charito, feliz cumpleaños! ¡Buena mano! ¡Feliz cumpleaños!

0: Se llama la gente Leticia Paruro. La gente Leticia Paruro. Buena Maricruz, Wilson y Gafo. La gente Leticia Paruro, ¿ah?
1: Luis Palomino Gómez, y el amor de su vida, Maruja, con cariño.

0: Bueno, un saludo muy especial para el Marino Chamay. Para el Marino Chamay, para la gente de Chévere, que estamos sin día gritando, disfrutando y gozando. Vamos, yo a tierra. Sigue disfrutando y tomando de la rica cervecita bien heladita. Siempre con la calidad y el sabor y la alegría musical de la cumbia peruana. El Gran Chacal y Orquesta. Sus estrellas. Para ti, A y A.
1: Producciones.
0: Mucho sabor.

0: y para mí no mames. Y el amor de su vida, Maruja. Ay, ay, ay, por allá, Pucho.
1: La gente de San Marcos. La gente de San Marcos, buena, bonito, Monterrey. Canevo, Carlito.

seguimos. Seguimos con la cumbia, seguimos con el sabor. Porque aquí está la voz de oro. Aquí está la leyenda viviente. El creador del estilo chacalonero. Era Alfonso Galante. ¡Chacarri! ¡Sus estrellas! ¡Oye, qué buena! Para ti con mucho cariño, señora Irma Osorio. ¡Feliz

¡Ay! ¡Qué bonito! ¡Señores! ¿Eh? ¡Y todos al cuadro de derecho! ¡Tremenda calidad de primicia! ¡Y somos la ley de la cumbia!

0: en el libro Opciones. Y ya cumpliendo un añito más con toda la gente maravillosa de octubre.
1: ¿Taparon?
0: Los amigos de Motumbe, la gente de Catedral de Bayón y todos en Juan Villar reunidos. Así que

0: buena, Gerli. La suerte del gallo que tienen otros.
1: Ya no sufra, loquito.
0: Salud, Vanessa.
1: Sí, la Gaby.

0: ¿para qué? Mejor solo chupando con mi amigo Peter.
1: Marino Chili, salud.
0: ¡Fuera!
1: Ya me voy, ya me voy.

0: que están solitos, solteritos. Solteritos y sin compromiso.
1: Solteritos.
0: Y si estás casado hoy día te vuelves solterito, oye. Muy rico, tu cariño.

0: Oye, señoras y señores, la enamo del señor Rafael Chávez, el gran Chaparro 35.
1: Queridos amigos, después de mucho tiempo, vuelvo a mi barrio viejo y aquí está mi gente.

y día tras día, para ir en busca de ese amor que tanto llevo en mi corazón. Tan solamente iré y buscaré al barrio viejo.

¡Qué bonito, señoras y señores! Padrino, por favor, padrino.

0: Mi compadre Andrés Timba, la gente de la Gardenia, Andrés Timba.
1: Juancito Miguel, la gente de Pico Cerrito del Mome. Juancito de Nievería. Juancito con nosotros, bienvenidos, Tolito. Y ahora aquí está la voz de la cumbia con ustedes para bailar y gozar.

chamaca, chamaca. Rico Cere Vinarte, chavaloncito. Aquí está este Rico Vinarte. Para ustedes, con mucho cariño, Quique.

0: Catalina, la gente de Honduras, Cantonante, rima. Felicidades, quiero saludar
1: a Honor.
0: Cabeza, no me llama la mirada, amigo, peladito,
2: cayó. ¡Se respeto!

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0: cariño, papilón.
1: La gente cazadores se repasco toda la vida.
0: La Marina Rosita, de parte de tu humilde servidor, Willy Willy, para ti con cariño. Gracias, papi.

0: Michele, dove da tu?
1: I saluti Michele per il marito. Para marito Jolly, marita Ceci, para marito Tico, marina Ruth, y también para el marino Víctor Retamoso, la marina Jessy, marino Borjita, marina Carmencita. Y para mi marino Cita Noroya, también que está por ahí.
2: No, para dos,
1: para el marino

Tenemos saludos para Rolly. Saludo para Rolly Flores. Para Miguel Andrade, Julio Quispe, Raúl Bariona, Luis Castellanos, para Aybar Méndez, para Under Loyola, Luciano, por los parques, Purito.

¡Ay! ¡Qué bonito! ¡Señores! ¿Eh? ¡Y todos al pueblo de Mucho! ¡Tremenda calidad de primicia! ¡Y somos la ley de la cumbia!

Los Choros, Lenny, Alinas.

Producciones. Y ya cumpliendo un añito más con toda la gente maravillosa de octubre. Los amigos de Motumbe, la gente de Catedral de Mayor y todos San Juan hoy día reunidos. Así que

0: marido.
1: Bueno, llegó mi compadre Juan, el rey de la papa procesada. Un guiño grande para él. Eso, oye, adiós.
0: ¡Amor! ¡Se respeta!

0: Para mi gente bonita que sigue compartiendo con nosotros, Chanita, ay Chanita, Pajarito,
1: Diego Shirley, Montoya Georgina, su cariño, José Luis y Valencita, Abrón y Susana.

0: ¿Y dónde están las chicas solteritas? ¿Dónde están las chicas solteritas? Quiero ver. ¿Dónde están las chicas? Parece que todavía no, ¿ah? Parece que todavía no hay solteras, ¿ah? Todavía creo que no hay solteras. Media hora más y solteritas. Así que,
1: mono.
0: Buena Nancy, feliz cumpleaños Nancy.
1: Me llego.

Dieguito Martín, su moratorio. Eli, Jesús, y a ver, a ver, a ver.

0: Stephanie Quisenero.
1: Dubi, dubi, llegó la bella durmiente.
0: Bonito. Bonito Meléndez.
1: Dubi, dubi.
2: Permitido. Llegó Alexis en el menú.

0: amores. Un abrazo fraterno para el gran Costa Libra, que hoy está regalando unos regalos y unos pases tan extraordinarios.
1: Para Anisita Gómez.
2: Anisita Gómez.

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0: Bienvenidos, bienvenidos, bienvenidos. Aquí está la exclusiva de la cumbia.
1: Oye,
0: para Michelón, Tata Reyes, con cariño, ¿va?
1: Saludos a la gente de la Puerta Rico, señor Mando.
0: Toñito Rico Lunes, feliz cumpleaños.
1: La madrina Marilu Gómez.

0: Oye, y esta es la nueva, nueva imagen.
1: Hola. ¡Ay! ¡Alza! ¡Chanal!

0: Oye, qué buena, señoras y señores.
1: Rosita González, Sonia.
2: Armandito Coronel.
0: La voce. El elegido de la victoria llamó a Huamaca. Porque la victoria le eligió, señores. Y él es nacido.
1: Andrea.
0: Nacido para triunfar.
1: Rosita
0: Mildo, Chori, Catalina Huamaca, el Agustino.
1: Los

0: Turri,
1: Miki, la pequeña Micaela,
0: mi cosita Lindo,
1: Ata, Turri Nero.
0: Y seguimos gozando, señores.
2: Es tripa.
0: Y nos seguimos vacilando con Chacabol. El indio. Es el indio.
3: Juancito, somos Margot. La gente del Agustino.

0: Michel.
1: Para Wilder en el cielo, con cariño, la gente de Yerbatero.
0: Nicolcita Vildo, Chori, Catalina Huanga,
2: Daisy
0: y Barrio Rico Abusino. Paraguayo Neto, carajo.
2: Catalina Huanga.
0: El Rico Abucho.
2: Ay.

0: Junay, Angelito,
1: Geraldine,
0: Michelle, Somonérica, el pequeño Adrianito.
2: Buena Rosa González.
0: Oye, para Juancito y Somo Margot.
1: Oye, para la gente de la mafia de Jauregui. Tatanero Turri.
0: Eso.
2: Rosa González, feliz día del trabajador.
1: Melchona en el cielo.
0: Peladito Laraco para Tutus en el cielo.
2: Tú que madrugas. Tú que madrugas. Feliz día del trabajador, Rosita.
0: Oye, señoras y señores, porque.
1: ¡Oh, Michelle! Pequeño Adriano.
0: Él es. Él es el elegido de la victoria, nacido para triunfar. La victoria lo eligió.

0: Rosita González.
1: Saludos para mi cosita Michelle.
0: Celebrada.
1: Su pequeño Adrianito.
2: Buena Andrea, del Agustino Gerald.
1: 7 de octubre, ¿ah? ¿Eh? Erika de San Gómez, que está de cumpleaños.
0: Ahí es.
2: Gerald.
1: Oye, Chori.
2: Andrea.
1: Ese Mildo, Catalina Huanga.
0: La chica de la Chori.
1: Claro. Mi cosita Tripa, George. 7 de octubre.
2: Para mi cosita, Chanchis. Chanchis.
1: Oye, qué buena.
0: ¡Oh, brava!
1: Ahí a Producciones. Es el elegido de la victoria, señores.

0: Lulito San Francisco.
1: Geraldine.
2: Llegó parcero.
0: Oh, parcero.
3: Bueno, Lulito.
0: La gente rico San Francisco. Y con su Lulito, la pequeña Brianna.
3: Lulito, y decías que no.
0: El día jueves llegamos a San Francisco, Pesimar. Jueves San Francisco, cevichería Pesimar. Ahí estamos, ¿ah?
1: Con Lulitas.
3: Bueno, Romery.
1: Lucero.
0: Y ahora.

eso. Seguimos tomando, señoras y señores. El público sigue llegando. Bienvenidos, muchachos. Ingreso libre toda la noche. Ingreso libre hasta las últimas consecuencias. El entradito está en la cantina. El entradito está en el bar, señores. Vamos a continuar con los éxitos chacaloneros. Aquí está la voz del elegido de la victoria.

Oye, qué buenas canciones. Éxito que nunca morirán, y nunca van a pasar de moda, porque hoy por hoy Chacabón está vigente aquí en la Victoria, señores. Y no lo digo yo, no lo decimos nosotros, lo dice el público.

0: señoras, señores y señores. Llegó mi tío de Colita,
1: a bailar con los señoríos olímpicos de Huancayo.
2: Así es. Bailar bien, bailar mal, todo es mal.

0: A la gente de Rico Manchay,
1: claro.
0: A mi gran amigo Misael, Limer y Fabio, con mucho cariño, ¿eh? La gente de Rico Manchay, con cariño.
1: Y ahora yo quiero saber dónde están los amigos de Pincel Junior. Con las manos arriba, señores, con las manos arriba. ¿Dónde están los amigos de Pincel Junior? Los amigos, los verdaderos amigos. ¿Dónde están los familiares de Pincel Junior? Un grito a las chicas, un grito. Chica que no grita es marimacha. Un grito a las mujeres. No escucho más fuerte, un grito a las mujeres. No hay mujeres, carajo. Ahora con los hombres. Un silbido a los hombres. Hombre que no sirve es mariconcito y le sube el poto. Ya saben, ¿ah? Y ahora, una vez más. Con los hombres, un silbido a los hombres. Ay, hombre, carajo. Vamos, continuamos, señores, porque esta noche estamos rodeados de...

seguimos con la cumbia, seguimos con el sabor. Porque aquí está la voz de oro, aquí está la leyenda viviente, el creador del estilo chacalonero, el Alfonso Galante, Chacarri, sus estrellas. Oye, qué buena. Para ti con mucho cariño, señora Irma Osorio, feliz 50 añitos.

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6: 5 de la mañana, 33 minutos.

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2: 5 de la mañana, 39 minutos.

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1: 6 de la mañana, 23 minutos. 6 de la mañana, 23 minutos.
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0: 6 de la mañana, 27 minutos.
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0: 6 de la mañana, 27 minutos. 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
5: 6 de la mañana, 32 minutos.

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1: 6:41 a.m.
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3: 6 de la mañana, 46 minutos.

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2: Porque Dios puede hacer mucho con aquello que nosotros consideramos poco. Necesitas entregarle lo que ya tienes. Tu familia, incluso aquello que hoy parece pequeño, puede adquirir un propósito completamente diferente cuando se lo entregamos a Dios.

Hay cosas que llevamos tanto tiempo con nosotros que terminamos creyendo que no tienen nada de especial. Cuenta una historia hermosa en la Biblia sobre Moisés, que tenía una vara que era simplemente una herramienta de pastor. La había llevado durante años mientras cuidaba las ovejas en el desierto. Y él no imaginaba que aquella vara tan común para él algún día sería utilizada por Dios para mostrar su poder. Moisés había llegado a Madián después de huir de Egipto. Había dejado atrás una vida en el palacio y ahora llevaba 40 años en el desierto. Pero un día Dios se le apareció en una zarza que ardía y no se consumía. Dios lo llama y le dijo que regresara a Egipto para liberar a su pueblo. Moisés tuvo miedo. Entonces comenzó a pensar en todo lo que no tenía, en todo lo que no había podido hacer, en todas sus limitaciones. Empezó a poner muchas excusas y entonces Dios le hizo una pregunta: ¿qué tienes en tu mano? Y Moisés respondió: una vara. Nada extraordinario. Pero Dios le dijo que la arrojara al suelo y aquella vara se convirtió en una serpiente. Después le ordenó que la tomara nuevamente y volvió a convertirse en una vara. Pero mira lo hermoso que ocurrió después. Cuando Moisés finalmente empezó

Tal vez estás mirando lo que tienes y dices, es muy poco. Los recursos que tengo, la experiencia, mi capacidad, lo que soy, en lo que quedé, lo que me quedó. Pero recuerda, Dios no le preguntó a Moisés, ¿qué te falta? Le preguntó, ¿qué tienes en tu mano? ¿Sabes por qué? Porque Dios puede hacer mucho con aquello que nosotros consideramos poco, cuando nos disponemos a ponerlo en sus manos. Así que hoy quiero decirte, con mucho amor, pero con autoridad, que no necesitas tener más para que Dios pueda usarte. Necesitas entregarle lo que ya tienes, tu profesión, tu negocio, tus recursos, tu historia, tu familia, incluso aquello que hoy parece pequeño, puede adquirir un propósito completamente diferente cuando se lo entregamos a Dios. La vara en las manos de Moisés era una vara de pastor, pero en las manos de Dios se convirtió en la vara de Dios. Y quizás eso es lo que el Señor quiere hacer contigo hoy. No necesariamente darte algo nuevo. Quizás quiere tomar lo que ya tienes y darle un nuevo propósito. Por eso hoy pregúntate, ¿qué tengo en mi mano? Y también hazte esta pregunta, ¿ya se lo entregué a Dios? Porque lo que está en tus manos puede servirte a ti. Porque lo que pones en las manos de Dios puede servir para bendecir a muchos. Oremos y digámosle al Señor, Padre eterno, hoy miro mis manos y reconozco que muchas veces pienso más en eso que me falta que en lo que tú ya me has dado. Perdóname por menospreciar lo pequeño. Hoy te entrego lo que me has dado, mis dones, recursos, tiempo, mi trabajo, mi historia, mi cuerpo, mi vida, todo lo que has puesto en mí. Tómalo, Señor, y haz con esto algo que yo no podría hacer por mis propias fuerzas. Que aquello que hoy parece común pueda convertirse en ese instrumento de tu propósito y que algún día pueda mirar atrás y entender que no necesitaba tener más. Solo necesitaba poner en tus manos lo que ya tenía en las mías. En el nombre de Jesús. Amén. Recuerda, la vara era la misma, pero cuando llegó a las manos de Dios, cambió su propósito. Un abrazo y que Dios nos bendiga.

0: las 7 de la mañana, 7 de la mañana, mis amigos, 7 de la mañana con 6 minutos. ¿Qué tal, Villarrica? Buenos días, Villarrica. ¿Cómo estamos? ¿Cómo amaneció mi pueblo querido de Villarrica? ¿Cómo está el día de hoy? Un poco anulado, ¿no? Ahí también con el tiempo tristón, ¿ah? En esta edición sabatina, a 29 días del mes de agosto, a escasamente nada, ¿no? Un par de días más y se va agosto, ¿ah? De veras que se va agosto, ¿no? Y viene septiembre. Septiembre, la fecha 4 de septiembre, la fecha donde se termina todo prácticamente, las observaciones, los reclamos que pudieran haber de los diferentes partidos políticos, según nos dan cuenta nuestros ahí asesores. Nos dicen hasta esa fecha. Incluso la resolución puede salir después, ¿no? Pero va a ser bastante complicado, ¿ah? Bastante complicado cuando se ve temas nacionales. Así que vamos a ver qué es lo que va a pasar en esta contienda electoral. Y por si acaso, a nivel nacional, ya ¿se acuerdan ustedes que cuando era candidata Keiko Sofía Fujimori anunciaba que el incremento, y así lo dijo ¿no? en su alocución ahí en el Congreso, de que el sueldo mínimo vital llegaba a 1.300 soles, ¿no? Después salió su ministro de Economía, dijo, vamos a ir, pero no ascendentemente. Ahora han salido ya de que, bueno, vamos a ver ya de septiembre, vamos a tener una reunión, vamos a evaluar. ¡Ay, ay, ay! ¡De veras, pues! Igual manera, ¿no? Miren, ahora le pedía las explicaciones, cómo están los cambios, porque dijo en campaña política, ni bien, ¿no? Ahí ingresamos, vamos a estar a las expectativas, vamos a salir, vamos a combatir, ¿no? La delincuencia. Ahora ha manifestado de que recién el próximo año será, de ver los resultados. Ahí nos preguntan y nos dicen, profesor, entonces, ¿qué pasó, no? Con lo que tanto se decía de que Keiko está, pues, caramba, desesperada de llegar a la presidencia, 20 años de preparación, ¿no?, para que llegue a ser presidenta y ahora no la pinta nada. Al menos en Ucayali, ¿no?, Pucallpa, la gente ha salido a la palestra a reclamar y está pidiendo cambio de presidente, ¿eh?, por si acaso. Esa gente que ha apoyado a Keiko Sofía Fujimori ahora están gritando el cambio, porque sería una persona improvisada, ni siquiera improvisada, de veras. A ese que tanto lo ha desmerecido Castillo, que le ha llamado burro, que le han llamado de todo. Oiga, al lado de Keiko, Castillo es doctor, con grados académicos, de veras, pues. Porque ahora, no, mira, ante todo lo que viene ocurriendo, las inundaciones que hay en algunos lugares por las lluvias que se están dando por la capital Lima, oiga, Keiko está más preocupada, mira que mi sombrerito, ya, mira que esto, mira que el otro, mira que mi yerno, mira que esto, por favor, oiga, está solucionando los problemas a través de los TikToks, ¡qué bien! ¡Interesante! ¡Ah, interesante, de veras! ¡Ah! Así que vamos a ver qué es lo que va a pasar, ¿eh? Gobierno presenta al Congreso ese proyecto de ley de presupuesto, equilibrio financiero y endeudamiento del sector financiero para el año fiscal 2027. Gobierno de Keiko Fujimori presentó el pedido de facultades legislativas al Congreso de la República. Está pidiendo a diestra y siniestra las facultades, ¿eh? ¿Y cuál será el meollo de todo este asunto, no? ¿Sí o no? ¿Cuál será? Ahora por ahí deslizó el defensor del pueblo, ¿no?, de que se cierre el Congreso. Pero si este Congreso recién está empezando. ¿Sí o no? O sea, de todo lo que hay los problemas, porque no le dan todavía las facultades, que se cierre el Congreso. Así habría deslizado el defensor del pueblo, ¿no? Y más bien la población dice, no, más bien que los congresistas, los diputados y senadores que se junten y que le dé vacancia de una vez a Keiko Sofía Fujimori. Así está la cosa. Está cada día que arde Troya, mis amigos. ¿Qué irán a decir los fujimoristas, no?, que salieron a defender a capa y espada Al mismo estilo, cuando llegó mi pata, el consejero de ese entonces de Pasco, para ver nuestro hospital, y salían a decir, vamos a defender, no, con uñas y con dientes nuestro proyecto. ¿Dónde estarán ese, no, esa gente ahora de Fuerza Popular que salió a defender a capa y espada, no, a Keiko Sofía Fujimori, diciendo que no, pues nunca ha sido gobierno, no, ahora va a ser gobierno, mira que va a ser esto, ha ofrecido, cuando al mismo estilo de su papá, vamos a estar mejor, ha ofrecido colegios, 2 colegios por día, ¿cuántos colegios, no? Ya son 29 días del mes de agosto, ¡agosto, ah! Prácticamente un mes de lo que ya no ha asumido la responsabilidad, entonces tenemos, ¿cuántos? 60 colegios, ¿no? 60 colegios. ¿Ah, qué le parece? Claro que habría que ver de qué material están haciendo, ¿no? ¿Sí o no? Keiko Fujimori rechaza posibilidad de un cierre de Congreso, dice, tras declaraciones del defensor del pueblo. Por eso decía, el defensor del pueblo planteó eso, que se cierre el Congreso. Pero ¿por qué? ¿Ah? La pregunta es, ¿por qué se va a cerrar el Congreso? El Congreso anterior, tras anterior y tras anterior, sí se debería haber cerrado. Pero por esa circunstancia, mira, Castillo está en cárcel, porque se cansó y quiso cerrarlo, ¿sí o no? Y ahora está en cárcel. Ah, y todavía dicen, no, que nunca más salga, así lo dicen, ¿ah? Y ahora que el defensor del pueblo deslice, no, que se cierre el Congreso, ya pues, ya lo dijo, ya cana de una vez al defensor del pueblo. Está igual como a Castillo, ¿sí o no? De veras que es impresionante, ¿eh? ¿No? De toda esta circunstancia lo que está pasando, ¿ah? Bueno, aquí dice, Keiko Fujimori descarta que haya evaluado cambios de ministros. Creo que es parte de la especulación que la oposición quiere sembrar. ¿Qué opinan ustedes de los ministros que tiene? Los ministros reciclados. ¿No que iba a traer ministros, no, con esa catadura moral, no, de que iba a ser los mejores ministros y todo? ¿Reciclados son de la catadura moral? ¿Que el Perú... en población somos solamente así, chiquititos? ¿Así? ¿No hay profesionales con esa capacidad? No, no las hay. Pobre de mi pueblo peruano. ¿Cómo nos menosprecian a los, ¿no?, a los profesionales? Nos han dicho que somos incapaces de asumir una responsabilidad. Así nos ha dicho prácticamente. Usted sabe que la comunicación no solamente es hablada, sino con los hechos, con los gestos. Y ante este hecho de tener ministros reciclados, ante este hecho es cuando Castillo estaba, lo paraban de cabeza, le pasaban radiografía, una yaya y lo sacaban. Y ahora que quieren, ¿no?, interpelar a los ministros, dicen, no, pues la oposición, yo no, ¿por qué voy a cambiar? ¿No? De sus ministros reciclados, han sido buenos ministros en todos los gobiernos, pero ellos han recibido un gobierno desastroso. ¡Ay, Dios mío! ¿Quién entiende, de veras? Diosito, ¿qué nos ha tocado de presidente? Fujimoristas, ya peságuense una. Hay que darle solución a todos estos problemas que está pasando nuestro querido Perú, ¿eh? Bueno, y ante todos estos hechos estamos llegando a la contienda electoral, no, ya... lo que corresponde a nuestra región de Pasco también, ¿no? Están lanzándose algunos candidatos. Me dicen que el partido de Somos Perú, no, Johnny Inga estaría por Villarrica. Vamos a ver si podemos contactarnos con él. Atención, si está Johnny Inga, ¿no?, en esta parte de nuestro distrito de Villarrica, sería interesante, ¿no?, tener el contacto respectivo. De veras que sí, ¿no? Sería interesante de conocer si de veras está Johnny Inga en esta parte, porque en un enlace telefónico nos decía que iban a estar del mes de septiembre para adelante, ¿no? A ver, me dicen que Johnny Inga está en Villarrica. A ver si podemos entrar en contacto, a ver si me das una llamadita, señor candidato regional Johnny Inga. Sería interesante para poderte escuchar, ¿ya? Y si no, también, si estás en Villarrica, acá contar con tu presencia en nuestros estudios para conversar ampliamente del tema de tu candidatura de Somos Perú. Por cierto, toda esta semana... los partidos de oposición han estado con la patada bien alta, de veras que sí, y directo a la mentón de Somos Perú a nivel regional. Así que te esperamos. Atento, mis amigos, son las 7 de la mañana con 16 minutos. Ah, 7 de la mañana con 16 minutos. Dice, Hoy lo definimos, hoy sabremos quién tiene el respaldo. Vota por tu candidato favorito para ti, quién debe ser el próximo gobernador. Reacciona el muy. Acá hay que tener cuidado, mis amigos. Están haciendo supuestas encuestas, de veras, por las redes sociales, ¿no? Y esto, ojo, no está permitido. No caigan al grosso error. Que ustedes saben, ¿no? Miren, tantísimos gobiernos que hemos vivido y salían de la noche a la mañana que han sido declarados, ¿no? Como el mejor esto, mejor el otro. Y adivinen qué, ¿no? ¿Ah? Viene el de la empresa esta. Señor, mira, estamos viniendo a hacer encuestas. Mira, que después nos puedes colaborar. Claro, ya, ¿cuánto sería la conocida? Ya, digamos así, valor cualquiera, simbólico, ¿ya? 1,000 solcitos y va usted a salir en la portada, señor. No, 500 solcitos te vamos a mencionar. Ya, 200 solcitos, bueno, pues hacemos por ahí un reloncito, una mención, ¿ya? Ya, entonces, ¿de cuál escogería usted? Ya, de 1,000 solcitos, salió en la portada, ya. Y si te pongo 1,500, no, ya sale la portada y sale como con el título de que te has ganado. Ay, Dios mío, me vas a decir que no pasa eso. Me vas a decir que no sucede esa. ¿Sí o no? Claro que si es transparente, se evalúa, no se realiza ahí los votos, caramba, sacados y demostrados como tal, nadie dudaría, ¿no? De una entidad que valga la pena. Por ejemplo, ahora aquí en Villarrica, una entidad dice que es defensa macroregional o regional, no sé, pero que abarca Chanchamayo, Pichanaki, Oxapampa. Primera vez en mi vida que veo así. De veras, le soy sincero. Ya estamos a punto de irnos al otro lado, ¿eh? Y primera vez que veo así. No. Se aprovecha la coyuntura, porque en Oxapampa hay un frente de defensa, Villarrica no se tiene. Chanchamayo sí tiene, Pichanaki también tiene, Periné tiene su frente de defensa, pero Villarrica no la tiene. Entonces alguien está aprovechando la coyuntura y dice, no, pues acá hacemos algo. O de repente, algún candidato al estilo de la revista que les mencionaba, no dice, oiga, organizamos esto, nos cubre, compadre, y ahí tú sales ganador. ¿Sí o no? Y sería el único de repente que se presente. No, han hecho las invitaciones, he estado preguntando, dice, no hay colaboración, pero están alquilando local. ¿Y dónde va a ser el financiamiento? No, la pregunta es esa. ¿Quién va a financiar todo eso? No, si no hay financiamiento, sería bacán, ¿no? Pero va a haber financiamiento, si no, ¿dónde sale para pagar el alquiler del local? Así que este frente de defensa, les decimos nosotros, bastante cuidado con mi pueblo de Villarrica, mi amigo. Ya no te confundas, te vamos a sacar en fresco nosotros. Quien seas, ya está haciendo por título o en condiciones económicas, buscando la platita, ¿no? Que quieres hacerte, como quien dice, a río revuelto, ganancia de pescadores, ¿no? Que quieres engañar a los diferentes candidatos, sorprenderlos, o estás direccionado, ¿no? De favorecer de repente a algún candidato que está en la actualidad, no sé cuál sea tu intención, no te la vamos a permitir. Y acá también a los candidatos les decimos, bastante cuidado, señores, criterio, pues criterio, sean inteligentes, ustedes también, ¿no? No caigan a estas cositas turbias y oscuras que se vienen presentando. Yo sé, ¿no? La desesperación de ustedes de que quieren abarcar, que les escuche, que se organice debates y todo. Les entiendo de veras que sí, porque eso es lo que nos han planteado. De hecho, profesor, sería interesante que sea así, pues. Pero hay que reconocer también quién lo puede realizar. Acá en Villarrica, por ejemplo, decíamos, si lo puede organizar, ¿no? Nuestros estudiantes de la Universidad de San Marcos, sería fenomenal. ¿Sí o no? Sería fenomenal. ¿Ah? Del instituto sería fenomenal, ¿no? Y así, caramba. Pero extraños. No suena raro. Y más aún, que ni siquiera, no, si fuera así público, ni siquiera han invitado a los diferentes medios de comunicación, diciendo que, señores, mira, estamos haciendo esto, a ver si pueden hacer la cobertura, ¿no? Para favorecer y tal. Nada, nada de nada, de veras. Y esto suena extraño ya, suena extraño, de veras que sí. Así que, bastante cuidado, mis amigos. Un saludo para Oxapampa, que está de aniversario, por supuesto. Ya, y esperando que lo pase bien bonito. Ya, bastante cuidado, ¿eh? A la gente que está llegando a Oxapampa también, bastante cuidado. Ya, hay que transitar con sumo cuidado, ¿correcto? Para que no estén ahí con problemas después que se, ¿no? Se desbarrancaron, se chocaron. No, hay que tener bastante cuidado, ¿ya? La manera de cómo van a transitar, ya por las diferentes, en este caso, que va a ascender hasta después de Pocuartambas y Oxapampa, por ejemplo, ¿no? Ya bastante cuidado. Por el Abra, que van por acá a Villarrica. Bastante cuidado, mis amigos. ¿Ya? Bueno, nos ha visitado todos estos días, ¿no? Varios candidatos aquí en nuestros estudios. Ha estado, por ejemplo, Gerl Laureano, de Renovación. Está su candidata también a consejería, Carmencita Espinosa. Ya, de igual manera, nos ha visitado también del partido de Podemos Perú, ¿no? No nos ha visitado Podemos Perú. Nos gustaría que nos puedan visitar, ¿no? Nos gustaría, ya, pero bueno, vamos a ver qué es lo que va en algún momento nos llegue a visitar. ¿Está bien o no? Vamos a hacerle la invitación respectiva. Bueno, de igual manera, lo que sí ha estado es Alianza para el Progreso, ¿no? Ha estado presente, en este caso, el candidato distrital, Percy Bazán, ¿no? Perdón, Alianza para el Progreso, ha estado Jaime, está caramba, diría, ¿qué pasa? Que estamos no, un poco confundiéndonos a propósito. No, ha estado nuestro amigo Jaime Luis Almerco, ¿no? De Alianza para el Progreso. Ha estado también Pepe Gas, que al final se escapó, ¿eh? Se escapó Pepe Gas, ¿no? Pepe Salas, más conocido ahora como Pepe Gas, se escapó. Dijo, profesor, el jueves vengo, no sé de qué mes, de qué año habrá decidido. Pepe, ¿de qué mes y de qué año? Cuando termina la campaña seguramente, ¿no? Qué pena, de veras, candidato a ser consejero. De veras, de Alianza para el Progreso. Estuvo también Luis Solís, ¿no? Luchito Feliz, que te hace feliz, dice, con el agro feliz. Ha estado también acá en nuestros estudios esta semana. Ha estado de Somo Perú, ¿no? Percy Bazán, ¿ya? Ha estado también Edwin Díaz Monago, por supuesto, ha estado en nuestros estudios, ¿ya? Compartiendo todas estas actividades. De Alianza, pero por eso ha estado también Sumel Trujillo, ¿eh? Por si acaso, ¿no? Candidato regional, ¿ah? Que hemos podido entrevistarlo, conversar ampliamente con ellos, ¿no? Incluso ha quedado sumamente corto, ¿no? De veras que se ha quedado chiquito, ¿no? Todas las entrevistas que hemos tenido al respecto. ¿Está bien? Ahora, hemos estado también, ¿no? Con el candidato del FREPAP, ¿no? Yor Velázquez estuvo también acá en nuestros estudios, ¿no? Caprichosamente nos pedía, mira, el engreimiento de un candidato, ¿no? Que le hemos solicitado, ya, pero hoy día, no, pues al toque tampoco, ¿no? Porque teníamos programado, pero ¿qué les parece mañana? No, mañana no. Pero si deseas, ya el lunes, pero en la noche, 7 de la noche. Bueno, pues a 7 de la noche. Y le hemos aceptado y hemos tenido la entrevista acá. Oiga, y en plena entrevista casi se fuga. Empezó a incomodarse a las preguntas que le realizábamos. De veras, se molestó, se incomodó. Intolerante este candidato Yor Velázquez del FREPAP. Y nosotros decíamos, what, si ahora con una simple pregunta nos amenaza con irse, ¿qué será cuando llegue a ser alcalde? ¿Sí o no? ¿Qué será? Ah, seguramente de la puerta nos bota, nos desaloja. ¿Sí o no? Porque lo vamos conociendo, ¿eh? En sus diferentes esferas a los candidatos. Y mucha gente se ha equivocado, ¿no? Nosotros también nos hemos equivocado pensando de repente porque profesa, ¿no? De la Biblia, lee la Biblia, creo que es dirigente también de ese partido, ¿no? De, en este caso, de los israelitas. Pero, como alguien decía, en el campo se ve al gallo, ¿no? Y este gallito, o este pescadito, ha salido frito, ¿no? Quedó mal, ¿eh? De veras quedó mal, porque no está a la altura de un profesional que pueda asumir esta responsabilidad de los horizontes de nuestro distrito de Villarrica. Para nada, mis amigos, sin aras a equivocarnos, de veras que sí. Pero lo vamos conociendo, poquito a poquito. Ya, así que le vamos a invitar nuevamente, de repente nos hemos equivocado, estamos haciendo nuestra apreciación equivocada, y de acá le cursamos nuevamente la invitación pública a Yor Velázquez, ¿no? A ver, borra esa impresión de repente equivocada que tenemos de que usted es una persona intolerante, de que usted es una persona que amenazas con irte cuando no puedes responder a las inquietudes, a las preguntas respectivas, ¿no? Esperamos que sea eso, una equivocación por nuestro lado, ¿no? Una apreciación equivocada, y que sea usted, ¿no?, que esté mostrando otra personalidad. ¿Sí o no? Por lo pronto, muchos antecedentes se está hablando también, ¿eh? ¿Sí o no? Antecedentes como en el caso de las camionetas, que decías que no, solamente esto, y ni lo conozco, y por el otro lado dice que sí lo conozco, que sí ha venido, que ha sido, ¿eh? Y usted dice que no, ¿ah? Que de tus spots que has sacado ahí por las redes de un parque anunciando, y el parque no es de Villarrica. No sé, demuéstrame, de repente estoy equivocado, ¿no? Pero las imágenes que dicen que no es de Villarrica, muéstreme usted, que de repente estamos equivocados, de veras, ¿no? Ahora, estos días, ¿no?, ahí hacerle el tránsito, está bien tú, ¿no?, que sales a la calle, es tu plan de dar a conocer tu candidatura, me parece bien. Pero lo que me parece mal es que provoques a otro partido político. Y esto ha pasado estos días. De Somos Perú, que estaba haciendo su actividad, ¿no?, ahí en el parque, en Cholo Café, ¿no?, pasaste la primera, bacán, pues es la calle principal, ¿no?, entendible. Regresaste, también es entendible, pues. Pero ya de ahí para adelante, volver a pasar y volver a pasar, ya se miraba extraño. Y la gente decía, ¿y este pescadito, este chapito, ah, qué quiere bronca? ¡Guau! ¿De veras? Ese era el comentario de la gente, ¿no?, de lo que estabas pasando, mi estimado George Velázquez. Entonces, algo no está cuadrando bien con lo que usted profesa, ¿no?, así de la boca para afuera, y lo que es de la boca para adentro. No eres bien sincero. No eres sincero, mi amigo. Estás mintiendo. Y estás ahora aventurándote en solucionar todos los problemas, ¿ah? Ahora recién te has acordado que hay barrios, ¿no?, que hay población que está pasando sus necesidades. Esas necesidades siempre las han tenido. Ahora, si usted es de esta parte, me imagino que ya has identificado, pues, ¿sí o no? Por eso te hemos preguntado acá las esferas, si te has incomodado, te has molestado, ¿no? Pero, en fin, te hacemos nuevamente la invitación pública, ya para que puedas estar acá en nuestros estudios, seguir conversando, ¿no? Y de repente, vuelvo a decir, tenemos una apreciación un poco equivocada, ¿no? De igual manera, a nuestro amigo Luchito, ¿no?, de ahí, del partido Alianza para el Progreso, ¿no?, también le hacemos la invitación, Luchito. También no nos hagas llegar a equivocarnos de pensamiento. No, sino hay que ser perseverantes, ¿no?, en esta candidatura. La gente dice, ¿no?, caramba, Luchito con el agro feliz, bacán. Ya, hay que seguir retomando ese trabajo que has emprendido, ya, para que no tengan también otra manera de pensar, pues, la gente, ¿no? Y acá te decíamos, te hemos sido sinceros, has hecho una carrera de caballo y has hecho una parada de burro, ¿no? Has empezado con fuerza y te has parado, pero así, en seco, ¡plah!, y ha bajado totalmente, ¿no? Y ahora nuevamente te estás recuperando. Pero hay gente que tiene que recuperarte. Usted sabe que a Río Revuelto, ganancia de pescadores. Alguien, de toda esta parada que has tenido, alguien se beneficia, pues, mi amigo. ¿Me entiendes? Y tienes que ser perseverante. Cuando te comprometes en algo, tienes que cumplir. Un minuto fuera de la hora no es la hora. Un minuto antes de la hora tampoco es la hora. La hora es la hora, mi estimado Luchito. Eso métete en la cabeza. Como persona mayor, tienes que ser bastante responsable. Cuando te comprometes en algo, ahí, cúmplalo. Puede haber, de repente, inconvenientes, pero los inconvenientes no es a cada rato, pues. Para nada. Los inconvenientes se presentan así, una vez, ¿no? De 10 veces, una se presentarán, pues. La demás, tienes que ser un poco más ordenado, ¿ya? Así que Luchito con el agro feliz. Vamos a ver. Ah, de cómo es lo que va a pasar, ¿no? Ahora, me alegró bastante también de Percy Bazán, de veras, ¿no? Bastante festivo la reunión que han tenido acá en el Cholo Café. Pero Percy, ¿y mi rancho? 2 veces, no, pues, ya no va a pasar pasando la lengua nada más, ¿no? 2 veces, no, pues, En el socialismo ya entendimos, pero acá en el Cholo Café no te pases, ¿ah? ¿Eh? Terminaron la gente satisfecha, no es un vacilón, lo vacilo nada más, ¿no? La gente se fue contento, feliz, después de haber cantado, bailado, bailaron, de veras, bailaron. Ahí los he visto al ritmo de huayno bailando, caramba, qué bien. No, parece que se pusieron las pilas, ¿ah? ¿Eh? Parece que se pusieron las pilas recién ahí, ¿no? Somos Perú, ahora con Percy Bazán. Hay que también demostrar un poco más a la gente, mi estimado Percy. Sigue la chamba, ¿eh? Ha estado de cumpleaños el día de ayer. Así que de acá un saludo respectivo también, deseándote pues 1000 años más, mi estimado Percy Bazán. Esperando que te hayas comido solito la pachamanca. A ver si me trae la colita del ratón, pues. ¿Ya? A mí que me encanta la pachamanca. Ay, Dios mío. No, de todo lo que nosotros podemos en este caso dar a conocer. Bueno, hemos estado también con Sumuel Trujillo, ¿no? El ingeniero Sumuel Trujillo. Qué bien, ¿ah? Es una persona bastante derecha, de verdad que sí. Al menos la impresión que hemos tenido, porque nos dijo, profesor, esto. La primera sí llegó tarde, porque se quedó en una entrevista, me dijo, profesor, hemos tenido que darnos un encontrón. Y ya había terminado yo el programa. Y ahora le digo, no puedo abrirlo. No, no te preocupes, profesor. Al final nos vamos a quedar hasta mañana, así que mañana sí estoy acá a las 7. ¿Está bien? Ya, listo, perfecto. Yo decía 7, que acá llegará a las 7:20, 7:30. Me equivoqué. De veras, me equivoqué. 10 minutos antes de las 7 ya estaba rondando. ¿Qué habrá dicho, no? Acá, si no llego a la hora, me cierran. Bueno, estuvo presente. Ah, de igual manera, el día de ayer conversamos con Julio Chacón, el hombre, ¿no? Que también dio de hablar el día de ayer, salió con la patada levantada, la espada desenvainada, de veras, ¿no? Y dio bastante palabra, bastante fuerte, acusó bastante fuerte en esta oportunidad, ¿no? Julio Chacón, de veras que sí. Así que vamos a hablar también con él, vamos a compartir pasaje de este desarrollo, de esta entrevista que hemos tenido el día de ayer. Pero también le decimos, Julito, la hora es la hora, mi amigo, ¿ya? Aprendamos a respetar eso. Hay que ser responsable, pues. Un minuto es la hora, no es la hora, ni un minuto después es la hora, ¿ya? No es que 10 minutitos, no es que 20 minutitos, 30 minutitos. ¿Te imaginas que si yo tuviera programado otra entrevista después de ti? Simplemente no te acepto. No te acepto, pues así te vas a ir molesto, vas a decir, no, que no me ha querido recibir, como otros sinvergüenzas, caradura, tishnecara, que han salido a decir, no, no nos dan el espacio, no cierran. Caraduras, ¿no? De veras. ¿Dónde estará ese que hasta me amenazaron con chalanquearme? Me dijeron, te vamos a chalanquear. Cobarde. Pero bueno, pues, vamos a continuar nosotros, no hay que renegar el día de hoy, ya en esta edición sabatina. Vamos a escuchar la entrevista que tuvimos el día de ayer con Julio Chacón, ¿está bien? Con la espada desenvainada, con la patada en alto salió Julio Chacón el día de ayer. Así que vamos a ir adelantando un poquito para poder escuchar pasaje de la parte más fuerte, ¿eh? Otra la que se está presentando ya fuera de esto, en el campo político, no sé cómo lo estás viendo a los competidores, pero veo algunos que están ya, ¿no?, con problemas, en el caso de Robinson Garrido, ¿no?, que está ahí con una situación bien delicada, ¿no? Por ahí me dicen los asesores, el profesor parece que ya es definitivo, no va, pero está vendiendo de que sí, que normal, ¿no?, que va a continuar y todo lo demás. De igual manera, ¿no?, algunos han hecho una carrera de caballo y una parada de burro, como el caso de Luis Solís, ¿no?, que empezó bien, después también tuvo la observación y cayó. Y hoy en día quiere levantarse, pero sigue, parece, con tremendas mentiras que está trayendo Luis, ¿no? Y ya lo están conociendo como Pinochito. Viene después el candidato Percy Bazán, ¿no? Que ahí lo vemos todavía un poco más tranquilo, centrado, ejerciendo hasta el día de ayer. Todavía no vemos la dificultad que se están presentando. Y aparece también el otro Sandro, que es, en este caso, entendido de trabajador en el Minsa, pero de Neñas, pero parece que está más perdido que Cuyen Fer, el muchacho. No sé quién le ha dicho que tiene que ser candidato, no, pero está inscrito, ahí está en línea, no, luz verde, para que sea, por si acaso. Pero no tiene gente, no tiene nada. No sé cómo está pensando cumplir eso, ¿no? ¿Cuál será la idea, la intención que corresponda? Y aparece Julio Chacón, ¿no?, con todo ese dilema. No, perdón, antes de Julio, me estoy olvidando, del pescadito, de Yor Velázquez, ¿no? El que está yendo también con unas tremendas mentiras. Ayer lo hemos visto provocativamente al partido de Somo Perú. De veras, 3-4 veces pasar por mismo lado significa provocar. Una primera, una segunda, yo digo coincidencia, de acuerdo a sus planes, a su organización, pero varias veces, y es provocar, como digo, oiga, salgan de ustedes allá, vénganse acá. No, provocativamente está desesperado el muchacho de llegar, en este caso, a ser alcalde. De igual manera, hemos visto uno de sus videos donde lo ha grabado, pero con jóvenes, ¿no? Que dicen, hablan de Villarrica, hablan de esto, el otro, pero el fondo es un parque, pero no es el parque de acá de Villarrica. No sé de dónde, Michi, será. De veras, no, entonces estas situaciones nos llama bastante a decir, está desesperado, ¿no? Está pensando que ya es el ganador y ha creado, a un inicio yo tenía la bien de tener una entrevista acá, me decía, profesor, pero recontra Austria, estamos Mickey, ¿no? Tratando de solventar con vendiendo comida los domingos, ¿ah? Pero dará los domingos para tantas gigantografías que hoy en día ha regado por todo Villarrica y son grandes, ni siquiera las chiquitas. Y bastante. ¿Dará la comida? No, no sé si está vendiendo ahora, se ha multiplicado más carretas, no, más ferias que yo conozco, solamente tenemos los fines de semana. No, feria, pero no sé. Pues por eso me quedo con la incógnita y la duda de dónde estará sacando para financiar. No, ¿habrá aceptado a empresarios detrás? No, la desesperación, pero él dice, no, pues señor, yo voy con las manos limpias, yo no quiero empeñar a nadie, mi moral es esto. O sea, el plan del moralista. De la mano limpia, de la conciencia tranquila. Y la gente extraña eso, ¿no? Se sorprende eso. De igual manera, por ahí nos ha colado la información de que dentro de su asociación de israelitas, creo que son como 16, 17 asociaciones, que no habría tenido el aval, ¿no? Para que pueda presentarse. ¡Wow! Y la cosa va a ponerse un poco más grave la situación de este muchacho. La desesperación, ¿no? De querer ser, en este caso, alcalde. Y no acepta. No, una pregunta o repregunta, mi estimado, que en una entrevista con él, ya, oiga, me amenazó, me voy. Intolerante, al extremo, ¿no? Mire el panorama. Y regresamos a Julio, que llega Julio Chacón, ¿no? Con el presidente de todos los barrios, el presidente del estadio, el presidente de, en este caso, la defensa ribereña, el presidente de la San Marcos, caramba, la solución a todos los problemas, Julito. ¿Qué está pasando en este escenario? Deme tu opinión al respecto.
1: Sí, en primer lugar, maestro, permítame decir que Julio Chacón no entra a esa contienda con esa ambición de sentarse en el sillón municipal sin haber hecho nada, ¿no? Yo pienso que aquellos que no han hecho nada todavía por Villarrica están desesperados y es por eso que a estas ya últimas rectas de las contiendas no saben qué hacer, no saben cómo atraer al público, ¿no? Porque ponen gigantografías hasta uno sobre encima de otro, ¿no? De ellos mismos, ¿no? Abajo uno pequeño, más allá otro más grande, y no sé hasta dónde quieren llegar con gigantografías, ¿no? La publicidad constante, transitan con vehículos, con sus camionetas para abajo, para arriba, no saben, verdaderamente, yo lo veo que están desesperados, porque el pueblo de Villarrica se ha dado cuenta ya que son unas personas que son oportunistas, que recién están apareciendo en estos últimos días, ¿no? Con que quieren salvar la situación del pueblo villarricense. Quieren salvar la cuestión de la agricultura, quieren salvar la cuestión de salud, quieren salvar cómo mejorar los caminos vecinales, ¿no? Ahora, esos temas, justamente la población analiza y la misma población, este 4 de octubre, le va a dar la respuesta en las ánforas.
0: École, pero no me está diciendo estos escenarios. ¿Cómo lo ves en el caso? A ver, vamos disgregando, de Robinson Garrido, ¿cómo lo ve usted de acuerdo a su problema?
1: Mire, maestro Ronan, con el debido respeto que se merece usted y todos los radio oyentes y los que están viendo por esta plataforma virtual, les digo, no, yo no quisiera meterme en ninguna vida de ningún candidato.
0: No, opinión genérica, ¿no? De acuerdo a las circunstancias.
1: Claro.
0: ¿Cree que se puede solucionar? ¿Cómo
1: mire,
0: lo ve usted?
1: Hay problemas,
0: político viejo, pues.
1: Hay problemas legales, ¿no? Que a veces uno mismo como persona incurre. Y no hay que echar la culpa a nadie, ¿no? Claro. Si se ha cometido un error, hay que saber afrontar los problemas, ¿no? En una oportunidad, el presidente candidato del partido de la Acuña cometió ese grave error también, ¿no? De dar dádivas para su candidatura a nivel de la presidencia y fue justamente desembarcado de esa competencia presidencial, ¿no? Entonces yo pienso que acá no hay que echar la culpa a fulano, a sutano, ¿no? Entonces más bien hay que hacer un autoanálisis y decir en qué hemos fallado, ¿no? Entonces yo le deseo lo mejor al candidato Robinson Garrido, es un vecino de acá de Villarrica, y que todos sus temas administrativos, legales, lo supere, porque me gustaría con él entrar en una contienda y sentarnos acá en un debate, conversar con él la propuesta que él tiene así, Villarrica, ¿no? Me gustaría con él, netamente, de repente, como dice, centrarnos y que el pueblo de Villarrica entienda quiénes tienen las propuestas más claras, más transparentes y siempre apegado al marco legal de lo que es la constitución política y sus leyes y sus decretos y normas que permiten que un municipio funcione.
0: O sea, le das un reto a Roger Garrido.
1: Primero le deseo lo mejor. Pues, que supere todo eso y nos sentamos con él acá. Uh-huh. O no sé, o de repente...
0: De 0 a 10, ¿qué posibilidad tiene?
1: Bueno, permítame, profesor, no calificar.
0: No, porcentaje, pues, no. Yo entiendo, hay que ser diplomático también, ¿no? Uh-huh. No podemos ser esto o el otro, pero vemos la situación un poco genérico, por eso decía, ¿no? Puede ser bastante rápido, porque alguno dice, profesor, bien complicado, nacional, mira, que llega no de todos los lugares y que solucione eso, bien complicado, ¿no? Podría ser, pero bueno. En el caso del pescadito, ¿cómo lo ve usted?
1: Ya no parece pescadito, ya parece piraña.
0: ¿Piraña? Ah, ya no es piraña. ¿Cómo es el piraña?
1: No, ¿Por qué
0: lo dices?
1: ¿Por qué? Porque a nivel de las redes sociales lo vemos que ese pescadito, un pescadito medio moderno, medio achoradito, es ¿no? bailarín, saltarín, ¿no? Entonces, ese es mi modo de aprecio, ¿no? Entonces, por eso digo, pues, a veces ese pescadito se ha desvirtuado, ¿no? En sus imágenes que lo presentan, ¿no?
0: Caramba, ¿no? Pero está regando, él dice que está austero, Mickey, ¿no? Que vendiendo comida está consiguiendo todo eso. ¿Usted cree que sea eso, mi estimado?
1: Bueno, profesor, yo vuelvo a decir, ¿no? Ya hemos tenido ejemplos a nivel nacional de partidos, ¿no? Uh-huh. Que decía, con ciertas cosas estoy financiando mi carrera, ¿no? Y a las finales se llegaron a un proceso de investigación y se descubrió lo contrario, ¿no? Yo pienso que debemos acá ser sinceros, ¿no? Acá todos los candidatos, acá todos, ¿no? Hasta el que está hablando, debemos ser honestos. No, debemos hablar en base a la verdad de la población, ¿no? Si detrás de nosotros hay alguien que nos está financiando, hay que decirlo, ¿no? Porque más triste va a ser cuando Contraloría, a partir del 15 de septiembre, ¿no? Que nos están pidiendo que hagamos nuestro primer informe económico, no llegamos a sustentar, ahí va a haber problema de vuelta. Y de repente, faltando un día, nos van a sacar de las contiendas. ¿Por qué? Por mentir. Porque todo ahora está transparentado, todo. Uh-huh. Todo lo que tú recibes está tan transparentado. Si tú recibes una gigantografía de X, está el nombre. Te van a hacer un seguimiento y va a decir ya, 1000 gigantografías presentadas de 3 por 5 metros y cada uno 100 soles, por decir un ejemplo, 150, te multiplica. Y ya, señor, usted tiene que demostrar los 30.000 soles en gigantografía. Un ejemplo, ¿no es cierto? ¿Ya? Y así le van a decir que tienes que demostrar ahí. ¿Y cómo te vas a quedar tú, amigo candidato, que estás haciendo una campaña enorme, ¿no? ¿No? ¿Cómo vas a quedar tú cuando no puedas demostrar de dónde has sacado tantos fondos para movilizar camionetas, para dar de comer a tanta gente, para que, miren, pongas gigantografías, como vuelvo a decir, uno sobre encima de otro?
0: École, ¿no? Ahora, también por ahí, no sé si usted ha escuchado, la congregación israelita, ¿no? Dice que es una asociación, un grupo de israelitas, y que habrían por lo menos 16, 17, ¿no? Que, caramba, no le habrían dado el aval respectivo. ¿Conoce usted algo de eso?
1: No, lo que yo sí, de acá voy a decir, ¿no? Me encontré la semana pasada con unos hermanos israelitas y mis amigos, y bueno, le di la mano así de una manera que ellos lo miraron muy frío, ¿no? Y me dijeron, ¿qué pasa, amigo Julio Chacón? Me dice, ¿por qué esa timidez, por qué esa rapidez que te quiere decir? Queremos conversar contigo. Me dijeron, ah, sí, no, gracias. Le digo, sí, ¿qué es? Le digo, mira, en primer lugar te queremos decir nosotros dentro de la congregación israelita, hay varias fracciones que seguimos a nuestro líder, porque ellos tienen un líder, ¿no? Así, muy aparte que creen en la palabra de Dios, tiene un líder, ¿no? El finado Atacuzzi, ¿no es cierto? Ezequiel Atacuzzi, ¿no? Dentro de eso hay una división internamente, ¿no? Entonces, parte de esa división, hay muchos grupos internos que no están de acuerdo con la candidatura de la persona que hoy ya está saliendo a la alcaldía. Entonces, hay otro grupo que sí queremos respaldarte a ti. Entonces, queremos, por favor, que tú vayas a la iglesia, converses con el hermano, y yo sé que te va a atender, que te va a escuchar, ¿no? Entonces, para mí fue una alegría grande, en primer lugar, decir, ¿no?, que tengo todavía hermanos cristianos dentro de esa congregación, a quien yo respeto mucho, a los israelitas, que me están aperturando ese espacio. Muchísimas gracias, hermanos. Yo voy a participar en la reunión, como siempre los he hecho, como siempre les he apoyado, siempre con toda la sinceridad, con toda la honestidad que me caracteriza, porque yo, si algo me caracteriza acá en Villarrica, es que siempre he sido muy humilde y eso lo voy a llevar siempre bien presente.
0: Julio. Ahí, usted que está bien cercano, Julio, ¿qué sabes? Por ahí me colaba la información de que manejan verticalmente. O sea, el que dice arriba, el pastor, no sé cómo tiene su organización, no, los demás tienen que obedecer. ¿Así funciona?
1: No, yo pienso con lo que me explicó el amigo, ¿no?, de esa congregación, a quien yo lo respeto y voy a guardar su nombre en reserva. Es una persona que tiene ya más de 30 años dentro de la religión, ¿no? Entonces, estamos hablando de una persona que tiene más de 50 años, ¿no? Y una persona creíble en lo que está conversando, ¿no? Creíble en lo que está diciendo. Y no me lo dijo él solo, me lo dijo en compañía de varios. Y nosotros también éramos un grupo de tres personas de mi agrupación política, ¿no? Entonces, ahí hemos escuchado y los tres que somos de mi partido, nos hemos quedado así, anonadados, ¿qué está diciendo, no? Así nos quedamos sorprendidos, ¿no? Porque verdaderamente nosotros pensábamos que eso era como una jerarquía, ¿no? Como antiguamente había en las comunidades nativas, ¿no? Por ejemplo, tú conversabas antiguamente con el jefe de la comunidad nativa, llámese el Cornecha, y el Cornecha daba las órdenes así, ¿no? Eran unas órdenes verticales que se tenían que cumplir desde arriba hacia abajo, ¿no? Y ahí no había murmuraciones, no había nada, ¿no? Pero en este caso creo que la religión, con quien he conversado, me dijeron que no es así, ¿no? No es así, y que cada quien tiene su criterio propio de manejar y de poder elegir, porque la misma Biblia lo dijo, me dijo, ¿no? Me habló de un capítulo y un versículo donde me dijo, ¿no? Justamente ese, ¿no? Entonces yo creo que acá, que quede claro que lo que estamos virtiendo es en base a la verdad, en base a lo que nos han comentado, y también de acá también le deseo lo mejor para el compañero que hoy ya estamos de repente disputando el CEO municipal.
0: ¿Te gustaría tener un encontrón así acá en la radio, por ejemplo, con él?
1: Bueno, de encontrón no, porque yo no soy boxeador.
0: Una manera de decir, pues acá una entrevista, ¿no? Con él, en un debate, pero acá en la radio.
1: Claro, ¿no? Claro, no solo con él, ¿no? Me gustaría sentarme con todos los candidatos, ¿no? Y si usted tiene bien hacerlo en coordinación de repente con el Jurado Nacional de Elecciones o con sus colegas, ¿no? Haríamos un solo debate donde verdaderamente la población sacaría su cuenta, ¿no? Para que la población no estaría cegado, ¿no? Hoy día vemos con bastante desesperación, como digo, ¿no es cierto? No solo al candidato, sino a los que están aportando dinero, que ya han salido a la palestra ellos con sus camionetas, haciendo la campaña, gritando acá, gritando allá. Entonces creo que ya, faltando días, va a haber todavía más empresarios ya, que se van a definir ya con el partido, ¿no? Entonces la gente va a dar su cuenta. Uy, ¿y este qué hace acá? Uy, ¿tú qué haces acá, hermano? ¿No? Entonces yo creo que hoy en día la población está más preparada, está más abierta en el sentido de que conoce más a los candidatos ya por su trayectoria. Hasta la Biblia lo dice bien claro, ¿no? Los conocerás por sus hechos, los conocerás a la persona, ¿no? Entonces creo que eso, hermanos villavicenses, hermanos del campo, tú que nos estás escuchando, que te mereces el mayor respeto, ¿no? Tu voto va a ser decisivo este 4 de octubre. Y no te olvides nomás de marcar las 4 escobitas. Julio Chacón, tu amigo.
0: École. Gracias, Julio. Nos vemos. Chao. Terminamos el programa. No, ahora pasamos al otro escenario ya. Sí. A tu propuesta, Julio. Pero quiero invitarte, porque he estado revisando tu propuesta ya que has puesto en el Jurado Nacional de Elecciones, ¿no? Y me gustaría escucharte más bien a ti, que nos puedes describir primero lo genérico. Ya por áreas o esferas o como quiera usted llamarlo. Y después nos identificamos, nos concentramos en uno de ellos, ¿ya? Para no hacer un cargamontón de todos ellos. Te voy a dejar a escoger en esta oportunidad tu fuerte, lo que usted maneja para que nos puedas desarrollar y explicar. ¿Está bien? Para que no me digas, profesor Ronald, no, ya me ha preparado, como siempre ya me pone la piedra. Acá. No, te voy a dejar a ti para que escojas. Ya, pero primero dinos el marco general, ¿no? De por áreas, qué es lo que has planteado, ya, y después pasamos a lo específico, cogemos uno y ahí sí nos centramos en eso nada más.
1: Ya. ¿Está bien? Vale, muchísimas gracias, maestro Ronald, muchísimas gracias. Usted lo tiene esto y muchas personas pueden bajarlo de la plataforma de lo que es el Jurado Electoral Especial de Oxapampa. Ahí están los planes de cada uno. Yo quiero ahorita centrarme en un aspecto muy importante, que es el aspecto legal administrativo que rige netamente el manejo económico en el Perú. ¿A qué me refiero? Netamente a la dimensión en el rubro económico de cómo van los proyectos, cómo se van los perfiles y cómo se ejecutan. Todo esto tiene una ley que se llama la Ley del Presupuesto Participativo. El Perú se rige en base a leyes, en base a normas. no en base a caprichos, a lo que a mí me interesa hacer, no. Totalmente falso, le digo acá. Desde ahora le digo totalmente falso a aquel candidato que está diciendo, te voy a hacer tu posta, tu vereda, te voy a hacer tu agua, tu desagüe, está totalmente equivocado. Porque acá tenemos nosotros un marco legal, la Constitución Política del Perú del año 1993. Después de eso, sigue la Ley del Presupuesto Participativo, la Ley 28056, que fue justamente implantada en el 2023 con el expresidente Alejandro Toledo. Después de eso, tenemos que ceñirnos a la ley, ¿no? De la ley de las municipalidades, la ley, la 27972. Son leyes que regulan justamente todo el proceso y todo el manejo administrativo de recursos económicos que percibe una municipalidad en todos sus rubros. Entonces, bajo ese marco legal que empiezo a decirle, y faltan muchos, que hoy ya no quiero agotarlo, porque no quiero que se copien, les voy a decir, si respetamos nosotros el presupuesto participativo del 2023 que ha sido emanado y modificado y reglamentado el año 2009, cada candidato se va a caer de espalda con todo lo que está engañando al pueblo de Villarrica. Esa es la palabra, señores. Está engañando al pueblo de Villarrica cuando va y le dice, ¿sabes qué? Acá te falta tu agua. Uy, te falta tu carretera. Mira, te falta tu posta. Yo te lo voy a hacer. Totalmente falso, mentiroso el candidato. ¿Por qué? Porque la ley del presupuesto participativo dice bien claro que el alcalde que asuma en esta nueva gestión tiene que respetar a todos los proyectos que han ingresado en el presupuesto multianual de inversiones públicas. ¿Ya? Así que le digo bien claro. Entonces no engañemos. Aquel candidato que logra ese 4 de octubre sentarse en el sillón municipal va a tener que respetar todo lo que los agentes participantes lo han trabajado en este año, ¿no? Porque no sería nada justo, no sería nada agradable para ti, hermano agricultor que me estás escuchando, para ti, amigo transportista, para ti, amigo del sector de salud, del sector agrícola, de muchos sectores que hoy ya me estás escuchando, para ti no sería nada agradable que tú vengas sentándote año tras año en el presupuesto participativo y pensando ya que tu proyecto que empezó hace 4 años, ya le toca la etapa de la ejecución. Y no te gustaría que un alcalde caprichoso, un alcalde que no entiende de normas, de leyes, diga, no, yo voy a hacer nuevo presupuesto y empecemos de cero. Totalmente falso. Porque la norma legal lo dice bien claro, ¿no? Que aquel alcalde que incumpliera con el presupuesto participativo será denunciado en 2 modalidades. Uno, el administrativo, y otro, el penal. Entonces yo creo y pienso, ¿no?, que los que hoy ya están en esta fase de alcaldes no quisieran ir presos por hacer uso y mal uso del dinero que le corresponde al Estado y a todos los peruanos que estamos acá. Por ese motivo, el día de hoy, yo les traigo acá, hermanos, la cartera de proyectos que se encuentra dentro de nuestra municipalidad de Villarrica, al cual Julio Chacón se compromete a respetarlos. Con su presupuesto ganado, con su priorización que hemos tenido, para que este año que viene, 2017, usted esté en la primera línea y en el primer orden de atención. Ese es el primer respeto que tengo que tener yo, para que todos ustedes crean que no estamos trabajando acá con falsas promesas de engañarles, señores. Así es, maestro Ronan, y así también quiero que la población que escuche también pregunte. Pregunte a sus candidatos si verdaderamente el marco legal los obliga. Ahora, quiero hacer un pequeño acápite acá, maestro Ronald. En el año 2002 en Villarrica, se instala la Mesa de Concertación de Lucha contra la Pobreza. Un mes de febrero, fui elegido en una asamblea pública como el coordinador digital de la Mesa de Concertación de Lucha contra la Pobreza. ¿Cuál era una de mis funciones primordiales en aquellos tiempos? Justamente era elaborar el plan de desarrollo concertado, que es la madre que rige a todos los planes después de menas escalas, tanto como regional, como digital y sucesivamente de repente en cada sector. Entonces, aquellos tiempos comenzamos acá en Villarrica con formar un equipo técnico. Me recuerdo el nombre del CPC, donde mete Orihuela, me recuerdo el nombre del ingeniero Oropesa, me recuerdo del médico odontólogo, el doctor Gustavo Mucha, y había un ingeniero por parte del municipio, el ingeniero Salguana. Los cuatro fueron parte del equipo técnico para poder trabajar este plan de desarrollo. Ah, discúlpeme, y también el ingeniero Hugo Ayala, lo que es el sector agrícola, ¿no? Entonces, este grupo técnico que manejaba la cabeza, comenzamos a hacer acá en Villarrica talleres descentralizados para iniciar con el primer plan de desarrollo de Villarrica. Este primer plan tuvo como duración de ejecución del año 2002 al 2026. Lo hicimos por 4 años porque aquellos tiempos la norma te decía que cada proyecto tenía que tener como inicio 4 años mínimo de duración. Una gestión, ¿no es cierto?, de cada gobernante. En esa fase también nos apoyó como su coordinador de esto, me recuerdo al señor Jerónimo Islefe, ¿no?, a quien le mando un saludo, de repente escuchándome en el extranjero, ¿no?, le mando un saludo porque con él y muchos profesionales de Villarrica, ¿no?, como es el caso del ingeniero también que trabajó en el Ministerio de Agricultura, me olvidó su apellido, bueno, ¿no?, que acá es de acá del sector de Milagros, ¿no?, Quintanilla, al ingeniero Quintanilla, al ingeniero Panés también, ¿no?, entre otros profesionales que de repente hoy me puedo olvidar su nombre, pero sí quiero, lo llevo siempre bien en alto. Con ellos se trabajó este plan. Entonces, este plan de desarrollo concertado, cada quinquenio ha sido modificado, estructurado, porque ¿qué reúne este plan de desarrollo concertado? Para aquellos que de repente son jóvenes y desconocen, ¿no?, los planes de desarrollo concertado son netamente que recaban toda la problemática de tu sector en cada rubro, agricultura, salud, ¿no?, después en lo que es transportes, etcétera, etcétera, ¿no? Entonces, cada lugar tiene su mesa temática y esa mesa temática se trabaja netamente con el sector. Y de ahí se va priorizando los proyectos que van encajando dentro de un plan concertado. Entonces, ahí viene justamente el tema que nosotros le llamamos, que es la misión y que es la visión. No, son temas netamente de repente muy técnicos que me gustaría explicar de repente con palabras más simples para que entienda que Julio Chacón no es un improvisado. Julio Chacón no viene a sorprender a nadie acá. Vengo hablando con la verdad. Y si hablar la verdad me va a costar mi candidatura, no importa. Entonces, vuelvo a decir, bajo este contexto, tienen su plan de desarrollo concertado. De ahí tú armas tu plan operativo institucional, que es el segundo plan, netamente para ejecutar con los recursos que tú tienes. Eso viene acompañado justamente con la que es la ley del presupuesto participativo, y más abajo viene ¿qué? Viene la otra ley que dice los comités de vigilancia, netamente que también tienes que ser vigilado, tienes que ser cuidado por un comité que lo forma la misma sociedad. Entonces, acá tenemos que trabajar en base a normativas, porque ¿qué dice más abajo? Dice, ¿no?, que todos los alcaldes que no se sometan a ejecutar los proyectos que han sido priorizados con anterioridad y están dentro, ¿no?, de los del presupuesto multianual, esos proyectos no van a ser ejecutados. Y por ende, el Ministerio de Economía y Finanzas le va a cerrar lo que cada año le corresponde a través del Fondo Común, a través de otros recursos y otras fuentes financieras que ingresas. Y muy aparte, ojo, dice bien claro la ley, que aquellos alcaldes que omitieran eso van a ser denunciados administrativamente y penalmente, y si hubiera complicidad por algunos gerentes de cualquier área, ellos tendrán que responder a la autoridad correspondiente.
0: École, interesante, ¿eh? Mira que no te he interrumpido nada, pero había un momento que he sentido algún sudor en los ojos, Julio.
1: ¿Sí?
0: ¿Qué pasó? ¿Por qué?
1: Bueno, no lo quiero ahorita comentar, pero posteriormente lo vamos a hablar.
0: Sí, pues, porque y se vuelve a sentir, ¿eh? Tranquilo.
1: Soy un ser humano.
0: Siente, no, está bien. No, uh-huh. Nunca te he dicho que está mal, ¿eh? No, sino he sentido, Leo, uh-huh. Te veo. Pero me quedo sorprendido porque el tema que estás tocando de las leyes, ¿no?, del presupuesto participativo, pero y eso te demanda tocar las cuerdas más sensibles de tu corazoncito, me llama la atención por eso. No, y que digas, pues, si eso me va a costar mi postulación, también me llama la atención.

0: participativo, con la presencia de varias instituciones educativas, con presencia de instituciones del sector salud, de agricultura y varios comités, ¿no? Y aquellos tiempos me recuerdo que estaba como alcalde nuestro amigo Justino Luján, que en paz descanse, ¿no?
1: Justin,
0: ¿no? Claro. Estuvo justamente la señora Dina Pariona, estaba el señor
1: de Defensa Civil ahora.
0: ¿Cómo se llama? Federico. No, Gerardo Peña. Peña, ¿no? Bueno, también profesor Urbano, creo, si no me equivoco, entre otros, ¿no? Entonces, para ellos fue muy reacio entender que a partir de la fecha todo recurso económico se movía bajo esta ley. No quisieron aceptar ellos porque ellos venían de una elección popular, como hoy ya lo veo muchos candidatos, ¿no? Muchos candidatos que vienen engañando, ¿no? Que piensa que la ley está por debajo de ellos, ¿no? Entonces, ese tema, justamente en ese momento cuando nosotros comenzamos con esta ley bajo un marco legal que venía desde la presidencia de la República, como le voy a decir, estaba don Alejandro Toledo, ¿no? Dio esa ley porque a partir de esa fecha los presupuestos a nivel de los gobiernos locales, de los gobiernos regionales, se incrementaron abismalmente. Por ejemplo, el gobierno regional de Pasco, antes que salga esta ley, el gobierno regional de Pasco percibía $1,000,000 para sus obras, ¿no?, de inversión pública. Y con esta norma sale un incremento abismal, casi de $15,000,000 para el gobierno regional de Pasco, ¿no? Entonces, yo les quiero decir acá, así como hubo ese incremento abismal de 1,000,000 a $15,000,000 del gobierno regional de Pasco, también lo hubo en nuestra municipalidad. Nuestra municipalidad manejaba menos de $500,000, menos de $500,000, ¿no? ¿No? Y con esta ley llegan a superar los $3,000,000 en su primer año.
1: École. Te preguntaba de estudiantes, ¿no? Creo que paralelamente, no sé, me acuerdo algo de la formación de líderes.
0: Sí, sí.
1: ¿Esa fecha fue?
0: No, en el 2006 ya yo conformo el Consejo de Jóvenes Líderes de Villarrica, ¿no? A cual también me siento muy orgulloso de haber tenido tres años, ¿no? Claro, 3 años.
1: Ahí estuvo el muchacho
0: Jeff Gray Leonardo. Él fue nuestro presidente, ¿no?
1: Claro.
0: Entonces, ese es un tema también que de repente, ahorita que tocó el nombre, vamos a tocar algo somero, ¿no? Es cierto, en el 2006 formamos el Consejo de Jóvenes Líderes de Villarrica, que lo integraban las 4 instituciones de Villarrica: Leopoldo Kraus, Santa Apolonia, Rosario, Pedro Rigallo y nuestra institución superior, que es el Instituto Alejandro von Humboldt. Esos 4 instituciones.
1: Alexander
0: von Humboldt. Ellos lo conforman justamente este consejo, ¿no? Bajo mi liderazgo mío lo conformamos con la única intención de formar líderes acá en Villarrica, ¿no? Lo llevamos muy bien en alto. Es así que en el 2007, participo en un concurso internacional de proyectos sociales. Uh-huh. En ese proyecto social gano justamente eso, a través de la corporación Christian Aide, gano, británica, gana este concurso y nos dan un dinero para ejecutar este proyecto a nivel de la provincia de Xapampa. Y acá los jóvenes, los maestros que nos han acompañado en todo este proceso de jóvenes líderes, no van a dejar de mentirme. Hicimos un evento acá, en Villarrica, un evento interprovincial, donde participaron jóvenes de Neñas, de Satipo, invitamos de ese eje de la margen de Junín, de Oxapampa, hasta trajimos gente también de mismo Pasco. Entonces, en ese tiempo se trabajó, lamentablemente yo dejé el cargo por motivos familiares y lo dejé a cargo de la municipalidad y yo no sé qué pasó y ese dejó de seguir ejerciéndose con este Consejo de Jóvenes Líderes acá en Villarrica, maestro Ronald.
1: Sí, pues, y me acuerdo, ¿eh? Por eso te menciono. Y ahí incluso creo que estaba también otra de las chicas que hoy en día se está presentando como consejera.
0: Sí, una de ellas.
1: Carmen.
0: Sí.
1: ¿Sí o no?
0: Sí, una de ellas que le hemos forjado acá. Yo te deseo lo mejor, señorita Carmen, y creo que
1: la señora.
0: Tú no vas a dejar de mentir aquellos tiempos. ¿Te acuerdas cuando nos reuníamos en el salón?
1: Ayer he podido conversar con ella.
0: Ya. Un
1: poquito, y justo recordamos, profesor, mi alumna. Sí, me acuerdo. Por eso hemos estado esa fecha también, Julio.
0: Claro, habían varios
1: así
0: profesores
1: no te puedo, no te puedo decir que tú eres mentiroso. No. Legal también. Legal. Esas fechas, ¿no? De la formación. Lo que sí me hubiera gustado que se continúe, ¿no? Uh-huh. Ayer hablaba el candidato de Renovación, Gerle Laureano, justamente de formación de jóvenes líderes. Yo hacía mención que Villarrica sí tenía una formación, pero lamentablemente no se continuó, no se ha seguido, porque en ese entonces. Hoy en día hubiéramos tenido siquiera un frente de defensa, ¿no? Conformado, mira, por esos jóvenes líderes, y lamentablemente se perdió. No.

0: sé qué pasó con Greg Leonardo también, estuvo asumiendo, después también desapareció del escenario.
1: Por ejemplo, el joven Greg Leonardo llegó a ser un líder representativo del distrito de Villarrica, de la provincia y de la región. Con él hemos participado en varios eventos a nivel nacional. ¿Cuál es? Así también hemos llevado jóvenes de Pasco, ¿no? Y gracias a ese esfuerzo que he estado dentro de los jóvenes líderes, me ha permitido a mí escribir una obrita. Yo tengo una obrita de ese tema.
0: ¿Ah, sí?
1: Sí, tengo.
0: ¿Y cuándo me vas a regalar?
1: Bueno, de repente. Sí, para la próxima se lo traigo. Se lo traigo.
0: Sí,
1: se lo traigo.
0: Es un pasaje de la historia. Y la historia se ha escrito justamente caminando, dejando huellas. Y eso es interesante, Julio. Por eso te reconozco, ¿no? Líderes. Lamentablemente te has desviado, pues ya ahí valoraste todo. Una pequeña pausa con esto, ¿eh? Su música de Julio. Vamos a hacerlo bailar un rato, Julio.

0: Ay, ay, márcale, de repente, ¿cuántos años que viene postulando y no has alcanzado la alcaldía?
1: Esta es la cuarta vez que postulo y creo que...
0: Yo creo que llegas, ¿ah? De veras, y a Keiko le ha llegado la cuarta.
1: Gracias, gracias.
0: No, ya vas a llegar. Mira el pronóstico, el tiempo, gracias, la proyección, sí, gracias, Julio, ¿ah? ¿Eh?
1: Sí.
0: ¿Sí o no? Usted quiere su pata de Keiko, dile, yo también voy a ser alcalde. Se espera, de veras, ¿ah? Sí, ¿eh? Sí. ¿Qué sería de Julio Chacón si fuera, si estuviera bien de que asume esta responsabilidad? ¿Cambiaríamos Villarrica, Julio?
1: Yo creo que vengo ahorita trabajando cuatro proyectos de gran envergadura para Villarrica, quiero que sepa la población, ¿no es cierto? Uno es el Estadio Rubén Sara Castilla, que me gustaría de repente tocar desde fondo ese tema, porque veo que a muchos candidatos lo están manoseando, ¿no? Y lo están tocando de una manera que no es lo correcto, no es lo correcto, porque en primer lugar desconocen todo este procedimiento, ¿no? No, entonces, me gustaría, profesor, que toquemos el tema del estadio unos cuantos minutos, después toquemos lo que es netamente nuestras vías de pistas y veredas del Ando Andaluz, del otro también que es el tema netamente de la defensa ribereña, ¿no? Que es un tema también muy importante, también tocar el tema de la Universidad Mayor de San Marcos, ¿no? Y ver también el otro proyecto que de repente muchos o pocos le interesa a veces, ¿no? Me refiero a la cobertura del techo del Colegio Santa Apolonia, ¿no? Netamente, yo sé que la familia que está ligada a eso sí es de vital importancia, ¿no? Más de 350 padres de familia que están esperando hace años que se haga realidad este techo. Y pienso que no solo Santa Apolonia, lo necesitamos acá para Mineñas, para varios colegios acá en la zona urbana. Hay que hacer hoy en día un techo para que los niños tengan un espacio recreativo donde ellos no se puedan contaminar con todo lo que hoy día viene a través del cambio climático. ¿Qué cosa viene? Justamente, ¿no? La radiación solar que está superando, ¿no? En el límite máximo permisible. Entonces, yo como ambientalista, se lo digo, ¿no? De corazón, se lo digo, vamos a trabajar en varios proyectos que sí le vamos a dar prioridad. Y no vamos a chocar con el presupuesto participativo, sino vamos a traer a través de gestiones. Y para eso creo que la población me conoce. Julio Chacón es gestión.
0: École, ¿eh? Pero Julio, nos vamos hasta las 9:40 de la noche, que ese rato se corta nuestra emisora. ¿Ah? Claro, me enumeras tal. Llegas tarde encima, qué conchudo, caramba. Ay, me quieres hacer tocar todo el tema. Te he pedido que toques uno genérico de todas tus áreas. Has empezado y te has, mira, hasta ahora no llegas a terminar, no sé qué área te has metido. No, has hablado de la parte, en este caso, de la parte económica, la parte legal, de proyecto, perfil. Mira, nos hemos pasado la hora. Ahora no está ganando, Julio. Ya, me gustaría también escucharte, pero hay que ubícate pues bien en un tema, pues, mi estimado Julio, te emocionas.
1: Es que usted me saca con unas preguntitas, porque estábamos hablando justamente del tema del presupuesto participativo. Le estoy conversando justamente sobre las normativas, sobre las leyes, ¿no es cierto? Y usted me mete jóvenes líderes, justamente.
0: Pero está pues ahí.
1: Está todo enmarcado. Claro. Me escucho, yo no me estoy yendo.
0: Y yo no me salí de tu marco que me han planteado, ¿ah? ¿Eh? De que te has ubicado en función a la parte de, en este caso, no económico, no me he salido.
1: Sí, estamos.
0: Solo que tú no te has ido ubicando más en las otras esferas que hay también.
1: No, hay muchas cosas que Julio Chacón podría comentar, y como usted le dice, ¿no es cierto? De repente nos pasaríamos todo el día y no llegaríamos a concluir, porque yo he caminado, sí, se lo digo con toda sinceridad, he caminado no solo un año. Vengo caminando muchos años atrás. Desde el 2013 venimos caminando con el tema de lo que es los caficultores de Villarrica. Estamos comprometidos con la argolla. Estamos comprometidos con solución a los problemas de ellos. Entonces, no somos hoy día una persona que decimos, no, yo estoy con el agro, que yo estoy con el agro. Pero yo le pregunto, si has estado con el agro, ¿por qué no te hemos visto en esos paros, en esas luchas? ¿Por qué no te hemos visto en las reuniones que se hacen en el CITE, que lo programa la Federación de Cafeteros de Villarrica, no Julio? ¿Por qué no te vemos ahí? ¿Por qué? ¿Qué te pasa? ¿Te falta capacidad? Yo creo que no. Demuestra al pueblo, así. Da cara, diga, yo tengo la capacidad suficiente de poder mejorar sus condiciones de agricultores con esto, con esto, con esto. No engañando allá en las chacras. Por favor, les pido a cada uno más respeto a los candidatos. Hablemos con la verdad. Y la verdad es una sola. Transparencia en otros hechos y lo con lo que hablamos. Porque hay mucha gente que habla muy bonito. Habla muy bonito sus discursos, pero ¿en la práctica qué? ¿Cómo demostramos nuestra práctica? ¿No? Entonces, hasta la Biblia lo dice, ¿no? Serán juzgados por sus hechos. Entonces, hagamos las cosas con honestidad, con sinceridad. Sabemos, sí, que de repente están patrocinados con empresarios y los empresarios los empujan a que hablen cosas incoherentes, pero eso le va a traer malas consecuencias.
0: Te has agarrado con el Pirañita, creo, Julio, ¿no? No. William Pirañita.
1: No, no, una recomendación para todos los candidatos, ¿no? Para todos los candidatos.
0: Así es. Déjole. Bueno, a ver, quiero que, lamentablemente vas a tener que tocar solamente casi título, y en la siguiente será que puedes un poco más ya detallar, ¿está bien?
1: Ya, no hay problema.
0: Ya. Esa parte del estadio.
1: Ya, del estadio vamos a tocar, ¿no? Acá hay un tema que mucha gente quiero que sepa del estadio. El estadio Rubén Sala Castilla se inicia hace 4 gestiones atrás, con la gestión del alcalde Juan Carlos Latorre Moscoso, quien inicia con la ficha técnica, y le da continuidad el señor alcalde, don Johnny Inga Ascupiña, con todo su plan de regidores que hoy en día están de la mano. 2 personas que se pelearon, que se hasta se iban a meter presos, hoy están de la mano. ¿Y saben por qué están de la mano? Porque ellos llevan un común denominador que se llama un pago que han hecho a una empresa. Y te lo voy a recordar yo eso. Y usted lo va a leer. Permítame un favor, un minutito, y te lo busqué el documento.
0: Atento, mis amigos. Ya estamos en la entrevista con Julio Chacón. Ya por la escobita, caramba. Ahí, barriendo. Ya barrir el día de hoy con la piscina.
1: Acá hay un contrato que lo puede ver de repente la cámara. Por favor, a ver, pónchalo. ¿Ya? Que lo vea el público. Que lo vea el público este tema. Que es muy importante, que queremos aclarar. Y para que ustedes mismos saquen sus conclusiones, la calidad que quieren hoy día demostrar al pueblo como candidatos. Permítame un ratito poner mis anteojos.
0: A ver. Para que vea mejor, Julio. Ya.
1: ¿Ya? Entonces, ustedes han visto acá. Este documento es Municipalidad Distrital de Villarrica, resolución de alcaldía del año 2003-2017, de fecha 17 de julio. Vuelvo a decir, Villarrica, 17 de julio del 2017. Acá está el documento. ¿Qué dice en este documento que lo firma el señor alcalde desde entonces, don Johnny? Y si nos está escuchando, me gustaría, ¿no? Si no, pásenle la voz para que me pueda refutar este documento.
0: Johnny Inga.
1: Uh-huh. ¿Qué dice acá? El alcalde de la Municipalidad Distrital de Villarrica dice, visto el informe número 359-2017 de la Municipalidad Distrital de Villarrica, de la gerencia municipal, alcanzando el expediente técnico del proyecto Mejoramiento de los Servicios Deportivos del Estadio Municipal Rubén Sala Castilla, Distrito de Villarrica, de Pasco. ¿No? Con el informe legal, dice acá, el informe legal 201-2017, el informe técnico 2016 de la Gerencia de Desarrollo Económico. Dice acá, la parte resolutiva, primero vamos a leer con qué empresa comenzó a trabajar el señor, ¿no? Y que hoy día están a su atrás de él también, siguen, ¿no? Porque son sus patas, pero son sus choches, ¿no? ¿Ya? Ese documento, que se leyó ese informe, tiene acá otro documento que le acompaña. ¿Qué dice acá? Contrato para el servicio de la consultoría de obras para la elaboración del expediente técnico del proyecto Mejoramiento de los Servicios Deportivos del Estadio Municipal Rubén Sala Castilla de Villarrica, con código número 285921. ¿No? ¿De qué fecha? Del año 2016. En el año 2016 sale este contrato entre la municipalidad con esta empresa, que hoy día también lo estamos viendo acá atrás, lo vemos atrás. De repente muchos no lo conocen, pero hoy te lo voy a dar su nombre. Dice que el documento, dice, conste por el presente documento que el contrato que se debe a la Municipalidad de Villarrica, ¿no?, encabezado por su gerente general, el CPC Willy Carlos Pollo Martínez. ¿Recuerdan a ese señor?
0: Pollo, claro, como que no, el gerente.
1: ¿Recuerdan? No? ¿De dónde? ¿De dónde era? De Huánuco, ¿no? ¿Cierto? No hay que olvidarnos, paisanos.
0: Ahora parece que está encerrado ahí.
1: No hay que olvidar este tema, ¿ya? Hago recordar nomás. Y dice acá, entonces la municipalidad representada por el señor Willy Carlos Pollo Martínez, a través de una resolución de alcaldía, le faculta para que haga contrato a favor de la municipalidad con la empresa consultor y constructora Richard y empresas individual de responsabilidad limitada con RUP número 20601516684 con domicilio legal en el Gion Carlos Muali número 26 Villarrica, Oxapampa, debidamente representado por su representante legal, el señor Hugo Marco Acosta Machuca. ¿Sabe quién es el señor Hugo Marco Acosta Machuca? Dice, con residencia en la localidad de Huánuco, con su ficha tal, con su número tal, que se considera a partir de la fecha como el consultor de este proyecto.
0: Un huanuqueño.
1: Huanuqueño, mano. Acá dice sobre el tema de los trabajos que tiene que realizar. Habla de los trabajos que debe realizar, dice trabajos técnicos, va a ser netamente el trabajo de ingeniería básica, va a ser estudio de impacto ambiental, topografía, suelos, ingeniería del proyecto, todo lo que es netamente a un proyecto de esa magnitud, porque el pago también hace un pago bien bonito, así el pago, ahorita vamos a leerlo, ¿no? Ya, acá está el tema. Acá Julio Chacón no ha venido a engañar y no he venido con ganas de, como dice, de echarle barro a los candidatos, no. Acá me gustan las cosas claras para que ustedes conozcan. Acá dice, en el tema de la cláusula tercera, monto contractual. El monto total del presente contrato asciende a la suma de 150 mil soles que incluyen todos los impuestos de ley. Este monto comprende el costo de servicio, de todos los tributos, de todos los... todo. Se compromete a entregar un proyecto de calidad, calidad, uno. Por eso le pagaron 150 mil soles a esa empresa, señor Johnny Inga. ¿Y qué pasó? ¿Qué pasó este proyecto? Que cuando llegó a la ciudad de Pasco, lo evaluaron y se lo tiraron al suelo, porque era un proyecto planchado, más hecho. Y yo le pregunto hoy en día, el que le acompañaba aquellos tiempos como su primer regidor, que hoy día está lanzándose a la alcaldía, ¿qué hizo por fiscalizar esas cosas? ¿O también recibió parte de ese dinero de los 150 mil soles? Responde a la población, no responde a Julio Chacón. Y te lo digo hoy, porque hoy en día sí, se ha hecho un nuevo proyecto a través del gobierno regional de Pasco, donde manifestaron que este expediente técnico tenía más de 200 observaciones en las partes técnicas. Entonces no me vengas hoy día a decirme, señor, que conoces de gestión pública. No me digan acá mentira al pueblo de Villarrica. Si no han podido con un simple proyecto de 150 mil soles que han pagado a una empresa que era su compañero de trabajo, no sé, o no llamarlo algo más fuerte. Entonces no engañemos, porque hoy sí lo vamos a hacer, señores. Está bien que tengas plata bastante y compres los medios de comunicación y hagas tu campaña grandaza, no me importa eso. Pero lo que sí no voy a permitir es que al pueblo de Villarrica lo sigas engañando. Que eres un buen funcionario o son unos buenos funcionarios ustedes a favor de Villarrica. Entonces, así, hermano, es que recién el año 2025, el gobierno local de Villarrica le cede la unidad formuladora y la unidad ejecutora al gobierno regional de Pasco en febrero de este año. Y para eso mi persona fue el intermediario que trabajamos desde el gobierno regional de Pasco teniendo los documentos a la municipalidad y llevando de la municipalidad hacia el gobierno regional de Pasco, que nos demoró ese trámite administrativo que se llama, ¿no?, la migración de funciones, que se llama técnicamente, ¿no? Eso lo hicimos en el transcurso de esos meses de febrero hasta abril. En abril, ya cumpliendo con estas funciones netamente normativas, recién se comienza a buscar en el gobierno regional de Pasco la plata. Se buscó 300 mil soles para poder lanzar a un concurso de la reformulación de este estadio de Rubén Sara Castilla. Muchos de aquí en Villarrica me han criticado. Muchos me han dicho que soy parte de la empresa, parte del gobierno regional de Pasco, etcétera, etcétera. Hasta llegó un momento que usted, profesor, me dijo, ¿por qué no declinas y das un paso al costado, no? Hubiera sido bien si me hubiera retirado de repente por un pequeño cuestionamiento de dos o tres personas. Pero por mí decía, lo voy a dejar de lado, una gestión que el pueblo de Villarrica viene reclamando más de 40 años. Porque Julio Chacón llegó hace 42 años acá a Villarrica a jugar pelota. Entonces, les digo a ustedes, hermanos, desde esta fecha que comenzamos con el gobierno regional de Pasco a exigir para que se haga un nuevo proyecto, se inicia justamente, mañana cumplimos un año, un 29 de agosto, se inicia con los estudios en el estadio Rubén Sara Castilla, cuando llega la empresa a hacer los levantamientos topográficos, a lo cual me comprometí a apoyarles a ellos para que este proyecto sea lo mejor hecho en base a una realidad y no en base a lo que llamamos, entre comillas, un planchado de proyecto como lo hicieron en la gestión anterior. Así empezamos a trabajar este proyecto, señores, ¿no? Ha transcurrido exactamente un año y hoy le digo con toda alegría, con toda felicidad, le digo a mis hermanos villarcenses que ya tenemos ya el documento. Permítame un ratito buscar el documento. Acá tenemos el documento de fecha 25 de agosto del año 2026. Hace dos días atrás, este documento nos han enviado del gobierno regional de Pasco. Donde, ¿qué dice el ingeniero que está evaluando este proyecto? Este proyecto que tiene más de 15 tomos. Son más de 15 tomos con más de 4.000 hojas. ¿Ya? ¿Qué manifiesta el especialista en la evaluación de este proyecto? Dice... permítanme un ratito mis ojitos. ¿Qué dice acá en este documento? Dice, informe número 097 del 2016, suscrito al ingeniero Manuel Paoli Cipriano, su gerente de estudios. ¿De parte de quién? Del ingeniero Joel Rivera Meléndez, quien es especialista en la sugerencia de estudios. Asunto, otorgo conformidad técnica del expediente técnico mejoramiento de los servicios deportivos del estadio Rubén Sala Castilla, Villarrica, con CUI número 2242-525 y solicito aprobación mediante ya resolución gerencial. Eso es lo que es el documento técnico que va y viene acompañado justamente con todo lo que es el tema del resumen presupuestal. Acá tenemos el resumen presupuestal, hermano Villarcense, míralo. Este es un proyecto que se ha hecho con profesionales de calidad A1. Pero hemos estado siempre exigiendo, hemos estado siempre atrás de esta gestión, porque si no hacíamos esta gestión, no salía, te aseguro, hoy día. Hubiera sido uno más botados en el camino, como mucha gente me decía, ¿no? Entonces, hoy día sí quiero decirle, tarea cumplida. Este proyecto nos habla que el estadio va a tener una suma en su inversión 40.616.024.74 nuevos soles. Y acá tiene todos los ítems donde va a estar distribuido. Tenemos para obras de estructura casi 15 millones, para arquitectura casi 7 millones, para instalación sanitaria 2 millones, etcétera, etcétera. Pero acá hay un tema muy importante que justamente estaba conversando con un amigo, me decía Julio. Pero Julio me decía, ¿no? Son 40 millones que van a llegar y pucha que se van a robar la plata, qué bonito, me dijo, ¿no? Entonces yo le decía, ¿sabes qué? Hoy en día, el Sistema Nacional de Inversión Pública, vuelvo al tema legal, vuelvo al tema de vuelta, legal, ¿no? Que maneja el Ministerio de Economía y Finanzas, ha visto por conveniente en trabajar de la mano con la Contraloría, ¿no? De la República, que en todo proyecto, se incluye una partida. Y esa partida, ¿sabes cómo se llama? Esa partida se llama, netamente, control concurrente. Y para eso, destinan del mismo proyecto un porcentaje, que equivale en este caso, para este proyecto, 0.6% al monto total. De los 40 millones, que equivale a 242.242 soles que van a sacar de este proyecto para pagar a la Contraloría General de la República y para que ellos a la vez contraten profesionales especialistas en arquitectura, en ingeniería civil, en ingeniería hidráulica, en ambientalistas. Ellos van a contratar a los profesionales para que vengan acá a Villarrica cuando se está construyendo, para que vengan de una manera inopinada, o mejor dicho, de una manera que a nadie le van a comentar nada, y de sorpresa van a llegar a la obra y van a ver la obra, si se está gastando o no, de acuerdo al proyecto en mención. Entonces, hoy en día, se tiene ese gran privilegio que la Contraloría, a través de los profesionales especializados, va a hacer un acompañamiento desde que se empieza la obra, ¿no? Entonces, yo creo que acá, hermano villaricense, más el control de nosotros como ciudadanos, más el control como las autoridades que van a estar de turno, creo que hoy en día van a llevarse lo mínimo estas empresas que lamentablemente han estado acostumbrados a ser parte de llevarse nuestras riquezas a través de la ejecución de varios proyectos. Yo creo, hermanos villaricenses, creo que esos trabajos que le hemos venido cumpliendo, lo conoce todo Villarrica. Eso le hemos venido siempre demostrando a través del Facebook. Le hemos venido diciendo, acá estamos empezando, acá vamos andando, vamos caminando de poco en poco. Hasta mucha gente me decía, tú eres dueño de la empresa. Me decían, tú eres dueño de la empresa, Chacón. Entonces, hermanos, quiero terminar diciéndole, reto cumplido, el estadio Rubén Sara Castilla es una realidad.
0: Son las 9 de la mañana con 58 minutos, mis amigos, ¿eh? Bueno, parece que se armó el rincón, el ring de las cuatro pirillas, y en esta esquina se encuentra Julio Chacón, que se ha ido con Tom, ¿eh? La espada envainada con nombre propio, prácticamente, ¿no?, dando a conocer de todo lo que ha ido sucediendo, y lo ha dicho también, meta cumplida en relación, pues, al trabajo desarrollado del estadio Rubén Sara. Son las 9 de la mañana con 59 minutos. De igual manera, nuestros oyentes nos están escribiendo. Me dice, profesor Ronald, a ver, ¿qué dice? Buenos días, Ronald. Dile al señor Chacón que el Comité del Barrio Industrial hemos participado y hemos estado detrás de estos proyectos que está mencionando. Hasta el día de ayer le he llamado a la superfecta para que le recuerde a la vicepresidenta los proyectos pendientes. Pregúntale a Ronald, ¿cierto? Sí. Te habla la presidenta del barrio industrial, ¿eh?
1: Bueno, yo le voy a decir a la señora, a la licenciada María de Cara, ¿no?, con todo el respeto que se merece, ¿no? Es cierto, ella ha asumido una responsabilidad dentro del barrio industrial, ¿no? Lo cual también ha sido parte de esta gestión, ¿no? ¿No? En el tema lo que es administrativo, ¿no? Gestionando con documentos, exigiendo, es cierto, nadie dice, ¿no? Pero como yo le decía, ¿no?, yo estaba más involucrado en el tema netamente técnico, exigiendo que se haga un trabajo de calidad, ¿no? Entonces yo creo que ha habido un grupo de ciudadanos villavicenses también que han apoyado, que han contribuido. Recuerda que hemos hecho un memorial, ¿no es cierto? Un memorial que ha sido firmado por más de 1,000 personas. Han firmado autoridades justamente para que ese estadio se haga un estadio de calidad, con la mejoría de todo, ¿no?, para que se hagan competencias nacionales e internacionales. Vuelvo a decir, es un estadio reglamentario para jugar competencias nacionales e internacionales, ¿no? Va a tener su pista atlética de 4 carriles, no reglamentario, para competencias internacionales. Va a tener 2 tribunas, oriente y occidente, donde van a albergar a 4,000 espectadores por cada espacio. Entonces yo creo que ese trabajo técnico, ¿no es cierto?, ha sido un acompañamiento permanente de mi persona en la ciudad del Cerro de Pasco, ¿no? Y también acá felicitar, no somos una persona que desconocemos el trabajo, ¿sí? A últimos momentos hemos convocado varias reuniones acá, hemos socializado el proyecto y creo que muchos de ellos conocen ese tema.
0: Híjole, ahora nos siguen escribiendo, ¿no? Dicen, eso nos interesa del señor Yoninga y Percy Bazán, hoy están juntos de la mano. Están ganando la mano, ¿no? Y usted ha hecho un anuncio de eso, ¿eh? Bueno, lamentablemente el tiempo es la hora o es el peor enemigo de nosotros, mi estimado Julio. De veras que sí, es el peor enemigo. Pero esto nos va a permitir, ¿no?, en este caso, ya, en este caso que nos puedan, que podamos, en este caso, ¿no?, tener, en este caso, otro momento más para seguir conversando. A las personitas que nos están, en este caso, llamando al número telefónico al 971-51-2315, por favor, escríbanos, ¿ya? Escríbanos al WhatsApp o grábenos en el WhatsApp y nosotros le vamos a pasar. Ya tenemos la dificultad todavía. Estamos Mickey, voy a vender comida para comprarme tu celular. Si Julio Chacón no me colabora ni con un sol, imagínense ustedes. A Mickey, que ya hasta mi celular está fallando. Así que escríbanos al WhatsApp o grábelo y lo vamos a hacer la pregunta, ¿está bien? Y nos están llamando y no, lamentablemente no podemos atenderlo, pues, a través de las llamadas telefónicas. Y de veras que se incendió la pradera, el de recordarnos todos estos datos. De veras es impresionante la manera como se ha dado, ¿no? Y ahora están candidateando. Por eso es bueno, ¿no?, y hemos dicho nosotros en este espacio, vamos con la verdad por delante. Ah, la verdad por delante. La verdad no ofende. Para nada, mis amigos, ni tampoco con miedo ni temor. Ya viene, también nos dice de Luis Solís, el que si te descuidas te hace feliz. ¡Ah, caramba! También tiene rabo de pan. Yo quiero comprometer a Julio nuevamente, porque lamentablemente el tiempo nos ha ganado, son las 10 de la mañana ya con 3 minutos. Mire el tiempo que hemos estado. Entonces ya es justo, puede descansar también. Tenemos que Albitute, la pachamanca de chancho, va a saltar el chancho en el estómago. Bueno, Julio, tu palabra de despedida, mi estimado amigo, y comprometerte nuevamente a otro momento de poder seguir conversando.
1: Sí, agradecerte a ti, maestro Ronald, agradecer a tu Radios Escuchas a nivel local, a nivel de la zona rural que nos están escuchando nuestros hermanos, darle acá un saludo, ¿no? Para ellos, ¿no? Para Eneñas, para Cacazú, para Puente Pocatambo, para Bocas, a donde llegan las redes sociales, ¿no? Dale un saludo acá de su amigo Julio Chacón, más conocido como Chale, que vamos a estar presentes en todos los debates que nos convocan y estaremos presentes en estos últimos días en la radio, porque lamentablemente a veces no tengo dinero para llegar a todas las comunidades. Porque lo primero que a veces me piden las comunidades, don Julito, ¿qué nos has traído? Yo le digo, lamentablemente lo único que yo traigo es mi palabra.
0: Pescadito, ahora piedrita llevas.
1: Mi palabra, ¿no? Entonces, lamentablemente, eso han acostumbrado a los demás candidatos, ¿no? Llegar con canastas navideñas, llevando calamina, llevando cemento, llevando fierro para que hagan techo, no sé. Entonces, Julio Chacón no camina así. Julio Chacón camina con la verdad. Y vuelvo a decir, quiero tu voto. Este 4, tu voto quiero. Por la escobita. Julio Chacón.
0: Son las 8 de la mañana con 3 minutos. 8 de la mañana con 3 minutos. Le damos la bienvenida ya a nuestros estudios. Estamos a través de el Facebook, ya Ronald Quispe, Radio Shalom. Estamos también en nuestra página www.radioshalomperu.com. Estamos en el 104.5. Ya Vía Rica, ya las ondas radiales de Radio Shalom. Ya se encuentra con nosotros Gerle Laureano para poder conversar de estos temas, ya en la parte política, de lo que está proponiendo, aunque ahí hemos estado revisando, nos damos cuenta que no tiene candidatos en esta parte de Vía Rica, ¿no? ¿Cómo va a ser frontal en esta contienda electoral, con ventaja o desventaja frente a sus competencias? De igual manera, hablará de repente la experiencia, porque lo conocemos hace muchos años, por cierto, ¿no? En la vida política también, y en la parte empresarial, ¿no? Que se dedica normalmente. Y por ahí nos anunciaba, y lo vamos a preguntar, nos decía, profesor, esta es la última campaña. No sé si se va al extranjero, se queda, o qué va a hacer después. De eso vamos a conversar justamente con Gerle Laureano, que ya se encuentra, por cierto, en nuestro estudio, para poder conversar de este tema ya relacionado justamente a esta contienda electoral, mis amigos. De veras que sí. Entonces vamos a conversar con Gerles, le damos la bienvenida, la primera vez en nuestros estudios. Gerles, buenos días, bienvenido.
2: Buenos días, un saludo muy especial a toda la población, al distrito de Villarrica. Un saludo a todo tu equipo de Radio Shalom, estimado Ronald, y a donde llega la señal pues de la radio y también pues a todos los televidentes, radio oyentes y de las redes sociales también, donde estamos llegando el día de hoy.
0: Híjole, indudablemente que sí, ¿no? Bueno, Gerles, de veras que sí, me he quedado. Pero antes de eso, quiero agradecerte, ¿no? Por la invitación que hemos podido realizarte. Inmediatamente estás acá en nuestros estudios. Eso dice bastante de una persona experimentada, de una persona formal, ¿no? Que caramba, da sus palabras y se hace presente, Gel, así que te agradezco.
2: Sí, sí, gracias más bien por la invitación, y es importante estar en todos los medios de comunicación, grandes, chicos, y de usted, de su persona, muy bien la población la escucha, ¿no? Y es bueno también dar un plan en toda la población mediante la radio, que es un lugar donde podamos nosotros pues hablar con la población en los lugares más alejados, ¿no? Quizás no llegamos en las comunidades alejadas, y por ahí pues nos da esta alternativa de llegar. Muchas gracias por esa aceptación.
0: Bueno, pero ahora nos dan la posibilidad, ¿eh? Ya nos escuchan a través, si es que tienes internet, por ejemplo, en tu celular, ¿no? Nos puedes escuchar por nuestra página www.radioshalompro.com, o a través del Facebook, que ya estamos en vivo y en directo para que usted pueda enlazarse, o a través de las ondas radiales de Radio Shalom, el 104.5. Bueno, Gerles,
2: sí,
0: estás claro en una campaña política. Me voy revisando y me doy con la sorpresa que estás andando, no, sin el apoyo de los distritos. Al menos aquí en Vía Rica no contamos con un representante de tu partido. ¿Qué está pasando? Coméntanos. ¿O qué ya ha pasado?
2: Desde aquí podemos comentar un poco de la historia resumida. El tema de Renovación Popular, yo tomo 2 años como coordinador regional del partido. En ese sentido no se había tenido muchas afiliaciones De ahí nada más entró pues la campaña nacional con Rafael y que llegó a Oxapampa, la cual la llegada de Oxapampa a Rafael ha sido toda una logística bien grande, con una preparación de mucho tiempo atrás. Y de ahí pues se viene el cierre en Pasco y de ahí viene ya las elecciones regionales. En este trajín de poder trabajar el tema nacional, porque hemos estado nosotros con la misión que Rafael llegue a ser presidente del Perú, y falta muy poco, ¿no?, para que nuestro líder nacional llegue a ser el presidente, y había compromisos con Oxapampa. Yo creo que en ese sentido hemos estado a caos, y después de esto que viene ya el tema de las inscripciones, hay todo un tema que ha sido muy corto el plazo. Yo pienso también, esto no nos pasa solamente al Partido de Renovación, sino a muchos partidos, que en el trance de las afiliaciones ha sido un tema del filtro de las convocatorias, y hay muchos distritos que no se pudo completar. Y ahora el resultado también vemos en otros partidos que hay tachas, inclusive hay candidatos que han hecho toda una campaña con mucha anticipación, pero al final no han llevado a inscribirse, ¿no? Entonces esa experiencia para nosotros primero era la inscripción, era la formalización de los candidatos, y al final pues podamos recién marchar la campaña. Hay mucha situación de lo que el jurado, esto pasa a nivel nacional, que tiene que cambiarse las reglas, ¿no? A veces piden 2 años de afiliación, y 2 años de afiliación no puedes decirle a un candidato hoy, vas a ser candidato en tu distrito, y durante 2 años pasan muchas cosas durante este periodo. Hay veces cambian de partido y pasan infinidad de cosas. Y eso es donde que en Villarrica está nuestro hermano Uriel Peralta, que ha llevado adelante la campaña nacional. Él postuló hacia senador y luego esto también ya llega también una etapa de cansancio, porque es fuerte el trabajo de logística y todo el tema. Y ahí ya no tuvimos alcanzar la postulación de distrito de Villarrica. Y así también tenemos el caso de la provincia de Oxapampa, porque ahí se tenía definido para que nuestro hermano Franks pueda también representar como candidato, un candidato joven, ¿no? Entonces no se pudo, se tuvo el tiempo suficiente, pero la regional ya estaba casi ya consolidado, ¿no? Entonces por ahí avanzamos el tema y ahora estamos postulando a la candidatura regional, y yo creo que hay casos muy importantes en muchos lugares del Perú, donde teniendo pues un apoyo de la población, sí se tiene pues el resultado de poder llegar. Nosotros estamos en ese tema, donde la candidatura regional estamos trabajando con un trabajo más técnico de puerta a puerta en muchos lugares. Yo ya esta semana estuve en Puerto Bermúdez con los juegos escolares que tenemos con muchos colegios. Hay compromisos de que con ellos lo apoyamos moralmente en toda esta jornada hasta llegar a la macroregional de Huánuco. Estuvimos presentes en la categoría ABC de las 3 categorías en la provincia de Pasco, en Machcán, Inacaca, Tinyahuarco, la cual estuvimos con muchos jóvenes ahí en este compromiso. Y estuvimos también en Constitución, allá también haciendo la visita con nuestra coordinadora Silvia Rodríguez. Y ayer estuvimos pues en Palcaso también, allá trabajando también en las comunidades. Estuvimos en San Carlos, donde la población, Ronald, ya está cansado de muchas mentiras, muchas falacias, ¿no? Y las campañas militares lo tienen bien claro, ¿no? Entonces ellos ya verdaderamente quieren opciones de un plan más transparente. Y el día de hoy estamos aquí, nos vamos a reunir con un grupo de personas aquí en Villarrica también. No va a ser una apertura, una campaña de quién trae más gente, porque yo veo desde esa situación, es un engaño, muchachos, solamente es una soberbia personal, ¿no? De quién trae gente, y al final yo creo que de aperturas, de estos compromisos, no se van a solucionar los problemas graves que tiene la región de Pasco. Y esto pasa igual en Pasco, ¿no? Todos estos días hay aperturas por todo lado, pero no hay un tema legal, transparente, decir, oye, ¿cómo solucionamos verdaderamente los problemas en el tema de educación, salud, agricultura? Entonces, de esa manera, se tiene que comenzar con una campaña austera con temas técnicos. Y en eso estamos nosotros trabajando, en este compromiso. Yo como persona ya vengo en esta tercera y última campaña, porque yo también ya he tenido problemas de inscripciones anteriormente, y yo veo ahora muchos candidatos que han hecho toda una campaña y en la puerta del horno se les quema pues las inscripciones, las tachas, ¿no? Entonces, por ahí viene esta situación de que aquí lo más importante es andar con un tema de transparencia, porque la corrupción ha calado muchísimo en las instituciones en distritales, provinciales y regionales. Es demasiado de lo que pasa el tema de corrupción. Y eso yo creo que el día de hoy, gracias por la invitación para hablar de todos estos temas, de un plan de cómo llegar y solucionar, ¿no?, estas situaciones.
3: École. Te hemos escuchado atentamente, Herles, ¿no?, ver todo esto. Y bueno, quiero preguntarte, a nivel de la provincia de Oxapampa, ¿cuántos candidatos tienes o ninguno?
2: Nosotros tenemos en Palcazú.
3: Palcazú, ¿no?
2: Así es. Un candidato, la candidata distrital, uh-huh, que ya está trabajando también en varios sectores, ¿no?
3: Más vale
2: así
3: uno
2: es
3: que nada.
2: Así es.
3: Ahora, sí, has hablado también de el presidente, ¿no? En este caso, el más conocido como el
2: Porky.
3: Porky, ¿no?
2: Así es.
3: Ya, ¿qué pasó con él? Él decía, por ejemplo, que no iba a candidatear, ¿no?, y se quedaba a terminar como alcalde de Lima, y después cambió, ¿no?, dejó y se candidateó a la presidencia. No ganó, tenía la posibilidad de ser senador, no aceptó y regresó nuevamente a ser candidato, pero primer candidato, ¿no?, primer regidor. Ahora renunció, que a la voz populi, dice que esto es amañado, ¿no?, que habría solamente hecho la imagen en la otra cabeza, y ahora, ¿no?, el vacío legal. Y bueno, él ahora es candidato nuevamente a Lima, a la renuncia del candidato oficial. ¿Qué pasó ahí? ¿Cuál es en este caso, las explicaciones que me imagino?
2: Cada uno toma sus decisiones, Ronald. Rafael tiene sus formas de pensar. Hay algunas cosas que no estamos de acuerdo y algunas cosas que sí estamos de acuerdo, ¿no? En ese sentido, él ha entrado pues a la postulación nacional como presidente del Perú y ha quedado un buen lugar. Ya sabemos todo el problema que hubo en el Jurado Nacional de Elecciones, y después de esta, él ha ido como para presidente, no como para senador, ¿no? Entonces ahí donde él indica, pues, yo estoy preparado para ser presidente, pero la cuestión del Congreso de la República, que sacaron esa norma donde decía el presidente que no gana, tiene la opción de poder, pues, estar en el Senado. Pero yo creo que hay cosas que han pasado y ahora Rafael está postulando como alcalde de Lima, la población lo quiere mucho allá en Lima. Bueno, lo importante es que los comicios electorales se va a ver pues el respaldo que tiene Rafael, y valga la redundancia, en las elecciones nacionales Rafael lo que tuvo mayor voto es en Lima, no tanto en provincias, uh-huh, y ni en regiones, ¿no? Entonces ahí tiene un avance significativo en los proyectos de gran envergadura que tiene Rafael, y con este adicional que va a tener va a demostrar pues al final cómo cambia Lima, ¿no? Entonces está en ese proceso porque él lo tiene una visión de mediano y largo plazo, y lo importante es una parte ejecutiva, ¿no? Hemos visto muchos cambios, y lo que más me interesa de Rafael es que él trabajó con el Ejército del Perú, la obra de la Prialé y muchas obras que está realizando el Ejército. Es un tema de cómo nosotros eliminar y bajar la corrupción. Entonces, aquí, Ronald, vemos el tema de las obras que hace un gobierno regional. Hay muchos y ya detectados temas de corrupción. Y esto, tenemos el claro ejemplo de aquí, del hospital de Villarrica, el de Oxapampa, las vías de comunicación, que no se van a terminar, el agua de Pasco, desde aquí mucha gente que va a Pasco, prácticamente Pasco en vez de mejorar ha retrasado, porque todas las calles están abiertas, hay niños accidentados, las tuberías en mal olor, en los barrios de verdad hemos visitado, y todo es un problema que una bomba de tiempo. Entonces, nace por el tema de la corrupción.
3: Vale la explicación.
2: Y lo importante, ¿no?, es que el Ejército, nosotros tenemos bien claro que para Pasco ya se ha coordinado con Rafael, y me dice, Gerles, interesante va a ser que tú unas Pasco con Oxapampa, porque él lo tiene claro, ¿no? Entonces, la vía de lo que es Huachón, Huancabamba, Mayampampa, y llegar a Huancabamba, que lo haga el Ejército, es muy importante. La P-106 de acá de Chatarra, en Iscosasín, y llegar a Constitución igualmente. O sea, ayer hemos estado los hermanos indignados, como siempre, dicen, siempre nos mienten y nunca se soluciona esta vía de comunicación, una vía de comunicación regional que tiene que avanzar el Ejército. Es la única manera de salir de este tema, porque Iscosasín tiene un futuro muy importante y un motor de lo que yo veo es un tema de darle economía de escala a valor de agroindustria, y el otro tema es el tema turístico, pero lamentablemente sigue atrasándose Iscosasín porque no tiene una buena vía de comunicación.
3: École, vale la explicación, ¿eh?, en la participación justamente del líder a nivel nacional, pero también no vamos a ver si ahora tiene la misma cantidad de votos, porque tampoco ha cumplido, ¿eh? No, que Lima dijo él que iba a ser una potencia mundial cero delincuencia, que iba a poner cantidad de motos para el resguardo, Al final no ha pasado eso, ¿no?
2: Pero lo importante, yo te digo, Rafael, perdón, Ronald, los otros estamos aquí en Villarrica, estamos en Pasco. Yo creo que es muy importante que el tiempo es oro en la radio, hablar de muchos de la problemática de...
3: Era para conocer un poco, ya que lo has mencionado.
2: Sí, sí, sí, yo creo que allá verá la población si lo apoya o no lo apoya. Pues, claro, ¿no?
3: Al final es Lima.
2: Es Lima, ¿no? Estamos acá en Villarrica para nosotros hablar temas de Villarrica, ¿no?
3: École, no se toma como referencia, ¿no? Ahora sí, entramos. Has mencionado algo bonito también, ¿no? En este caso de Pasco, de lo que está ocurriendo en Pasco, ¿no? En las calles, la laguna tan hermosa, me dice que el Lucho Chomo se va a bañar todas las mañanas, ¿no? Y sale chévere, ya no necesita perfume azabache ni nada, sale bien perfumado, ¿no? Pero acá la gente que se ha preguntado siempre, ¿qué pasó con la capital minera de la región Pasco, teniendo dinero por canon, regalías, etcétera? No, oiga, tenemos una calle horrorosa, que es de Pasco, una laguna horrorosa, agua, que es lo que nos extraña, ¿no? Que debería tomar agua, pero fenomenal, más limpio, pero no se tiene nada. Una universidad que dice bastante, porque acá lo hemos tenido esa universidad y al final dejó llorando porque se retiró, ¿no? Porque se han mal acostumbrado a que todo le paguen, todo le den, y quedó vergonzosamente en esta parte. ¿Qué pasa? Ahora proponen que la capital, no, la capital de la región de Pasco pase a Oxapampa por las características que tiene. ¿Cómo lo ve usted, mi estimado Carlos?
2: No, perfecto. Hay mucha indignación de muchos años, mucho engaño. Y siguen postulando. O sea, eso es lo peor, que siguen postulando, ¿no? Entonces, el tema, por ejemplo, que llega de los 1.600 millones al gobierno regional, el día de hoy en la mañana, está en el 47.2%. que no va a terminar, va a devolver dinero el actual gobernador. El problema es que el gobernador ya es Vox Populi, que solamente cuenta con dos contratistas que hacen todas las obras en la región. Este contratista que ingresó para el agua de Pasco, lamentablemente no tiene la capacidad logística para poder avanzar. ¿Qué pasó? Le dieron, el proyecto debería haber salido el agua de Pasco con el Ministerio de Vivienda y salir los 450 millones, que esto pasaría recién a la región de Pasco. Pero por la desesperación de sacar un proceso mal habido con temas de corrupción, no lo dice Gerres, lo dice el Consejo Regional, lo dice la Procuraduría, la Contraloría y el Ministerio de Corrupción, ya ha indicado que no se pague más a un sol a este contratista. Han encontrado indicios de corrupción suficientes para que esto sea denunciado y el tema es que el contratista inició solamente con este crédito suplementario y al final pues el gobernador pensó que como estaba Somos Perú en la presidencia va a esto pues seguir avanzando con crédito suplementario, pero al cambio de gobierno lamentablemente se le salió el tiro por la culata. Entonces, no hay el presupuesto para el agua, está mal indicado este tema de la producción, del tema de este proceso, valga la redundancia, del proyecto de agua, y el contratista empezó a abrir las zanjas en los barrios más populares, que es Tupac Amaru, Tahuantinsuyo. Han abierto y no tienen el presupuesto para pagar planilla, para pagar la logística, y si tuvieras Ronald, vas a Pasco, los niños tratando de esquivar esos montículos, se han caído niños, se han roto la cabeza. Y lo peor, las tuberías han sido obstruidas y el agua que sale de los baños, servicios higiénicos, han regresado a la casa. Entonces, en este momento, el gobernador no sabe qué hacer. Sale el gerente a decir que vamos a intervenir, sale la vicepresidenta y dice que vamos a denunciar, sale el gobernador, no vamos a avanzar. Entre ellos no tienen una comunicación entre la parte ejecutiva y política, qué es lo que quieren hacer. Ahora, como ya no hay créditos suplementarios, ya lo dijo el ministro de Economía, esto queda simplemente como una obra abandonada. Entonces, por ser un tema muy sensible, esta obra al llegar va a ser un corte físico ilegal para que de una vez esto vaya a una denuncia. Vamos a denunciar sí o sí esta obra y vamos a tener que realizarlo por el Ministerio de Vivienda de la mejor manera, más transparente, para poder culminar. Y eso es el componente 2, porque el componente 1 lo han dejado abandonado, que estaba casi al 88%. ¿Por qué? Porque esa es la de potabilizar agua. O sea, no hay agua, han sacado el desagüe y lo han empeorado la situación de lo que al menos Pasco podía tener un desagüe tranquilo, ¿no? Porque son tuberías de concreto, que esas es donde antes ponían, pues, en Pasco, donde estaba la Copper Corporation, son tuberías de una pulgada de concreto, y ahora lo han cambiado, lo están cambiando por tubos delgados, o sea, de mal en peor estamos en esa situación.
3: École, pero no me ha respondido. Si es que la capital se pueda trasladar, en este caso, a la provincia de Oxapampa.
2: Mira, hay que ser prácticos acá. Nosotros hablamos con Mélida, que es la vicepresidenta de parte de Renovación Popular del equipo regional. Lo tenemos bien claro que acá tiene que haber una descentralización de poder del gobierno regional. Porque si nosotros vamos a querer descentralizar, esto va a pasar tiempo. Sí se puede hacer, o sea, no hay ningún problema, sí se puede hacer. Pero el problema es que en el corto tiempo nosotros tenemos que solucionar. Mélida le dijo, vas a trabajar en Oxapampa, vas a tener el mismo poder de un gobernador para tomar decisiones en la unidad de Selva Central, pero también hay que descentralizar el verdadero presupuesto, porque todo es Pasco, Mesa de Partes es como la unidad ejecutora de Selva, y también hay lo que nosotros como gobierno regional tenemos que ver el tema de la centralización en equipos, el pool de equipos que tiene el gobierno regional, que con bombos y platillos pues hicieron rodar por toda la región los 120 equipos que tenía, pero hasta ahora no vemos dónde están trabajando, ¿no? Entonces aquí lo que se tiene que ver es que la planta asfáltica que va a quedar en Oxapampa más el pool de maquinaria avance todas nuestras vías, pero con proyecto resolutivo provincial, no punto por punto, sino que tiene que ser un todo. Igual en Pasco, otra planta que lo va a tener el Ministerio de Transportes, porque solamente hasta el momento sirve para emitir licencias de conducir. Y el otro es nuestros hermanos de Carrión, que también tienen varias vías que están atrasadas. Pasco está en el 18.7% a nivel de avance asfáltico. Lo que es Junín está hasta el 42% y Huánuco está al 38%. ¿Qué quiere decir eso? Que nosotros a nivel asfáltico estamos muy atrasados en vías de comunicación y ese es el resultado de que nuestros productos se encarecen y cuesten más y haya menos rentabilidad para nuestros hermanos del campo. Donde vayamos, en cualquier lugar, la problemática también principal, aparte del agua potable, es el tema de las vías de comunicación en todos los lugares que he visitado ya. No ahora, yo vengo visitando años. Porque yo vengo recorriendo por el tema turístico que yo tengo, acá vamos a poner próximamente también una unidad del Plaza Hotel y en Constitución otro, y negocios alternos que nosotros tenemos en nuestra planta de procesamiento. Entonces yo vengo hablando con la población y ellos ven esta situación. El número uno es el tema de las vías, número dos es el tema del abono, del alto costo que tiene el abono, las insecticidas y la falta de capacitación en el campo. Ellos piden a gritos que entre un buen capacitador y los ayude el tema de las plagas, de las enfermedades, de lo que tienen verdaderamente el campo. Otro tema importante, por ahí quiero llegar, Ronald, también es el tema de la desnutrición infantil. En Pasco, la región de Pasco está entre los cuatro últimos, en los primeros lugares en desnutrición infantil. ¿Qué quiere decir? Nuestros niños están desnutridos. Pero ¿cuál es el factor importante? Es el agua. El agua. Ayer estuve con madres ahí en Chatarra llorando, nuestras madres, señor Gerles, ya no sabemos a dónde ir. Nosotros sacamos el agua. Inclusive los huevos que pone el zancudo, lo estamos viendo, con eso tenemos que hacer malabares y nuestros niños toman ese agua. Están con anemia, con dolores estomacales. Entonces a uno lo pone bastante indignado con la corrupción y dice, maldita sea, o sea, en otros lugares, y sabemos que este gobernador ha hecho más estadios que solucionar el agua. Nadie está en contra del deporte, nadie, pero no es justo que tenemos necesidades urgentes y hagamos estadio donde hay una capacidad de 500 habitantes. Entonces, ¿dónde está la lógica de donde una población de 4.000 personas no tenga el agua y desagüe y se están contaminando nuestros niños? El 78% de los colegios públicos no tiene agua potable. Y el niño, tú no le das un sol, el niño por la necesidad va a ir al caño y toma ese agua. Entonces, eso es el tema del factor de la desnutrición. ¿Qué hacemos? El tema en otras regiones es solucionar en primer lugar el 82%, Ronald, es un dato ya de la mesa de concertación, recién utilizan el dinero de mantenimiento de los colegios en el mes de agosto, septiembre, octubre, cuando ya están finalizando las clases. ese dinero tiene que ser gastado hasta el mes de marzo y es un jalón de orejas para las DEP, que hay que ser bastante ejecutivo en gastar ese dinero, mejorar los tanques altos y potabilizar al menos con cloro ese agua. Entonces tendríamos pues baños limpios, baños que hay veces él puede decir, oye, Gerle está hablando un tema que no es de su conveniencia. O sea, no, acá es un tema sensible de los niños, no estamos viendo ese tema. Y el tema también en Piura, ya se han armado los comedores escolares donde hay un convenio, el PAE, que es el ex Caliwarma, que ya dan alimento en los colegios a los niños, desayuno y almuerzo. Entonces, ¿por qué acá no damos desayuno y almuerzo a nuestros niños en los colegios más grandes para iniciar por ahí el proceso y que el gobierno regional construya los comedores, construya los almacenes, construya la cocina y lo equipe? Entonces, con un nutricionista estaríamos evaluando la nutrición, la evaluación nutricional, que son 2.200 calorías para los niños, y estaríamos mejorando y bajando esa desnutrición. Y el tema de los colegios, hay equipos con el tema de filtración de agua que podemos mejorar, al menos en los colegios, en los caños, que los niños puedan consumir mejor agua. Y eso es uno de los problemas que está pasando no solamente en Villarrica, en Iscosasín, Constitución, sino también en Pasco, que es la capital, como lo has dicho en un momento, Pasco es la capital. Entonces, aquí hay que tomar en temas de una teoría de necesidades que lo dice en economía. ¿Qué dice la teoría de necesidades? Hay la población que no pasa de la necesidad básica, que es alimentación, y que es la vestimenta. En alimentación estamos totalmente hasta el perno. ¿Por qué? Porque no podemos solucionar el tema de agua, que otros países como Singapur, China, ya lo tienen solucionado al 100% el tema del sistema de agua, el tema de educación. Entonces, nosotros, ¿qué es lo que tenemos que hacer acá? Dejemos de hacer estos proyectos secundarios, que sí son importantes, ¿no? Y hagamos, en primer lugar, el sistema de agua y desagüe. Yo no entiendo por qué nuestros gobernadores no ven la parte sensible, ¿no? Entonces, nuestros niños, ¿cómo van a crecer, Ronald? Usted que es maestro, usted mismo ve en carne propia cómo es el sufrimiento de nuestros niños. Entonces, para mí, yo te puedo hacer 1,000 obras, pero al final, ¿para qué? ¿Para qué si tenemos una época de niños que se están formando en tema de alimentación, que es el primer lugar, siendo región capital de minería? Tenemos 8 yacimientos mineros. ¿Cómo es posible que donde sale el agua, que es de Ninacaca, no tenga electrificación? Entonces, hay cosas que de verdad no nos entendemos entre pasqueños, y lo que se hace pues ahora en esta coyuntura, yo veo más aperturas de locales que plan de gobierno de lo que sí pues la población necesita y pide a gritos.
3: Égole, te he podido escuchar, ¿eh? No quiero interrumpirte ya para que puedas plantear tu tema, pero a su vez también voy escuchándote y te he sentido como si Pasco, la ciudad de Cerro de Pasco, fuera todo Pasco, toda la región. No, los problemas que tiene mismo Cerro de Pasco es como si tuviera toda la región. No, has mencionado el tema, por ejemplo, de estadios que se está dedicando Chombo a realizar, pero te doy un dato. Yo no sé dónde, pero en la provincia de Oxapampa y aquí en Villarrica, que tenemos por ahí de nuestro estadio, nada que ver. Nada que ver, no hay nada. ¿Me entiendes? Entonces, de repente ya, por eso digo, lo he sentido como más como Cerro de Pasco.
2: No, te estoy hablando el tema de que el 87% de los colegios no tiene servicio de agua potable.

0: Pero yo te digo, lo primero que hay que solucionar es el agua en toda la región.
1: ¿A nivel de la región?
0: A la región de la región te estoy hablando, porque yo te dije que ayer estuve en Iscosasín, estuve en San Carlos con todos los hermanos. Ahí es peor, te dije que también hay un niño en Chatarra también con la madre, me está mostrando que no tiene agua. Están sacando el agua del subterráneo, pero se ha llevado el motor. Lamentablemente no tienen el motor para poder bombear el agua. Entonces, esas cosas que son prácticas de un alcalde distrital para poder solucionar, ni ellos están viendo otra cosa. Yo veo más aperturas de campaña acá en Oxapampa, una millonada que gastan de dinero, y eso molesta, indigna, Ronald. Acá en Villarrica yo creo que he visto acá dos, tres señores que traen carro de todo sitio, ponen carro, ¿no?
1: Gigantografías.
0: Pero, ¿dónde está pues el tema verdadero, que es el tema de la problemática que acá es? Tenemos muros de contención que tiene que solucionarse.
1: Defensa ribereña.
0: De referencia de ribereña, tenemos que solucionar el tema del hospital, que es un tema muy preocupante. O sea, esas cosas a donde yo me voy. O sea, Villarrica puede tener una mediana calidad de agua. No vamos a decir que es una buena calidad de agua. Pero vayamos a las comunidades de Villarrica.
1: Tácito.
0: Vamos a Puente Paucartambo, a Ñeñas, a Cacazú. O sea, veamos la realidad como debe ser, ¿no? Entonces, yo también no puedo estar, Gerles Laureano ya viene y hace otra apertura. Vamos a ver qué hace Gerles Laureano, ¿no? ¿Para qué? ¿Yo qué hago haciendo apertura acá? Cuando yo veo pues al lugar más alejado que estoy yendo, no ahora te digo, porque estoy yendo siempre, recorro, y es un tema muy indignante. Hay donde más odio a las autoridades con corrupción. Hay donde más odio estas aperturas. Hay donde más odio a las camionetas que van poniendo gigantografías, que van pintando. O sea, digo, oye, acá ya prácticamente es una soberbia política y una hipocresía decirle a la población, estoy acá, pero frígate con tu agua. A mí no me interesa. O sea, eso es lo que ve la población. Eso es lo que siente el hermano del campo, ¿no? Entonces, acá, por ejemplo, un debate en Cacazú, ya, que vayan los alcaldes a Cacazú, en vez de estar haciendo ampliaciones, estar haciendo aperturas, digamos, hermanos, ya, aquí los quiero ver. Ayer hemos estado cuatro candidatos distritales, y eso me gustó, que al final todos salieron abrazándose y dijeron, el candidato que gane, todos hagamos un equipo ahora, ya no estemos con rencores, hoy tú ganaste, no, ya, tú en los cuatro años, cualquier cosa que venga a tu gente, no, ahí queda. Hoy unamos el equipo técnico de los cuatro candidatos, unamos la fuerza que podemos hacer nosotros para salir adelante. Y eso también tiene que ser en Villarrica.
1: ¿Dónde fue esa?
0: En Iscosasín, en San Carlos. En el caserío de San Carlos llegaron cuatro candidatos. Yo ayer recién los conocí a los candidatos distritales y qué bien que el presidente los unió, en un momento unió a todos. Tengo las fotos, nos tomamos la foto, nos abrazamos, sí, y es importante.
1: Y debería de ser esa.
0: No solamente eso debería ser acá.
1: ¿No?
0: O sea,
1: es nacional también.
0: Un candidato distrital no se quiere ver con el otro porque están peleándose, ¿no? ¿Quién pone más gigantografía? Sí, ¿quién hace de apertura más grande? Tontería y media, ¿no? Que no, yo no comparto.
1: ¿Usted conoce a Zarateque?
0: No tuve la oportunidad, pero sí escuché. No tuve la oportunidad de ir, pero sí escuché.
1: Mire, el agua todavía en Chatarra, por ejemplo, está el río, ¿no? Que de ahí puedan coger el agua. En ese sitio es mucho más caótico la situación. Tránsito. Me dicen todavía de ese sitio de Nazarategui, más al fondo hay otro pueblo mucho más caótico todavía, que a duras penas tiene que ver carros esas altas 4x4, las camionetas, que tienen que entrar. Si no, no llegas. No puedes ingresar. Y eso pertenece a la provincia de Oxapampa, pertenece a nuestra región de Pasco y nuestras autoridades se olvidan. En el caso de Oxapampa, lamentablemente, mi estimado Carles, las autoridades que lleguen siempre a Pasco no, nos han choteado, nos tienen una bronca única. Y nos han dicho, te lo digo de experiencia propia, no, cuando reclamamos, oiga, ya pues atiéndanos, oiga, pero si ustedes no vienen, si ustedes no están acá, en cambio de acá vienen todos los días, toque y toque la puerta, le tenemos que atender, pues, ustedes no vienen. Y de veras, a mí me da, y a quienes la gente vamos de acá, nos da un coraje para empezar. Llegar a Pasco, pues, para nosotros es un gran problema de salud.
0: Eso.
1: ¿Sí o no?
0: Sí, de todas maneras.
1: Para estar todos los días peor, y allá regresamos con nuestro ataúd de allá.
0: Y si no te atienden, es un problema.
1: Por eso quedarse. Entonces, estar permanentemente, no. Por eso nos tienen una bronca, pues. ¿No?
0: Por eso yo
1: no
0: te digo.
1: Se llega, no se tiene las autoridades, ¿no? Y el respaldo, pues, de lo que ahora menciona, ¿no? De lo que corresponde. Por eso cuando me hablaste de estadio y decía, está haciendo estadio, sí, de repente allá. No, allá, en las otras dos provincias. Pero en

0: en la provincia de Oxapampa, te digo que ni llega, ni viene el presidente, el gobernador regional. ¿Qué te parece?
1: Lo que pasa que, y yo lo dije en los medios siempre, ¿no? Dije que el gobernador pareciera ser una fiesta patronal, ¿no? Que está recibiendo fiestas patronales. Se dedica a tres bandas.
0: ¿Qué ve?
1: ¿No? Se dedica a hacer serenatas. Pasco está, ya sabe, o sea, yo le digo acá de frente, ¿no? Somos Perú es un partido que a buena hora ha desaparecido, a buena hora. Uh-huh. PPS a buena hora, la población le ha dado la espalda, así, práctico las cosas, ¿no? Acuña, a buena hora, este señor es una persona que ha utilizado mucho al Congreso de la República para sacar su exoneración de impuestos con la educación, ha trafiado con la educación, así práctico las cosas. Uh-huh. Entonces, acá que me venga estos partidos que van a Pascua engañando a la población, juntando gente, trayendo, inclusive cierran varias oficinas del gobierno regional para que lleven pues para estas aperturas y dejan de atender a la población los ha elegido para que den servicio, no para hacer campañas políticas. Entonces yo digo, estos engañamuchachos que vienen hacen una campaña millonaria, conchudamente, después de joder el agua de Pasco, fregar aquí las obras que tiene Oxapampa, y conchudamente van a hacer una campaña galante. Y he escuchado autoridades decir, oye, ¿por qué le estamos criticando? Yo no le critico a ellos, yo critico la corrupción. Entonces, cuando la población y muchos van desde Puerto Bermúdez, Constitución, de Villarrica, de Pozuzo, van al gobierno regional, no los atienden. Hay veces ni la vicepresidenta está. Como el hermano que es pagado por todos, haciendo la cuota, nuestros hermanos de las comunidades, mandan al jefe, mandan al presidente de la comunidad y no lo encuentran. ¿Cómo regresa el presidente? ¿Qué le va a decir a su población? ¿No? Entonces, esa indignación va creciendo y es cierto lo que tú dices. No lo encontramos nunca, el señor no se deja ver, pero cuando hay una fiesta, una banda, ahí está, ¿no? El concurso de bandas, las 12 bandas, viene Bomapata, llegan todas las bandas gastándose una serenata más de 250,000 soles. 250,000 soles que haría falta en nuestros colegios que tenemos, en arreglar esos tanques altos, al menos que no te pasa de 4,000 soles en un colegio y puedes potabilizar, al menos. Eso es lo indignante. Nuestros hospitales, nuestras postas en toda la región de Pasco, abandonados, no hay ambulancia. Ayer trajimos desde Mairo, Puerto Mairo, trajimos a un niño, hasta cosas así, el niño se había doblado el pie, no podía caminar. La señora, pobre madrecita, me dice, señor, estamos esperando 3 horas que pase un carro, nadie nos quiere llevar. No hay ambulancia, señora, no hay posta, señor, me dice, lamentablemente tenemos que ir hasta esas cosas así. Le hemos llevado hasta allá, gracias a Dios hemos encontrado una enfermera que nos pudo ayudar y el niño quejándose del dolor. Yo digo, ¿qué esto pasa ahora? ¿Cómo será una madre gestante que está en una emergencia para poder dar a luz? Muere en el camino, el niño muere en el camino. O sea, eso parte del corazón, Ronald,
0: claro,
1: de lo que es la hipocresía política pues en la región de Pasco, ¿no?
0: El avance es súper lento. Yo he trabajado por esa parte, mi estimado Carles. Trabajaba por 7 de junio, he trabajado en Chatarra, conozco todas esas cosas. Y esa fecha, pues, para allá, disco así, para 7 de junio era caminando, no había carreteras.
1: Y es lo peor.
0: No, para Puerto Mayro, peor. Así no había, era bote nada más para llegar. No, y ahora todavía escucharte que hay carretera, ¿no? Aunque no pasa mucho los carros, todavía, ¿no?
1: Pero
0: y hay la oportunidad.
1: Estimado Ronald, si tú ves un camino, una pista asfáltica, oye, y cosas así sería una potencia en turismo.
0: Fenomenal.
1: Vendería el tema de lo que han producido la piña. Lo han botado la piña, lo han comprado a 20 céntimos. Entonces digo, oye, ¿dónde está la palta? 20 céntimos la palta, cuando el Lima cuesta 12 soles.
0: Cacao.
1: Pero ahí ganan los tercerizadores, pues, aprovechan de que la vía está mal. ¿Qué hermano productor puede sacar su producto, pues, hasta el lugar? No le alcanza, es mejor botarlo el producto. Ellos el mismos
0: así,
1: lo dicen, ¿no?
0: Así también ha tenido, tan igual como gobernador que tenemos para la provincia, o sea, cero. Y Cosacín también ha tenido un alcalde cero. No ha tenido alcalde, pues, que haya hecho funcionar como debe ser. No, mira, la misma gente ha tenido que agarrar su pico y su lampa, al estilo de hace cucho de años atrás, arreglar la carretera.
1: Faena.
0: ¿Sí o no? Y el alcalde de Cosacín, el mal llamado doctor, lamentablemente no ha estado a esa altura, ¿no?
1: Claro, aquí, por eso digo que es importante unas vías grandes, ya no los contratistas malos, porque hay buenos también, hay pequeños contratistas buenos, Pero yo pienso que ya la campaña cuando uno hace es que tenemos que ver con un tema de propiedad, como nosotros, ¿no? Ver, porque el candidato que está haciendo la campaña millonaria, ¿tú crees que el de atrás, su contratista, le va a decir, pobre que hablas del agua o pobre que hablas de la carretera? Porque esa obra ya llegando, yo lo voy a hacer, porque ya te di el adelanto de la plata para tu campaña. Mañana más tarde, un engaño a la población y ahí, yo digo... Y ahí está el compromiso de trabajar con el ejército. El ejército es una empresa estatal, se podría decir, que ha mejorado muchísimo. El ejército tiene la maquinaria, la logística para hacer las vías de comunicación. Y es de institución a institución. Ahí no corre coima. ¿Cómo le vas a coimear pues, al ejército del Perú si es de estado a estado? Ahí no hay proceso de licitación. Es un convenio más rápido. La Prialé, que debería terminarse en 3 años, lo hicieron en 7 meses.
0: ¿Usted sabe quién ha hecho la carretera de acá hasta...
1: Sí, tengo entendimiento, claro.
0: ¿Quién?
1: El ejército.
0: El ejército.
1: Así es. El ejército. Entonces, volvamos a ese tema del ejército y ya pues al diablo los contratistas. Yo al menos te puedo hablar con el ejército porque a mí, atrás mío, nadie me está diciendo, oye, no vayas a hablar que el ejército va a ingresar. Yo espero que, y para mí es una alegría, Ronald, que lo vas a preguntar a todos los candidatos hoy. ¿Vas a hacer las obras con el ejército? Van a titubear. ¿Por qué? Porque atrás están sus contratistas que están financiando.
0: Claro.
1: Entonces, sí, las cosas claras, que sea este. Otro tema es que las obras del gobierno regional, ¿no? Y va a esta situación un tema de que quizás descentralizar, como tú le decías, muchos hablamos de descentralización, pero todo en campaña de sí, sí, sí. Pero la mejor forma de descentralizar un gobierno regional es que las obras pequeñas de 2, 3, 5, 6 millones hasta 10 millones pasen a los gobiernos locales en convenio para administración directa. El 88.7% de las obras del gobierno regional van a quedar abandonadas y van a quedar sin culminar. En ese sentido, todas las obras pequeñas, nosotros vamos a hacer el corte físico, el corte legal, todas van a ir a denuncias, Ronald, todas. Y el procurador dirá, ya, cuál se salva, cuál no se salva, pero nosotros por indicios de corrupción lo vamos a mandar toditas. Y ahí vamos a ser también tajantes, porque nosotros no somos jueces ni fiscales, que el trabajo ellos, el procurador, haga seguimiento. Pero ya, después de ese corte, nosotros inmediatamente levantamos esa obra y lo pasamos el crédito, el saldo de la obra, lo vamos a pasar para administración directa con nuestros hermanos alcaldes provinciales. Gane quien gane, no nos interesa. Sea verde, rojo, azul, no nos interesa. Esa obra va a pasar por ello. Por dos cosas. Uno es destrabar el gobierno regional, que no puede acabar las obras, ni grandes ni pequeñas. Lo otro es darle el motor económico a cada distrito. Acá, al alcalde que gane, darle una obra de 10 millones, de 8 millones, de 6 millones... va a empezar a crear el motor económico. De mí, mi capacidad y mi trayectoria en la actividad privada es crear motor económico. Entonces, si nosotros creamos ese motor económico, ese micro motor económico en distritos, mediano motor económico en las provincias, esto va a generar empleo en cada lugar donde nuestros jóvenes buscan el trabajo, nuestras madres buscan trabajo, nuestros padres buscan trabajo. Entonces, ahí donde se va a generar este motor económico y podamos gastar la plata. Yo he visto un gobernador que más parece alcalde peleándose con otro alcalde de no soltar su SNIP, su 10, o sea, hay que hablarlo claro, ¿no? Indicios de corrupción, que esa coima es mío. Entonces, el alcalde igual, ¿no? Pero acá, si lo pasamos con administración directa, con un núcleo ejecutor de supervisión y de fiscalización, porque el gobierno regional, déjame decir, Ronald, vamos a entrar al proceso de ISO anticorrupción. Ya lo tiene el Ministerio de Comercio Exterior, el primer ministerio ISO anticorrupción. ¿Qué quiere decir? Hay un proceso donde se va a capacitar y la persona que comete la corrupción, ahí inmediatamente se le saca y pasa a proceso de investigación para corrupción. Ahí vamos a ir matando este tema, vamos a ver dónde está ese cuello de botellas en este proceso administrativo los que cometen corrupción. Uh-huh. La Biblia dice, la cabeza, el pescado empieza a podrirse por la cabeza. Si la cabeza no está metida en temas de corrupción, empieza a limpiarse todo el cuerpo. Entonces, en eso nosotros queremos actuar para descentralizar el presupuesto. A mí me interesa un rábano, si el gobierno regional ya cobró su 10%, si el otro ya cobró, me interesa un pepino. Acá lo que queremos es que la población tenga el trabajo correspondiente. Descentralizar y que el gobierno regional se quede con grandes obras. Que un gobierno regional no se pelee que sea su competencia el alcalde, no. Un gobierno regional tiene que pelearse y ver y medirse con las otras regiones, como es Junín, como es Huánuco, Nosotros como Pasco, en competitividad empresarial, estamos en el puesto 22. ¿Qué quiere decir? En el peor de los últimos lugares en avance competitivo con otras regiones. Entonces, Pasco está en la cola. ¿Qué quiere decir eso el índice? Hay mayor desempleo en Pasco. No hay el tema de la calidad de agua y desagüe. Por eso nos están midiendo en Pasco. Por eso estamos abajo. No tenemos buena calidad de los servicios básicos. Electrificación es otro de los puntos. Y con mayor razón en Oxapampa, no hay mucha electrificación. Nuestros hermanos, para nosotros crear industria, el motor económico, necesitamos una buena energía trifásica. Y si en Palcazú, en Iscozacín, en varios lugares no tienen electrificación, ¿de qué vamos a hablar de plantas de procesamiento? ¿De qué vamos a decir, hermano, hay que producir eso? Porque no tienen la energía suficiente y no llegan el servicio de telefonía, que es otro punto muy importante en varios lugares. Ahora todo es tecnología, ¿no? Aquí vemos el Face, el TikTok, vemos el tema de las redes para poder estudiar. O sea, todo es ese tema. Nos enteramos las noticias ahora por el celular. Entonces, yo creo que hay muchas situaciones donde, coordino y estoy de acuerdo con tu persona, en que las aperturas de locales no valen para nada.
0: École. Bueno, Gerles, acá me están escribiendo y nos hacen una pregunta, profesor. Pregúntele sobre el tema de educación.
1: Ahí vamos.
0: ¿Cómo es a nivel de la región la deuda que se tiene a los maestros, de las instituciones educativas, los estudiantes? ¿Cuál es el planteamiento?
1: Ya, por dos cosas. Vamos por los niños, en primer lugar. Hay un tema del niño que sale de casa, los problemas de papá, de mamá, las discusiones. El niño es una esponja, capta toda esa problemática. Va, llega el niño, no toma un buen desayuno y viene el bullying. Oye, es alarmante, estimado Ronald, el bullying, que a veces los niños no lo dicen, pero es alarmante el bullying que está en la región de Pasco. Entonces, el niño simplemente está desmoralizado, desmotivado. Entonces, comencemos un tema de alimentación. Yo te hablaba bastante de este PAE, que debe haber una alimentación en los colegios de desayuno y almuerzo. Y hay un tema discriminatorio, por ejemplo, los colegios de alto rendimiento, los COAR, que le dan desayuno, almuerzo, cena, refrigerio en la mañana, refrigerio en la tarde, servicios médicos, entonces le dan uniforme. ¿Y por qué un niño que está en una institución pública no puede recibir el mismo servicio? A eso yo voy. Entonces, acá el gobierno regional, lo que primero tenemos que instalar, como dicen, los colegios más grandes, para comenzar, yo no lo voy a decir al 100%, esto va a ser paulatino, pero en los colegios grandes de cada distrito ya deberíamos tener los comedores escolares. Entonces, coordinar con el PAE, decir, señores, aquí en la región de Pasco ya te vamos a dar los comedores, te vamos a dar los servicios de cocina, y ya tuve la contratación del servicio de catering y con un tema nutricional empecemos a nuestros niños a alimentarlos de la mejor manera. Al inicio de clases, ¿qué es lo que pasa? El nutricionista va a hacer una base nutricional, una evaluación nutricional a cada niño para ver si tiene sobrepeso, si tiene anemia y algunas enfermedades más estomacales. Entonces, con esta base nutricional, el niño empieza a recibir una dieta personalizada en los colegios porque hay un nutricionista que está evaluando a todo el grupo, y así pasa en los colegios de alto rendimiento. Entonces, el PAE lo que va a hacer es ya no llevar los productos, los insumos, sino la preparación. Y por ahí vamos a iniciar, pues, a tener niños más alimentados en el tema de alimentación, de desayuno y almuerzo, y por ahí también vamos a tener la mejora de la capacidad. Ahí viene la salud preventiva, con que los médicos tienen que ir a los colegios. ¿Por qué los niños tienen que ir al hospital en estado de avanzada enfermedad cuando los médicos que tenemos con convenio con el MINSA y también con las universidades que buscan los prácticas a los jóvenes? Entonces, ahí se hace el convenio para que hagamos salud preventiva en los colegios y podamos, pues, mejorar el estado odontológico, el estado médico de los niños y lo más importante es el estado psicológico. Apoyar a nuestros niños, el psicólogo tiene que llegar, no digamos mi hijo está loco, ¿cómo va a ir a un psicólogo? No, sino las grandes potencias, ahora los niños lo meten en la mentalidad de chip, de emprendedor, de motivación, en grandes países lo enseñan a competir, no solo ya con ellos, sino a nivel mundial, en Singapur a los niños lo preparan para que sea un líder mundial. Entonces acá lo que queremos al menos es comenzar por ahí, en bajar el tema del índice del bullying, que es un tema muy alarmante y que no lo ve ni un gobierno regional. Más están pensando en fierro y cemento. dos cosas. Otro de los temas que el gobierno regional va a invertir 8.800.000 soles en la compra de zapatillas, buzos y gorras por el tema de la radiación desde inicial, primaria, secundaria y toda la plana de docentes para que puedan contar con sus implementos de buzos, zapatillas totalmente gratuitos de parte del gobierno regional cada año. Ya hay regiones que lo hacen, pero un niño, estimado Ronald, que su papá no puede comprarle un buzo o una zapatilla, y el otro niño sí viene con un buzo nuevo, con zapatilla nueva, ¿cómo se siente el otro niño? Eso es totalmente que quizás nosotros no lo vemos, pero el niño lo siente y vive de todas maneras un poco disminuido en el colegio cada día que va al colegio y no está con zapatillas para es lamentable. O sea, yo me pongo en la situación del niño y digo, aquí vamos a invertir. ¿Cómo? ¿De dónde sacamos el dinero? Matando la corrupción. ¿Cuánta plata se va en la corrupción? Entonces, trabajando con el ejército nos ahorramos dinero y del sobrante ahí agarramos para que nuestros niños puedan tener este tipo de lo que debe ser el tema de la implementación. El tema de los colegios. Hay muchos colegios que están deficientes y para mí lo más preocupante, como te dije, Ronan, es el tema del agua. Tenemos que solucionar el tema del agua en todos los colegios, con potabilizar el agua, con ponerle, como te dije, estos filtros. Al menos darle en el corto tiempo esta solución para que nuestros niños no toman agua contaminada. Y ahí va el tema de las postas con el tema de salud y educación. Las postas, el tema es muy alarmante, es que el gobierno regional tiene que hacer un proyecto resolutivo de mejoramiento de las postas de la provincia de Oxapampa, no posta por posta. El segundo componente, después de mejorar las postas a nivel de infraestructura, que nos va a costar más o menos son 250 millones de soles, es el tema de la implementación y mejora de los equipos de las postas. Con esas dos componentes, ya en los 4 años, yo no te estoy hablando de un año, en 4 años, que eso es un proceso, pero a nivel de general de postas. No podemos decir la posta de Cacazú, no. Acá vienen todas las postas. Y el tema es, la tercera, es el mejorar, subir el nivel. De la posta de salud. ¿Para qué? Para mejorar con el personal médico. Hay lugares donde es importante, Ronald, atender 24 horas.
0: Ajá, pero te pido que pongamos a regresar a educación.
1: Ah, regresemos a educación.
0: te voy de por el otro lado.
1: Sí, sí, es que yo quiero, es que todo es un engranaje, ¿no?
0: Lógico.
1: Es un engranaje,
0: ¿no? Has empezado con los niños, en este caso los niños, ¿no?
1: Así es.
0: Has continuado con infraestructura. Uh-huh. Ahora te falta docente.
1: Sí, ahora el tema, por ejemplo, de la deuda social.
0: Claro.
1: ¿No? Hay mucha preocupación. Este año han sacado 2 millones, que no es nada para poder pagar la deuda social. Uh-huh. Entonces, aquí es un tema de gestión. ¿Y cuál es lo más importante, Ronald? Que Renovación Popular tiene presencia en la Cámara de Diputados y Senadores. Entonces, es un partido que pasó la valla y es un partido que tiene representación en el Congreso. Entonces, por ahí está el tema de gestión para nosotros acudir al Congreso. Yo ya hablé con Edgar Mancha, hablé con varios senadores donde están gustosos de apoyar a la región de Pasco. Uh-huh. Por ejemplo, en esta campaña, los otros partidos ya están con partida de defunción, están en UCI. ¿Qué quiere decir eso? ¿Ganan o no ganan? En diciembre desaparecen esos partidos, ya no existen esos partidos. Ahora, para crear un partido necesitan 700.000 firmas. ¿Qué quiere decir? 2.000 firmas ávidas en los patrones de las inscripciones, de las fichas de inscripción. Y durante 2 años tienen que hacer firmar diario. Y es más difícil porque antes para crear un partido político necesitaba solamente 35.000 firmas. Por eso que se crean más de 38 partidos. Uh-huh. Entonces, llegando a nuestro punto de la deuda social, es un tema de hacer la gestión de por lo menos, como en un momento se sacó 40 millones, ¿no? Entonces, es un tema de poder responder y cumplir como gobierno regional.
0: ¿Al 100%
1: y apoyar, o un porcentaje? No, porcentaje. Nunca vamos a mentir a la población, pero vayamos avanzando cada año hasta poder bajar este tema
0: de la deuda social. Y en el caso de los profesores jubilados y cesantes que lamentablemente ha pasado, ¿lo pusieron al Tribunal Constitucional para que sea analizado?
1: No, esa ley ya se ha dado en el Congreso, ¿no? Ahora quieren eliminar, ¿no? Entonces, ya está en el TC, esperar es un tema más jurídico. Es un tema más jurídico, ¿no? Como es en el Tribunal Constitucional.
0: Pero ahí habría el apoyo en este caso.
1: Claro, claro, claro. Ellos tienen todo el derecho, nuestros maestros jubilados, todo el derecho como cualquier persona en la ley laboral. Entonces, aquí vayamos a apoyar esta situación a los maestros.
0: Claro, porque
1: mira, te cuento una cosa, te cuento una cosa importante. En Singapur, los mejores profesionales, la profesión más respetada es el maestro.
0: Claro.
1: Y Singapur es uno de los países más adelantados y lucha en el PELA de alto rendimiento, están en los primeros lugares. Entonces, ¿qué quiere decir eso? En la mejor forma de que el ejemplo que tenemos de los grandes países se desarrollan por la calidad educativa. Entonces, al maestro, si nosotros no le demos buena calidad educativa, y esto pasa en muchos lugares, el maestro de educación física no tiene colchonetas, no tiene los equipos para poder entrenar a los niños. Entonces, dentro del gobierno regional se va a hacer todo este trabajo y proyecto, juntamente cuando te hablaba de este tema de la participación en los juegos de alta competencia escolar de cada año que se realizan en cada provincia, distrito y regional. El gobierno regional tiene que hacer un proyecto, y lo vamos a hacer el proyecto, para poder equipar todos los centros educativos para que nuestros jóvenes tengan pues los implementos deportivos y el apoyo logístico para que estas competencias sean verdaderamente competencia. Que no el maestro esté haciendo truchadas, polladas para juntar para el pasaje. Acá lo que tiene que hacer es una organización para que Pasco sea bien representado deportivamente desde la etapa distrital, provincial, regional. Ahora que se van a ir a Huánuco, los niños piden a grito, pues los padres de familia piden a gritos el apoyo en los pasajes, en la estadía. Yo he visto, estimado Ronald, la competencia que han hecho último. Los padres tienen que dormir en el cartón. El colegio hace lo que puede, no tiene colchones. Pero sin esta situación de poder pensar como gobernador en el tema educativo, desde ahí estamos mal, ¿no? O sea, vuelvo a decir, es el tema de la corrupción.
0: Y al docente en actividad, ¿cuál sería en este caso?
1: Mira, falta los maestros piden capacitación. Yo he escuchado en muchos lugares,
0: me dice a Gerles, en esta gestión está el ofrecimiento de computadora, pero que le iban a entregar la computadora o la laptop a las 8 de la mañana, a la hora de ingreso, y iban a entregar o iban a devolver cuando salen a la 1 o a las 3 de la tarde.
1: Yo no estoy de acuerdo. Ahí tiene que ser más técnico el tema, claro, de la gobernación. Es que, ¿qué quiere el maestro? El maestro quiere buen internet.
0: École.
1: ¿Quién le va a pagar el internet? Entonces, acá hay un proyecto, y lo digo, es un tema que nosotros ya hemos visto, es que el gobierno regional tiene que hacer un proyecto resolutivo de darle servicio de internet a los maestros. Uh-huh. Y que el POS del servicio de internet es que la empresa le alquile en la computadora al gobierno regional. Cada año. Si tú le das la laptop al maestro, es una laptop que puede decir moderno para ese año, pero para el otro año ya está desfasado. ¿Quién manda a arreglar esa laptop? ¿Da cuenta? Claro. Se malogra. ¿Quién soluciona ese problema? El maestro tiene que agarrar en su bolsillo y pagar el tema del mantenimiento. Pagar el servicio de internet. Entonces la idea es que hagamos este proyecto y que la computadora es como una máquina que tú compras y está con garantía 3 años. Cualquier cosa que se malogra, necesita, tiene la garantía. Entonces tú le prestas al maestro, el maestro va a estar con responsabilidad de cuidar esa laptop, pero va a tener el servicio de internet a cualquier lugar. Y lo otro es que vamos a hacer un proyecto que lo hacen ya en muchos países, es que insertar programas de capacitación en esa laptop. Podamos tener el control de la capacitación de los maestros de todas las regiones, dándole paquetes educativos, apoyándole para que ellos puedan hacer su preparación de clases y muchas cosas más, porque ya lo tienes interconectado a los maestros. Entonces, el maestro va a estar contento porque va a tener el servicio de internet de alta calidad, ¿no? Y lo otro es que va a tener una computadora que le sirve cada vez. El otro año se le va a cambiar la computadora, entonces en ese sentido va a tener una computadora actualizada que le va a servir verdaderamente, ¿no?
0: École, de veras que sí, ¿no? Y no como está planteando la hora, ¿no? Te van a entregar al docente a las 8 de la mañana, ¿ya? Y después cuando termina a la 1 o las 3 de la tarde tienes que devolver. ¿Y de ahí qué? ¿Qué? ¿Acaso el maestro no va a su casa, no prepara sus clases? Incluso, ¿no? Es la profesión donde el docente lo que percibe paga su internet, como acaba de decir, su energía eléctrica, su computadora que tiene que comprarla, su impresora, su tinta, su papel. Imagínense usted.
1: Mira, ¿ah? No, o sea, la experiencia usted mismo lo dice, ¿no? Entonces, oye, yo voy a estar a las 8 ya y voy a dormir, o sea, vas a hacer todo un inventario, ¿qué? ¿Cómo estás devolviendo la computadora? Dicen, bueno, oh, no, tú me has entregado así, ahora te... O sea, es crear conflicto. Y eso no debe haber. Sí, cuanto menos conflicto debemos tener en la parte educativa, salud, y peor todavía, menos conflicto en la parte política, porque los cerreños peleamos por un tema del color político, eso no debe existir. Entonces, no crear conflictos, y en vez de crear conflictos, apoyar a los maestros. Y este proyecto es un tema avanzado que ya existe. O sea, claro, yo te hablo de cosas que existen.
0: Que le puede dar, así como le das esa cualidad, ¿no?, al docente para que pueda ejercer su carrera. Caramba, tienes derecho también de exigirle, ¿sí o no? Oiga, pero te he dado tu capacitación, tu clase, ¿cuál es el cambio? Pero hoy en día no le dan, mira, hay una institución, puedes creer que en esta parte, en aula, no hay internet, en la actualidad, que el docente tiene que llevar su router para que tenga, ¿no?, instalado su computadora, su internet. Puedes creer, mi estimado Gerles, claro, ahora, en la actualidad, que donde se tiene la computadora, donde la obligación de los padres y familia a través de la Asociación de Padres y Familia, o el director, no, caramba, que debe de llegar, pero eso sí, los señores directores tienen su impresora, tienen su tinta, tienen su secretaria, tienen internet, gastan sus papeles en los informes y no gastan nada. Pero al docente sí, supervisión, monitoreo, seguimiento, como lo quieran llamar, pero papeles de impresión, porque ahora le piden sus sesiones de clase impresas, que consta más o menos de entre 6 a 8 hojas, a más incluso, que tienen que llevar por cada hora de clase que tienen que desarrollar. Imagine, llega encima con su internet, ¿no?, de su casa, llega a aula y se da cuenta que no puede captar, ¿no?, porque no hay internet en esa parte. La institución, que a estas alturas debería de tener todas las instituciones y en todas las aulas.
1: Claro, o sea, modernizar, ¿no? Vivamos en la era histórica y haciéndole más difícil el papel del maestro, ¿no? El maestro tiene que estar concentrado ya en las clases. ¿Y qué? La DREP, en vez de estar haciendo tontería y media, porque hay muchas cosas que hacen tontería y media, tiene que estar preocupado, pues, en este tema de la tecnología, de darle las herramientas al maestro. Como te dice, preparar los informes. Ya debe haber un sistema ya para bajar los sistemas y subir a la nube el informe y listo. Lógico. O sea, no se le complica al maestro.
0: Hablamos de contaminación.
1: Claro.
0: Los informes que hacen, al final, ¿a dónde van? No, al almacén y después a quemarlas.
1: Claro, ahí está.
0: Y muchos ni lo leen, ¿eh? Pero de pie, informe, pues, y ahora virtual.
1: Claro, pero ahora mira, ahí tienes tu firma virtual, tu firma ya virtual y que es válida. Entonces tú ya subes a la nube con tu firma y ya cumpliste, ¿no? Entonces te hace la vida más práctica. Uh-huh. ¿Qué estás buscando allá, impresora, que no está? ¿Ahora qué hacemos? ¿Dónde lo entrego? Entonces te quita un tiempo innecesario. Y esa es la eficiencia de la educación que tiene que haber ya en muchos lugares. Y una chiquita por ahí. En el tema médico, por ejemplo, los informes ya también los suben en la nube. Avanza el maestro, el médico, y saca en el internet cuál ha sido tu estado. Todo es temas solamente digitales, ¿no? Ya no te estoy dando el papelito, a ver, voy a buscar tu historia. Yo veo en el MINSA, los almacenes son más grandes que los lugares de pensión.
0: Y se pierde toda la historia. Y cuando entonces, se pierde, tiene que hacer pagar.
1: Claro, o sea, eso ya.
0: Ya viene ese tema, ya sé que me estás pidiendo, lo que sea de salud. Y yo quiero preguntarte, porque quiero entrar a otro tema también, mi estimado Gerles. Yo he estado en Pascua la vez pasada. Estaba haciendo un frío, que es clásico allá, por cierto, y dije, me voy a tomar un café. Y empecé a buscar y no encontraba. ¿Tú quieres día de Pascua? Indícame, ¿dónde voy a tomar un cafecito en Pascua?
1: Mira, Pascua, lo que tenemos los lugares ya tradicionales, que es el Mercado Baratillo, ajá, que es a una cuadra de la plaza, ahí vamos a encontrar café.
0: Café para lo pasado, ¿eh?
1: De Villarrica. O sea, claro. Un decir Chanchamayo, porque al final sí, el café es de Villarrica. Así es. Uh-huh. Entonces, tenemos el Mercado Baratillo, donde también puedes encontrar la patasca, el charqui, la comida tradicional de Pascua, que es a una cuadra de la plaza principal. Lo otro en San Juan, a la espalda de la Dininkri, hay madrecitas que preparan el caldo de cordero, un caldo excelente, ¿no? Donde también te dan el café. O sea, cualquier comida que tú vas allá, te van a dar con acompañamiento del café.
0: Ya, pero qué raro, mi estimado Gerles. He probado café, pero café de cebada, para empezar.
1: Ah, ya.
0: Ojo, ¿eh?
1: Claro.
0: O sea, que no está mal, ¿eh?
1: El eco.
0: No estoy criticando nada. No, eso es lo que me dieron. Yeah. Y me dieron después el café de Nescafé, de lata. Y decía, ¿y what's qué? Pero yo quiero el filtrado. Nada.
1: No,
0: nada.
1: Por eso te digo, ¿dónde vas a encontrar, no? Porque en restaurantes te van a poner el Nescafé.
0: Claro, entonces. No. Pero eso también me permite hablar de otro tema.
1: Ya.
0: Hablar, por ejemplo, de productividad, hablar de turismo. ¿Qué pasa? Excelente. En nuestra misma región, no, mire, me voy a la capital de la región, ¿no? y no puedo tomar un café que es bien reconocido mundialmente como es el café de Villarrica.
1: Así es.
0: O al revés también, viene el producto de Pasco de la capital como es el Tocosh.
1: El Tocosh.
0: ¿No? Y acá en Villarrica no hay un punto de venta.
1: Así es.
0: No se vende para nada el Tocosh, para uh-huh. nada, ¿no? Uh-huh. Pero miren, qué contradicción, qué falta, mi estimado Carles, ahí. ¿Cómo lo has analizado usted que es empresario?
1: Ya, mira, si hablamos a nivel de Estado, ya, porque a nivel privado también hay fórmulas de poder avanzar, ¿no? Pero a nivel de Estado, por eso estamos aquí hablando de este plan de gobierno, si tú te vas al Ministerio de la Dirección de Turismo, no encuentras la inversión, el apoyo, porque ni ellos tienen para poder comprarse el papel, ¿ya? Entonces, ahí son puestas de valor. Lo que nosotros hablamos en puestas de valor, ¿por qué crece Oxapampa? ¿Por qué crece Pozuzo? Que son ejemplos muy importantes. Porque ellos se han unido a la asociación de hoteleros, de restauranteros, que han dado ellos mismos la función privada, ha hecho que esto crezca, no por un Estado. Uh-huh. ¿No? Entonces, antes el hermano, el turista que venía a la Merced, se venía solamente un día a Oxapampa a visitar y quedaba, ¿no? Pero ahora el turista llega aquí a Oxapampa. Y ya llega a Villarrica, ya llega a Pozuzo, va ingresando. Y por eso el ejemplo digo, ¿por qué no ingresa a Iscosa así? Por la vía de comunicación. Así, práctico las cosas. Entonces, lo que el gobierno regional, número uno, son vías de comunicación que sirve para el tema de educación, salud, para el tema de turismo, de agricultura, ganadería. Son cinco puntos que sirve una vía de comunicación. Claro. Y para el tema de seguridad. Entonces, lo que Pasco, ¿qué pasa? Estamos a 4.380 metros sobre el nivel del mar. Tenemos el Nevado de Guauruncho, tenemos las tres iglesias más antiguas de Pasco, tenemos el Bosque de Piedras de Huayllay, tenemos el segundo lago más grande del Perú, que es el lago Chinchaycocha, pero no están siendo explotadas. ¿Por temas de qué? De que si tú te vas a Canchacucho, no vas a encontrar un buen servicio higiénico, ¿no? Entonces, lo que tienes que hacer es que el gobierno regional invierta en ese tema. Nos vamos a Huarautambo, Astobamba, totalmente abandonado. Primero hay que darle inversión en infraestructura para que el turista llegue y tenga el correspondiente servicio, la seguridad que está llevando a su familia y que va a encontrar un buen servicio. Si el turista viene a Oxapampa, hay hoteles, hay restaurantes que han mejorado increíblemente. Entonces, en Pasco no hay ese tema todavía de las puestas de valor para que pueda llegar la inversión privada. Si yo quiero hacer hospedaje con cabañas, con piscina en las faldas del Chaupihuaranga, en las faldas del Huarautambo, necesito que mejore la vía de comunicación. ¿Yo qué hago poniendo un buen hotel y no viene por el ingreso? Entonces, la inversión no es rentable. Entonces, si acá en Oxapampa se han puesto puestas de valor, ya empezó a crecer el sector hotelero, inmobiliario, igual es acá en Villarrica. Entonces, vayamos por ese tema para incentivar el turismo dentro de la región. Ahora estamos hablando con un amigo, José Luis, que tiene el Hotel Cruz allá en Oxapampa. Estamos viendo ya poner de manera privada. Tenemos una coordinación en Huachón y Ninacaca, que ahí también funcionan nuestros hoteles. Ya de poder los paquetes que de Oxapampa vayan nuestros hermanos también a visitar la parte de altura, ¿no? Y vean pues en altura cuál es lo atractivo que tenemos. Estamos trabajando en la manera privada de darle servicios a los turistas y que se puedan quedar allá 2-3 días. Pero en la actividad pública, nada, nada de nada. Entonces, el lago Chinchaycocha, por ejemplo, para mis hermanos que están escuchando aquí, que es como el lago Titicaca, es hermoso. Pero no se ha dado la inversión necesaria para que puedan inclusive poner en totora dentro del lago, así como existe en el lago Titicaca, que llegan turistas internacionales y un hospedaje ahí no baja de 1.200 soles cada noche. ¿Por qué? Porque es una atracción vista dormir en una laguna, en una totora, y despertar pues en el medio de del lago Chinchaycocha, ¿no? Entonces, cosas así que se necesita inversión y que el gobierno regional tiene que destinar no menos de 20 millones en puestas de valor. Si no hacemos esa inversión, simplemente va a ser, por más que ponamos la descentralización de la Dirección de Turismo de Oxapampa, en Villarrica, si es mesa de partes, es por gusto. Hay que darle inversión.
0: École. Y eso hace falta. No, y acá en Villarrica también, ¿eh? A ver si piensas en Villarrica un hotelito, pues.
1: Sí, acá hay un hotel a la entrada. Estaba en venta, he visto, claro. Hemos visto la pasada.
0: Ah, ya las he echado ojo ya.
1: Estamos chequeando ese hotel.
0: Yo creo que usted no está en campaña política, está más en campaña de verde. El negocio privado. ¿Verdad?
1: No, no, acá lo importante, como te dije, bastante noción para...
0: Acá tenemos la Laguna del Oconal.
1: El Oconal, claro. Y hay que cuidar la Laguna Oconal, ¿no? Hay que, porque hay un tema de contaminación que está empezando a haber. Hay que cuidar esa laguna y no vayamos a ver qué pasa como el tema de la laguna Punrún, ¿no?
0: École. Su laguna de... ¿qué está en Pasco ese?
1: Patarcocha.
0: De Patarcocha, ¿no?
1: El bacín de Pasco.
0: Su laguna de Chombo, donde no necesita perfume. Bueno, vamos al otro tema. Estos días me acerqué a E-Salud, que normalmente voy casi mensualmente a recoger mis medicamentos. Ya me encontré con uno de mis estudiantes, de veras, que venía discosacín. Pero él es ahora profesional, es docente que trabaja por esa parte, y bastante preocupado me decía: profesor, he venido ya, no, he pedido que acá me atiendan, pero no salen mis documentos de Pasco, no autoriza. Pero le digo: hijo, oiga, pero ¿tú dónde vienes de Iscosasín? Porque él vivía en Chatarra, ¿ya? Me dice: Iscosasín, pero Iscosasín, le digo, ¿por qué no vas a hacerte atender ahí? No hay, profesor, no hay posta de salud, de E-Salud, en Iscosasín, imagínese, ¿no? Y tienen que venir acá. Como decías, en el caso de Puerto Mayro, para que salga, ¿no?, una gestante en estado sumamente delicado, imagínate un personal que es de salud, tiene que venir hasta acá. Y acá todavía encima es una posta la que se tiene, ni siquiera es un hospital, es una posta. Incluso hasta mal llamado de posta. No, tendríamos que ir a Oxapampa, de Oxapampa a Pasco, y de Pasco sabe Dios si es que nos mandan a Huancayo y de Huancayo a Lima. Miren la manera que se tiene. Ahora, en el Minsa, hablabas del Minsa, ¿no? Y acá en Villarrica, que todavía están en lo tradicional con las computadoras, las historias clínicas escritas, que se tiene que llevar. Un día fuimos y resulta que no había historia clínica, se perdió. Se había traspapelado, lo mandaron a otra oficina. Perdido, y el encargado decía: no, pero tienen que pagar, pues ya usted es paciente, tienes que pagar. Estamos, pero mal. Te escuchaba de antes, bastante entusiasmado acerca de este tema. Quiero que escucharte cómo lo planteas y cómo solucionamos todo esto.
1: Mira, yo no sé, yo digo, el Estado Nacional, ¿por qué tanto tenemos que preocuparnos por E-Salud? Si los empleadores pagan la planilla, es como un seguro que está pagando mensual a una institución de salud. Es como si yo tengo un seguro en la clínica, yo pago y me tiene que dar buena atención. Entonces, aquí se ha politizado mucho el tema de salud, muchísimo. Yo digo, ¿por qué no pasa a la inversión de los trabajadores privados y sea una atención de calidad como cualquier clínica que tiene que ser? Acá la función del Estado es la función del Ministerio de Salud, que es el Minsa, con el tema de darle la salud gratuita a todos, concentrarse en este tema y mejorar en grandes temas desde las pequeñas postas, donde hemos hablado en tres componentes, es de mejorar la infraestructura, mejorar el equipamiento y de allá mejorar el tema del recurso humano, que son los médicos, los enfermeros, doctores. Y si hemos visto en Lima, ahora el ministro de Salud, yendo a los almacenes, cantidad de medicamentos que se van a perder.
0: Sí, pues.
1: Cuando tú vas a una posta acá, no tiene medicamento. No hay. Entonces, es un tema de modernización de la ingeniería de la salud, es de que tener una logística tecnificada y mandar los medicamentos. Pero si tú te vas a una posta de Puerto Bermúdez, oiga, tienen un botequín que le está llegando el calor, no tienen el congelamiento, el lugar donde van a estar los medicamentos. O sea, claro. ¿Por qué podemos hablar de esa situación en una salud moderna que siempre hablamos, pero que hay que mejorar esta situación y hay que invertir mucho dinero en vez de invertir en cosas que no nos están ayudando en este momento? Como decimos, esta gestión de este gobernador se ha influido en otras cosas que no son del tema de prioridad, e inclusive ha devuelto dinero. Cada año se está devolviendo algo de 150 millones al Estado, al Tesoro Público. Estos recursos determinados regresan, sí regresan, pero regresan en mayo, pues. O sea, ya te está también quitando 5 meses para que te regrese nuevamente el presupuesto. Ya perdiste el tiempo. Entonces, yo manejo bastante la economía, la ideología de los japoneses, que es Just in Time, justo en el tiempo. Entonces, el dinero tiene que estar justo en el tiempo para poder invertir, justos en el tiempo para culminar, justos en el tiempo la necesidad que se necesita. Entonces, el gobernador piensa que se va a quedar 10, 15 años, y no es así. El tiempo avanza rapidísimo para que tú puedas concentrarte. Por eso te digo, estimado Ronald, que el gobierno regional tiene que destrabar sus obras, por favor. Que el presupuesto vaya a las municipales, distritales, provinciales, que ellos también van a ayudar a avanzar las obras y vayan a generar economía, mercado. Y que el gobierno regional se preocupa en 6 grandes proyectos que cambian los destinos de la región. En vías de comunicación asfaltadas, en las postas médicas, y de esa manera, pues, al joven que viene de Iscosasín, no. A partir del tercer año vas a encontrar una buena posta en Iscosasín, donde va a haber una buena atención y con toda la seguridad.
0: École. Estamos conversando con Gerles Laureano, ¿eh? Candidato de Renovación para nuestro gobierno regional de Pasco. Bastante, no, en este caso, concreto las respuestas, ¿no? Bastante con esa responsabilidad que lo caracteriza justamente la mentalidad de un empresario. Y eso está bien, de verdad que sí. No hay que tener esa visión, porque el que emprende algo, caramba, es una persona o un personaje que tiene que salirse fuera de lo que piensa el común de las personas. Tiene que mirar más allá de lo que mira el común de la persona. Y eso me parece que es usted, mi estimado Carlos, de veras. Me he quedado sorprendido de escucharte ahora en vivo, ¿no? Tener esta entrevista. Mira, hemos pasado casi más de una hora. Y hemos estado en el Tirijal y ni siquiera hemos tomado por ahí un descanso, ¿no? Una entrevista bastante, ¿no?, tranquila, a ese nivel del profesionalismo. De verdad que sí, yo me quedo bastante satisfecho de esta entrevista. Ya esperando seguir contando contigo más adelante también, porque usted sigue siendo el candidato hasta el día D, ¿no? Que la población tiene que apostar también. Y algo bueno que me decías, ¿no? Del estilo del japonés, ¿no? Que se mantiene. Yo tengo la otra, que dice, la hora es la hora, ¿no? Más allá de la hora, no es la hora. Antes de la hora, tampoco es la hora, ¿no? ¿Y eso lo practicas, Carles?
1: Sí. Cuando hay un compromiso, yo lo tomo en esta política, no una política de desesperación. No decirle, oye, ya, espérame un rato, ya vengo. Oye, el otro no. O sea, acá calmaos.
0: Claro.
1: Calmaos. Le digo, oye, a la gente, digo, oye, chicos, avancemos en lo que nosotros vamos a poder y comprometámonos con lo que nosotros vamos a cumplir. No vayamos más allá. Me llamaste ese Ronald ayer, yo te dije que sí voy a estar allá. Yo llegué a las 2 de la mañana acá. Yo le digo, chicos, avancemos porque yo mañana tengo una entrevista a tal hora. Entonces llegamos a las 2, descansamos, me desperté ya antes de la hora, llegamos y para mí es tranquilo, o sea, llegar de la mejor manera, tranquilo. No estoy en la desesperación que ahorita, Ronald, mira, ya me voy porque tengo otra entrevista, mira, tengo otra reunión. No, o sea, también que hay que ser responsables porque cuando no se puede una reunión hay que decirles ahí que tengo esta reunión y no puedo. Por ejemplo, me llama ayer el Jurado Nacional de Elecciones, me manda un WhatsApp, ni siquiera me llama, me dice, ¿sabe qué? El viernes es el pacto ético. Oye, yo estaré dependiendo de ti. ¿Qué le digo a mi población de Oxapampa? ¿Sabe qué, señores? Estoy viajando porque tengo que firmar el pacto ético y discúlpame, no voy a poder estar con ustedes porque mañana estoy en Oxapampa, tengo una reunión con ellos. Es una falta de respeto.
0: Claro.
1: ¿No? Entonces, yo hoy día le voy a mandar una carta saliendo de aquí al Jurado Nacional de Elecciones que no es justo que 3 días antes me están diciendo que tengo que estar sí o sí. No. Yo si no firmo, no firmo el pacto ético. Para mí es un saludo a la bandera el pacto ético, porque hay temas de intereses de corrupción dentro de esta situación. Y el jurado es el primero. Yo no estoy de acuerdo que el jurado te diga tienes que poner personeros para que cuides tu voto. Oiga, el jurado es una institución que tiene que cuidar los votos. La OMP tiene que cuidar los votos, no nosotros. Nosotros debemos contratar personeros, darle alimentación. No es el trabajo. Es el trabajo del jurado, ¿no? Entonces, ellos tienen que tener la organización porque se dedican a hacer el tema de elecciones. Nada más, esa es su chamba de ellos. Y que nos van a decir a nosotros que cuidemos nuestros votos, o sea, ¿dónde estamos? Entonces, yo estoy mandando una carta el día de hoy, Ronald, y poniéndole en su posición al jurado que tiene que tener la cosa con mucha responsabilidad. A nosotros nos tienen que decir una semana antes porque tenemos una campaña que estamos a un mes y tenemos pues reuniones ya programadas y no podemos fallar. Yo ya quedé con nuestros hermanos de San Carlos hace una semana, le dije voy a estar ahí y hemos estado ahí en la hora. Hemos estado con los chicos hace un mes, ya quedamos que va a ser los juegos en Puerto Viermos y hemos llegado, hemos estado con los chicos, salimos tranquilos. Eso es lo bonito de no andar desesperado y fallando a todo el mundo. Entonces,
0: uno se programa, pues.
1: Se organiza. Y salen bien las cosas, ¿no? Entonces, ahí estamos tranquilo, trabajando, haciendo una campaña, como te digo, austera, avanzando. Y yo creo que la población, no es que creo, y la población está convencida que ya todo el mundo nos dice, Gerles, las campañas millonarias, no, ya estamos cansados. En Pasco, en muchos lugares, la gente dice, Gerles, a mí me dicen, Gerles, estamos recibiendo, ya sabemos que dónde viene su plata, ya sabemos todo, pero mi voto, mi familia, estamos contigo. Vamos, sigue adelante, Gerles, vaya adelante como estás haciendo. Esa es la motivación que te da la misma población.
0: Claro, lógico, y más la experiencia también, porque ya son varios años que has estado dentro de la política, Gerles.
1: Sí, sí, sí, gracias a Dios. Queremos cambiar la política, Ronald. Mucha gente me puede decir, Gerles, pero si no haces esto no vas a ganar. De verdad, cuando uno cree en sus principios, en sus objetivos, va por ese tema. Si los demás, yo practico la ley de Porter, ¿no? Si tú no eres bueno en un sector, crea otro sector donde tú puedes ser bueno. Crea la diferenciación. Como tú lo decías hace un momento, todos no podemos estar. Si el candidato A, B, C están haciendo, yo como corderito no puedo estar. Mira, está haciendo, yo también tengo que hacer. No, eso no es así. La vida de la diferenciación da cosas más claras. Si yo en un sector del café veo que estoy haciendo, crea otro sector, un café gourmet o creo algo para diferenciarme y voy creciendo. La innovación y desarrollo hace que tu región, que como empresa también salgas adelante, ¿no? A mí me decían, oye, ¿estás loco poniendo un hotel en el desierto, en la meseta del Bomón? Que no era. Ese hotel para lleno de turistas. ¿Por qué? Ahora me dicen, ahora están poniendo otra inversión. Ha llegado hace 6 meses, Ronald, hay un inversionista del mismo local, está construyendo otro gran hotel. Oye, yo no me voy a poner celoso porque estás haciendo. No, a mí me conviene porque se está creando otro segmento hotelero, turístico, en Inacaca, y así en Huachón, y así en Oxapampa, han ido creciendo. Entonces, es bueno, ¿para qué? Para que haya un sector de mayor turismo, mayor dinamismo. Y espero, y me daría mucho gusto, que nuestros hermanos de Iscosasín se crea un sector hotelero que es increíble, es una belleza, Iscosasín, que los turistas llegarían, porque mira, antes, ¿cómo era la zona roja de Tingo María? No, eso no quiero decir que Iscosasín era la zona roja. Tingo María era totalmente un lugar donde nadie quería ir. Ahora Tingo María no baja de 1,000 hospedajes y ahora pues son hotel resort, hoteles con cabañas y el turismo llega increíblemente. Le ha dado la espalda a Huánuco. ¿Y por qué no acá también hacemos ese tipo de trabajo de crear un segmento hotelero turístico para Iscosasín, para Constitución, que tiene un gran lugar, para Puerto Bermúdez, que es una belleza igual que Villarrica? Entonces, a mí me da una alegría que vaya creciendo. Alcalde que gane, quien gane, unámonos fuerzas ahí, hagamos un solo trabajo, los medios de comunicación, autoridades. Pero eso sí, seamos amigos, pero enemigos de la corrupción. Eso nos ha matado muchísimo durante todos estos años, porque la región de Pasco, déjame te decir que la CEPAL y la Contraloría lo dijeron que es una de las regiones más corruptas del Perú. Entonces, somos líderes en muchas cosas malas, pero en cosas buenas no estamos siendo líderes, ¿no? A excepción del Café Gourmet, que es a nivel internacional, uno de los más reconocidos, que estuve en Brasil, en Corea del Sur. Yo cuando viajo a los países me entrevisto con los con las oficinas comerciales de cada lugar y me da un gusto pues de que el café de Villarrica todavía no está entrando todavía a estas oficinas comerciales. ¿Pero por qué? Para terminar este punto. Las oficinas comerciales se hace un tema de ferias internacionales, pero muy poco es la participación del Perú o de la región de Pasco en estas ferias internacionales, porque ahí es la verdadera feria donde tú puedes hacer estos convenios internacionales con estos proveedores internacionales y que tu producción sea sostenible, ¿no? Acá, por ejemplo, en el Perú, ¿quién es el mejor productor? Es una de ellas es Villarrica, pero sale como producto de chanchamayo. En cacao, ¿quién es, también tiene buena producción? Es Puerto Bermúdez, Constitución, parte de Iscosasín. Pero ¿a dónde va? Se va pues a San Martín, a Cusco, se están llevando nuestro cacao y está saliendo como nombre de San Martín. Y ellos están avanzando en estas ferias internacionales a mejorar su producción pues del cacao, del achote, del tema del plátano, que es un tema muy importante para la industrialización, así como el café que lo tenemos. Entonces, hagamos una sinergia entre institución pública, entre la empresa privada, entre la universidad, que tiene que ayudar también para este tema de plagas de investigación, que es un tema muy importante que debe jugar su papel, no como un nombre nomás de universidad. Inclusive acá se tiene que hacer el tema de las carreras importantes de la agroindustria, el tema de turismo, debería haber carreras importantes y que la universidad pues tiene que cambiar la forma de hacer una gestión, una llamada de atención al rector Ángel que no está haciendo las cosas, ¿no? Es un amigo, pero yo creo que de qué vale que estemos haciendo, abriendo sedes en Tarma, abriendo sedes en La Merced, en otros lugares, cuando en nuestra región no tenemos una buena sede, aquí en Oxapampa, en Villarrica, en Iscoasacín. Debe haber sedes de la Universidad Daniel Alcides Carrión en función a la demanda de las profesiones que tiene que haber. ¿Qué vamos a ver? Una profesión, una carrera que no tiene demanda en el lugar. Aquí en Villarrica es el tema agroindustrial, el tema turismo que yo veo, para que nuestros chicos vayan dándole valor agregado a los productos que tenemos en Villarrica, al tema turístico, que va a llegar pues una demanda importante. Ya tenemos la vía Canta, Pasco, que es una vía muy importante que llega al muelle de Chancay y al puerto de Chancay. Y la otra que vamos a hacer con el ejército, don Ronald, es que vamos a culminar esta pista asfaltada desde Huachón, Luma, Mayampampa, Huancabamba, y que nuestros hermanos salgan por acá directamente en el corto tiempo.
0: École, un saludo para nuestro ejército en esta oportunidad que está dirigido justamente por la mayor. Ya un saludazo para ustedes, de veras que sí. Y qué bien, ¿eh? De veras que se tome, ¿no?, al ejército. Y en La Merced pues había el batallón de ingeniería, ¿no? Que salían, hacían las chambas y de ahí se olvidaron. Acá incluso hubo una propuesta de algunos vecinos diciendo, no, ya no estamos en esos tiempos de, ¿no?, de la subversión, ahora que se vayan, lo querían sacar, de veras que se vayan, ¿no? Y dijimos, no, pues más bien ahora, incluso en este tiempo, nuestro ejército de acá de Villarrica está ayudando. Mira, hace poco hubo una lluvia intensa, el hospital de contingencia se empezó a inundar y el ejército salió a ayudar, ¿eh?, al toque, solución al problema.
1: Ese es el punto, Ronald. Si tú haces un trabajo con el ejército, ellos van a tener rentabilidad en comprarse sus máquinas, van a tener mantenimiento de sus máquinas, en tema de fenómenos, ellos van a ayudar porque son Estado, somos Estado. Y, por ejemplo, te cuento un tema importante, que Corea del Sur el año pasado firmó con la empresa SIBA, que es de la Marina, para que hagan 3 buques. O sea, un país con alta tecnología de procesos, que es Corea del Sur, ha venido a tenerlo como proveedor a la Marina del Perú, que es CIMA, que han fabricado 3 buques de alta tecnología. Ya entregaron 2. Y digo, o sea, si un país con alta tecnología está confiando en un empresa que es la Marina, ¿por qué no al ejército, que también tiene una gran ingeniería? Entonces, ¿qué hacemos? 2 cosas ahí. Generamos este valor agregado con el ejército y lo importante es que no hay coima. No hay coima. Uh-huh. ¿Por qué? Porque es entre estados. Entre estados no se pueden coimear. Entonces, para mí, ahí ya no confío en los contratistas malos que dejan abandonadas las obras y al final solamente están pensando que les devuelva pues la inversión que han hecho, una campaña millonaria, y de eso hay bastante en Oxapampa. Déjame decir, hay un lavado de activos increíble, que se está lavando tanta plata en esta campaña.
0: Sí, pues.
1: Y es un ojo de mucha preocupación, hermanos.
0: Y ha salido allá a nivel de Pasco también una denuncia, no así dentro de los medios, donde manifiestan, por ejemplo, el gobernador regional, ¿no?, de Pasco, estaría construyendo un edificio en Argentina. Consejeros que, caramba, mira cuánto es la dieta que reciben, y está haciendo una construcción, pero buenas. O sea, la platita, como
1: pero
0: usted
1: yo
0: dice,
1: pienso,
0: hay un lavado bastante,
1: Ronald,
0: fuerte.
1: ¿Eh? Yo creo que estas malas cosas en el tiempo, Dios es justo, va a hacer justicia, porque son tremendos ladrones que lavan dinero y piensan que nunca van a caer, ¿no? Yo que el tiempo va a dar esto, porque han hecho mucho daño a la pobreza de Pasco, ¿no? Y eso es lo más indignante, a los niños de Pasco han hecho mucho daño. Yo creo que hay ya la justicia con este tema de sistemas de lavado de activos que hay ahora con la alta tecnología, se va a llegar a saber pues por dónde han salido todos estos lavados de activos y de esta forma como a nivel de terceros pues hacen todo este tipo de inversiones. Pero yo no hablo de nombres, solamente digo que nunca es tarde para que la justicia llegue pues y que no se vuelva a repetir en esta nueva gestión con alcaldes distritales, provinciales en temas de corrupción, que eso nos está haciendo mucho daño, no solamente, como vuelvo a decir, a las ciudades grandes, sino a los lugares más alejados donde no hay buena educación, no hay buena salud, nuestros niños con anemia, falta de agua, falta de carretera, falta del apoyo a la ganadería, a la agricultura, Eso es lo que más indigna, ¿no? Entonces, a mí dice, Henry Laureano, tú tienes dinero, ¿por qué no haces una campaña millonaria? Oye, yo mañana saco 6, 7 millones a una campaña y yo te estoy engañando ya para yo poder recuperar la plata. Nadie puede invertir a la nada. Entonces, como empresario, yo quiero hacer las cosas bien. Voy a la política dándole mi conocimiento a la población y hacer un trabajo ejecutivo. Si no se puede, pues no me voy a mañana lanzar al río, a la laguna Patarcón y decir, ¿sabes qué? Ya perdí tanta plata y no he ganado. ¡No! Hay que cambiar, hermanos, la política. ¿Por qué? Porque estamos con los jóvenes que queremos que cambie esta forma de ser. Ya nuestra época de 50, 60, 70 años ya, pues ya está corrompido ya. Eso no lo vamos a poder cambiar. Pero la juventud no queremos que también nuestros niños también nazcan ya diciendo que la corrupción es normal, ¿no? Entonces, no, esto no es normal. Esto no es lo que se tiene que hacer. Hay que cambiar desde una campaña más tranquila.
0: Igual, indudablemente que sí. Bueno, Gerlas, lamentablemente el tiempo, como decías, tiempo también es oro en la radio. Y para mí es un gusto poder conversar. Me gustaría quedarme más tiempo conversando contigo. De veras.
1: Va a haber oportunidad, Ronald, para poder regresar, poder crear un tema y ya con un equipo más amplio y poder conversar, ¿no? Y un gusto para mí.
0: Por ejemplo, ¿no?
1: Sí, ya venir con el equipo y hablar de cosas también interesantes con la juventud, que no hemos tocado cosas interesantes, que la juventud tiene que dar ese espacio.
0: No quiero ser un huaico de preguntas, ¿no? Sino pregunta que ayude y lo que has dado. La última que conversamos antes de ingresar al tema. Ya para terminar prácticamente esta entrevista, hablaba justamente de una escuela, de dejar a jóvenes.

0: Hay que dar espacio a los jóvenes, ¿no? Estamos nosotros dejando un partido sano, que es Renovación Popular. Hay candidatos que han querido entrar a Renovación Popular también teniendo antecedentes penales de corrupción, y no vamos a permitir, al menos, que si hay eso, hay un área de disciplina para poder sacarlos del partido. Lo que queremos es que esta nueva generación de jóvenes, tenemos a Franz, un gran joven que incursionó a la política por primera vez y ha alcanzado muy buenos votos, inclusive más que candidatos tradicionales que están pues años en la política y han estado y querían volver a postular. Franz ha superado este número, ¿no?, de votantes. Entonces tiene un gran respaldo Franz dentro de Oxapampa, en Villarrica también está Uriel, y hay muchos jóvenes. Yo invito a muchos jóvenes de Villarrica, únanse al Partido de Renovación Popular. ¿Por qué? Porque Renovación Popular ha pasado la valla, jóvenes. Renovación Popular no va a fallecer el 31 de diciembre. Y ahora solamente son 6 partidos y va a ser más fuerte la competencia. O sea, ahora va a sobrar candidatos porque va a haber muchos partidos políticos. Entonces, yo les pido aquí en Villarrica, que nos trae nuestro hermano Uriel, hacer llegar las fichas correspondientes con anticipación. Si ustedes quieren ser líderes, si quieren ser regidores, quieren ser alcaldes, quieren ser gobernadores, con todo gusto. En Renovación Popular no cobramos ni un sol. Y si lo están cobrando, denuncien. No hay ningún problema. Nosotros inmediatamente hacemos y denunciamos también estos actos de corrupción. Aquí no se cobra a nadie. Es un partido muy abierto. Y para las siguientes competencias vamos a tener buenos líderes nuevos en Villarrica para que postulen y postulen a alcaldías. Como les vuelvo a decir, jóvenes, no tengan miedo a la política. Lo que sí es muy importante, que tengan una decencia de querer hacer algo por su pueblo. No pensar en temas de intereses, llegando, voy a esta obra la doy a mi amiguito, este expediente lo voy a dar a tal persona y lo frían a la gestión de Villarrica. Entonces, hagamos las cosas bien con anticipación, porque el tiempo va a pasar rapidísimo, ¿no? Yo les voy a apoyar como asesoramiento, como un tema de experiencia política que he tenido en toda esta corta vida, porque yo vuelvo a la gestión privada, pero también eso no me estoy desligando de la pública, que sigue este partido ascendiendo en la región de Pasco para ver los verdaderamente cambios, ¿no?
1: Ecole. Villarrica, ¿vas a poner alguna oficina de repente, Gerles?
0: Hoy día estamos viendo, del tiempo que queda, estamos viendo para poder oficializar. En la noche vamos a tener una reunión ampliada. Bueno, acá tengo la dirección, a ver
1: si hay algún tiempo. Líder que va a representarlos aquí en Villarrica, que va a estar a cargo.
0: Está la consejera Carmen.
1: Carmen.
0: Sí. Carmen Espinosa Tolentino, ella es la consejera.
1: ¿Ella acá de Villarrica?
0: Sí, acá de Villarrica, ¿no? Entonces, con ella vamos a hacer la presentación en la tarde, un pequeño compartir con la población y hablar de estos temas, Ronald, que es un tema muy importante. Acá no hay apertura, no hay un gasto millonario de ninguna manera. Entonces, vamos a ver un momentito.
1: ¿A qué hora se va a dar eso? Tiene la dirección, me dice, ¿no?
0: Sí, las 8 vamos a reunirnos.
1: A la persona que, bueno, simpatizan, quieren ser militantes también.
0: Sí, yo invito a todos ellos.
1: No, con Renovación, el candidato y dirigente regional, Carles Laureano.
0: Sí, el local es Yausán, en el local Yausán.
1: Yausán.
0: Sí, es un local que creo que reciben a turistas, ya. ¿No? Para poder
1: no,
0: estar.
1: ¿No tiene la dirección exacta?
0: En eso estoy. Yo te comunico, Ronald, para que lo cuelgas de nuestra parte, pues, en tu página, por favor, y podamos tener bien claro, ¿no? Para poder empezar a reunir a nuestra gente. Las personas que

8 de la mañana con 31 minutos, mis amigos. Bueno, gracias por la presencia al ingeniero Sumel Trujillo. Le hemos pedido que espero que no sea la primera ni la última, ¿no? Y también que han sido, en este caso, desplegados nuestras plataformas. Se ha hecho la difusión por el TikTok, por el Facebook, por nuestra página www.radioshalomperu.com y también en el 104.5 aquí en el casco urbano de Villarrica. Muchas gracias a quienes han podido escribirnos también. Le voy a pedir, si no está habilitado, nos hace falta acá, no están colaborando, Pevin y Miki también, los muchachos, y no alcanza para un teléfono. Así que estamos con un solo teléfono, cual está trabajando, por eso que no hemos podido contestar las llamadas. Y las personas que desean participar, escríbanos y nosotros le vamos a dar lectura. Ya, al 971-51-20.

0: 2315, al WhatsApp, ¿no? Y si desea con su voz, ya también lo graba y nosotros lo transmitimos para que nos pueda escuchar, ¿correcto? Así que no te incomodes, no te molesten. Ya los culitas y los amigos que nos están escribiendo, nos han escrito desde España también, ¿eh? Nos han podido ver el día de hoy, ¿no? Desde el Cerro de Pasco, desde Huánuco, qué bien, gracias, ¿eh? A esa nueva manera de observar ahora por las redes sociales. Bueno, ya está con nosotros nuestro amigo también, candidato, por supuesto, ¿no? Jaime Luis Almerco, candidato a la provincia de Oxapampa, al cual le vamos a dar la bienvenida, por supuesto, para conversar de este tema y mucho más también como candidato. Jaime, bienvenido, buenos días.
1: Gracias, maestro Rona, por la entrevista, por estar acá en Villarrica, la tierra del café más fino del mundo, pueblo con encanto, y bueno, pues acá, ayer hemos estado recorriendo el mercado, las calles, y pues agradecerle infinitamente a la población esa consideración, ¿no? Por los trabajos que uno ha realizado y la parte de la valoración que tienen ellos, y creo que pues estamos con ellos, ¿no? Y saben que nosotros, de llegar a la provincia, vamos a cumplir con los compromisos que hemos realizado.
0: Uh-huh. École. Ahora, esto de cumplir con los compromisos que se va planteando, no, ingeniero, dentro de lo que la llegada de la experiencia, por ejemplo, aquí en Villarrica, que la hemos vivido como usted como gerente, ¿se están cumpliendo, en este caso, los compromisos que ha asumido el ingeniero como alcalde, Johnny Vargas, conjuntamente con usted?
1: Claro, mencionarle que él en su campaña electoral solamente se propuso 3 cuadras de pistas y veredas. Ajá. Y estamos pasando, casi vamos a pasar, yo creo, ojalá que venga un crédito suplementario más en el mes de septiembre del nuevo gobierno, y yo creo que más de 60, 70 cuadras se va a superar. O sea, su compromiso fue 3 cuadras, pero estamos superando muchas veces más, ¿no? El compromiso que ha realizado el alcalde.
0: École. Ahora, ¿esto se debe a usted o a él como alcalde?
1: El ingeniero Johnny Vargas es profesional. Él ha sido regidor en la Municipalidad Provincial de Oxapampa. Yo tengo 25 años de experiencia en la gestión pública, uh-huh, gobiernos regionales, gobierno provincial, distritales. Creo que ha habido un binomio entre la juventud y la experiencia, y eso es lo que hemos realizado, y eso sí está viendo concretizado en las diferentes obras, en los diferentes financiamientos del MTC, de Devida, del Ministerio de Justicia, del Ministerio de Trabajo, de Salud, de Provía Descentralizado, de Provía Nacional, las gestiones que hemos realizado.
0: No, le preguntaba esto porque muchos de nuestros radioyentes nos han hecho la pregunta, me dice, profesor, pero él no era alcalde, lo que manifiesta es el alcalde que decide. No, pero también manifestaba que hay todo un trabajo de equipo para empezar, y también la experiencia, ¿no? Porque si usted no hubiera tenido experiencia, aún así sea el nuevo gerente, no hubiera de repente aportado y tener, como lo que acabas de mencionar, esas cuadras de más, ¿no? Porque me imagino que se ha buscado el presupuesto, ¿no? Han salido, y eso es lo que de repente te la planteo por eso, ¿no? Estas 80 cuadras que van a sobrepasar al terminar esta gestión, ¿no? Que se han conseguido, es conjuntamente, yo lo he visto en Lima, usted también.
1: Claro. El problema de la gestión del gobierno regional y de los gobiernos distritales o locales, ¿no?, o provinciales, es el equipo técnico y la dirección del titular del pliego del alcalde o del gobernador. Hagamos la comparación de pistas y veredas. En Puerto Bermúdez, ¿se ha hecho una cuadra de pistas y veredas? Nada. Constitución, nada. Pozuzo, nada. Huancabamba, me parece que están empezando. Chontabamba, Oxapampa, me parece que recién están empezando. Y vayamos a la gestión provincial. ¿Cómo está actualmente la gestión? ¿Es por el equipo técnico? ¿Es por el titular del pliego del alcalde? O vayamos más arriba, al gobierno regional. ¿Qué está pasando? Nos acaba de mencionar el ingeniero Sumel Trujillo, que llega así, muchos millones El agua normal, por ejemplo, de Pasco está 475 millones una obra. Uh-huh. Uchumarca, ¿no? La carretera de Uchumarca, casi 300 millones. Y pues tantos proyectos, pero no se concretiza. ¿Por qué? Por el equipo técnico, por el titular del pliego. ¿Y por qué sí acá en la municipalidad distrital hay ese trabajo con pequeño presupuesto que tenemos, pero por las gestiones que está realizando, ¿no? Uh-huh. Proyectos, por ejemplo, como pistas y veredas que hemos programado y en Puente Pocartamo, que ya seguramente en septiembre se va a iniciar, que necesita un centro poblado. El Parque de Cacazú, por ejemplo, que se ha realizado con Yacazú, Ministerio de Justicia. Y la comunidad nativa ahora más grande que tenemos en Villarrica, que ha salido un presupuesto ya casi de 3 millones. Que no es fácil, sí. Y yo mencionarle que a nivel regional somos el único distrito de los 29, y podría decir de la macro región del país, que somos uno de los únicos distritos que tienen aprobado por el Ministerio de Vivienda pistas y veredas de Padre Salas, por ejemplo. Llegamos el 23, hicimos el perfil casi un año, el 2024 el expediente técnico, terminamos las observaciones, porque todo es un trajín hacia el Ministerio de Vivienda, no es fácil. Está mal tu plano, no tienes autorización del CIRA, el impacto ambiental. Entonces, en la gestión pública hay como 17 sistemas de gestión. Por ejemplo, para hacer proyectos es el invierte.p. Y cada ministerio tiene sus directivas que tú tienes que hacerlo. Yo decirles, somos uno de los primeros distritos que tenemos aprobado. Por ejemplo, San Miguel de Neñas, el agua, que no ha sido fácil. Ñagazu, que ya salió, y que seguramente San Miguel de Neñas va a salir ahora en septiembre. Y esta de Padre Salas, aprobado por el Ministerio, no es fácil, nos ha demorado 2 años que le hemos comenzado a comprar porque no había. Y Guarito lo tenemos aprobado ya, que está en camino al barrio industrial, casi 25 cuadras, uh-huh. Y lo que es la urbanización Santa Polonia. Pero ¿por qué no lo puede hacer Puerto Bermúdez? ¿O por qué no lo puede hacer quizá otras? Porque a veces es el equipo. Y nosotros estamos trabajando con gente profesional, de netamente casi de Villarrica. Y de llegar a la provincia igual, vamos a trabajar con oxapampinos. Yo creo que hay profesionales villarricenses y de Huancabamba, Puerto Bermúdez, Constitución, Pozuzo y Chontabamba. Entonces, esa es la diferencia, si vemos, Maestro Ronald, de por qué unos distritos funcionan, por qué unos distritos, qué está pasando, ¿no? Uh-huh. Entonces, y usted analiza en los diferentes distritos, es la gran diferencia, ¿no? En capacidad de gasto, por ejemplo, casi tus últimos años hemos llegado al 97, primer uh-huh. puesto a nivel regional, que no es fácil, porque a veces los presupuestos, por ejemplo, de este año, recién nos han desembolsado, ahora julio, recién antes que se vaya el presidente. Es por eso un poquito que la demora, pero ya se está ejecutando Padre Salas. Seguramente ya van a valorizar 1 millón, este mes ya van a comenzar con 5 cuadras, 2, 3 y ya no va a haber plata. Y también empieza Puente Entre Ríos, igualito que está 2 millones, que ya se tiene que ejecutar, porque recién no están desembolsados. Un poquito hay cuenta, pero tiene que gastarse. Entonces yo creo que la diferencia, la experiencia, que uno ha estado en Pozuzo, más de 500 obras, Huancabamba, pistas y veredas, creación de la unidad ejecutora, hemos sido un par de los profesionales que ha dirigido la creación, que hablaba el ingeniero. Hay mucho centralismo en Pasco. Ya el oxapampino se está cansando, el villarricense, de mendigar un presupuesto a Pasco. Tenemos, saben acá los del barrio industrial, de Entre Ríos, del anterior director del hospital, que lo sacaron por reclamar también, que fue el licenciado que estuvo anteriormente, el enfermero, fue a reclamar, le increpó y al día siguiente su carta de voló la cabeza por reclamar. Y entonces, y hemos ido con todo, ¿no? La del instituto igualito, con Oropesa, por reclamar, el señor Oropesa lo han cambiado. Porque él dijo, no, ¿cuándo va a empezar la obra? Y lo han cambiado de director también. Yo creo que sí. Porque él fue, mencionó, siempre reclamaba. No, debe ser, no, pero eso también lo ve el gobierno regional. Así es. Lo ve el gobierno regional, por si acaso. No, también seguramente méritos, pero gran parte que él fue, que gestionó.
0: Con algún otro amiguito, ¿no?, que también candidateaba a ser docente, al final pues ayudó, ¿no?, a través del gobierno regional a una que ni había aprobado, primer examen desaprobado, segundo examen desaprobado, se fue a Pascua aprobado políticamente, ¿eh?, y se quedó trabajando ahí en el instituto cuando estaba como director Oropesa. Y ahora lo volaron, me dice usted, porque no apoyó, o sea, tomó agua de su propio veneno también.
1: No le podría decir, no conozco el tema, pero yo he visto que con él hemos ido varias veces al gobierno regional a que salga al instituto, gracias a la gestión, y felicitar a los maestros, a los alumnos, y está comenzando la ejecución, pero ha demorado mucho, porque también se olvidaron de hacer bien la cimentación, el expediente, y salió con adicional. Uh-huh. Pero ya está empezando y eso es bueno, pero la idea es que se acabe, y creo que no se va a acabar tampoco. Entonces, en eso estamos, ¿no? Entonces, yo creo que Oxapampa ya está sintiendo la desazón de que pasa Oxapampa o Villarrica, que no pertenece a Pasco. ¿Por qué? ¿Por qué todo el presupuesto se va a otros lugares? ¿Y por qué no acá? ¿Qué está pasando? Entonces, yo creo que tienen que los candidatos del gobierno regional, tiene que haber una descentralización económica, ¿no? De, bueno, pues, como decía el ingeniero Sumel, siquiera unos 300, 400 millones para que los oxapampinos, los villarricenses, los de Huancabamba puedan ser autónomos y ejecutar sus propios proyectos. Por ejemplo, el proyecto del hospital de Oxapampa o la institución educativa agropecuaria, quien tiene que verlo o futuros proyectos. Por eso se creó la unidad ejecutora, no para que siga dirigiendo la sede central, uh-huh, para que los profesionales lo manejen, o sea, pero sigue siendo, sí, una mesa de paz.
0: Pero al final usted sabe cómo trabaja, ¿no? Lo que le pregunté a Sumel también, el doble gerente, ¿no? El gerente original y el gerente Bamba. Y el gerente Bamba es la que tenía más potestad que el gerente oficial, ¿sí o no? ¿Tú lo has vivido?
1: Yo lo he vivido, por ejemplo, y hemos tenido gerentes de la unidad ejecutora que son de Villarrica.
0: ¿Qué fue?
1: Y que han sido algunos contratistas y ahora están siendo como candidatos, uh-huh, del partido de Somos Perú, y eso no vamos a negar, ¿cierto? Han sido que han manejado, pero ¿qué han traído para nuestra querida Villarrica? Nosotros le hemos pedido que nos den un tractor oruga, ¿acaso han querido? En sesión de uso. Hemos querido para que nos pueda hacer proyectos, ¿no?, como Mellizos, otra carretera, inviertan. Hemos pedido cuando estos gerentes, ¿no?, porque ellos tienen bastante coordinación, los de Somos Perú, con la actual. Le hemos pedido, no, nada. Ha habido mezquindad. No, el alcalde Johnny Vargas, el colágeno, el chinche, está...
0: El chivolo.
1: No, él no lo puede levantar. O sea, ha dicho mezquindad. Lamentablemente, Villarrica, Oxapampa, toda la provincia, lamentablemente han llegado politiqueros. Mira la gestión anterior que ganó del mismo partido. Distrito, la provincia, hermanos, y la región también. ¿Qué han hecho con el estadio? Siquiera han hecho el expediente técnico, lo han cambiado, la unidad ejecutora, no han hecho nada, profesor Ronald. Han puesto piedra para que hagan su pachamán, que hasta ahora no lo hacen. Uh-huh. Han tenido todo el mango, ¿no?, del sartén para que lo puede ejecutar, no lo han hecho.
0: Pero adivina qué, acá hubo un candidato que vino con ese expediente del estadio y dijeron que más bien la incapacidad de la municipalidad no permitió que se haga, porque errores no son horrores, que cuando llegó allá había más de 200, dice, observaciones, que han tenido que levantar, reformular, hasta que asumieron ellos todo el activo. Y aún así, todavía hay errores. O sea que hubo la incapacidad, dice la municipalidad.
1: No, yo creo que eso, pues no vamos a caer en ese error. O sea, políticamente los tres se presentan, como dices, bonito hablan, llegan como alcaldes, distrito, provincia, región, y después se enemistan. ¿Quién paga esos platos rojos? rotos. No ha habido inversión en Villarrica, no ha habido inversión en provincia y no ha habido inversión en la región. Entonces, lamentablemente perjudicado sigue siendo la población y eso no podemos permitir ya. Y ahora siguen postulando, lamentablemente, y yo creo que la población tiene que sacar sus conclusiones y ver, a veces con tanta propaganda que traen grupos, etcétera, pero nosotros vamos poniendo a cada vecino nuestras propuestas, nuestras soluciones concretas, y acá está Villarrica, que hemos dado un granito de arena ahí, un granito de arena para el desarrollo. Y sé que llegando como titular del PIE o como alcalde provincial de Oxapampa, vamos a dar el Fondo Común Provincial que está presupuestado a hacer proyectos importantes con Luchito Solís, convenio, hacer pistas y veredas, lo podemos hacer por administración directa para que nuestra gente tenga chamba como lo hemos hecho. Yo pongo 3 millones, él pone 1 millón, hacemos 5 o 10 cuadras lo que falta. Igual puentes, carreteras, pongo combustible, pongo máquina, él trae un poco de combustible y hacemos las aperturas de las calles. Uh-huh. Tiene que haber voluntad política, que lamentablemente ahora se ha visto pues que a veces el alcalde no para, el gobernador para más en Cusco, Lima, Moquegua, y que son pues de Somos
0: Perú, Argentina, lamentablemente. Argentina.
1: Pasa en Argentina también, ¿no?
0: Bueno, acá me escribe mi estimado Jaime, me dice, mucha de su campaña hace ver que a título personal, como si él estuviera realizando, debe de manifestar la gestión de este gobierno, lo está realizando porque detrás de cada proyecto hay muchos jóvenes profesionales que trabajan en la municipalidad, líderes por el alcalde Johnny Vargas. Te están sacando en cara un poco, me dice, está pecando de egoísmo, Jaime. Luis Almerco.
1: No, acá el trabajo es en equipo. Uh-huh. Nunca he mencionado a Jaime Luis Almerco.
0: De repente te han escuchado,
1: No.
0: Al estilo de un amiguito que te acuerda del resto de la semana, yo he hecho esto.
1: No. Que también algunos candidatos he escuchado que dice yo tal nombre. No, yo no, Jaime no. Es un equipo que se ha hecho, que te decía, ese binomio de la
0: juventud. Porque estas experiencias que usted ha planteado de acá de la municipalidad, es el binomio encabezado por el alcalde.
1: Así es. Y que tenemos que ver la juventud y todo detrás de nosotros. Uh-huh. Está un equipo técnico.
0: Claro.
1: Saludar, por ejemplo.
0: Usted está choteando a mis estudiantes, mis profesionales. No, estoy sacando cara por ellos, ¿ah?
1: No, por ejemplo.
0: ¿Cómo vas a chotear?
1: Está la economista Rubí, que es una de las buenas profesionales. Está el ingeniero Gaspar, también un buen profesional.
0: Gaspar Ali, mi ex estudiante.
1: Ya. Está, por ejemplo, tenemos ahí a Fiorella, que estaba acompañando, está una buena ingeniera. Está en la parte también, la parte también importante, a Chuliño, por ejemplo, como ingeniero.
0: Chuliño,
1: por ejemplo.
0: Mi estudiante.
1: ¿Ya? Entonces, son gente.
0: Son de mi mano que han salido esa casta.
1: Son gente profesionales, preparándose ya con los conocimientos.
0: Te olvidas de uno más, todavía de Pampas.
1: Pampas, que también está en ATM, ¿no? Entonces,
0: estamos invadiendo el Pedro Rigal, la municipalidad.
1: Marilú, ahí está Marilú, no recuerdo el nombre, Marilú también, que está trabajando en especialista en defensa civil. Uh-huh. Y gracias a Marilú, a Basilio, Ninahuamán, a Basilio, ha salido esto de los 400 sacos, de los 400 toneladas. Gracias a ese equipo, ¿eh?
0: Ahora sí has hablado bonito, de equipo. Ahora sí has hablado bonito.
1: Todo es en equipo. Yo no soy un pulpo para hacerlo todo.
0: Claro.
1: Es la dirección, el norte.
0: Ha liderado.
1: He liderado. Pero el liderazgo tiene que haber conocimiento, experiencia, para que pueda avanzar y desarrollar. Y creo que hemos hecho equipo acá, como también se hizo anteriormente en Pozuzo, se hizo en la unidad ejecutora y se hizo en la Municipalidad Provincial de Oxapampa, ese equipo. Con equipo tienes que trabajar, sin equipo no haces nada.
0: Claro, indudablemente que sí, yo comparto con eso, ¿eh? Pero cuidado con mis estudiantes, mi estimado. Cuidado, caramba, acá tiene su pechito para sacar adelante.
1: No, sí, hay alumnos de Leopoldo Kraus, el alcalde Rosarino,
0: claro.
1: Hay de Pedro Ruiz Gallo, el de Santa Polonia. O sea,
0: hace poco coincidimos en esta de la colocación de la primera piedra que está del lavadero Gaspar para arriba,
1: Hablaba de ya de que de tenemos sector. Ahí de claro que
0: no, se está su desagüe
1: agua. Sant'Angela.
0: Claro. Ya. Mira que cómo es la vida, ¿no? Yo salí con la silla porque no podía estar parado, me pusieron la silla de ruedas y a mi lado se ponen dos jóvenes, uno a la derecha y el otro a la izquierda, y lo miro acá y lo miro acá. Mis dos estudiantes, coincidencia.
1: Qué bonito.
0: Le digo, oh hijo, somos del Pedro, ¿sí o no? Pedro, profe. Y le tomamos una foto, de veras, ¿ah? La coincidencia. No, y me dio una gran satisfacción. Profesionales chambeando y haciendo valer eso, su profesionalismo.
1: No, mira, lo que usted me dice, yo también he sido maestro, catedrático, y uno se siente contento.
0: Claro.
1: Yo también me siento contento cuando tengo muchos profesionales que trabajan en Pozuzo, por ejemplo, que he trabajado en el gobierno regional de Pasco y en la municipalidad. Algunos profesionales de Oxapampa, de la zona de acá, o de otros lugares que están en el Ministerio de Vivienda trabajando.
0: École.
1: Están en el Ministerio de Economía, están en Agricultura. Y me encuentro, me dice, hasta ahora, señor gerente o jefe, me dice, no, dime Jaime. No, tú eres mi jefe, dice. Me has enseñado a ser disciplinado, me has enseñado a leer, a actualizarme. Y gracias a usted, están ocupando cargos importantes. Yo creo que los profesionales que hemos trabajado con el equipo están mucho más para crecer y van a estar pues seguramente posteriormente en gobiernos regionales, provinciales y en los ministerios trabajando.
0: Uh-huh. École. Acá me está escribiendo, mi estimado Jaime, me dicen, para el barrio industrial, habla de esto, el otro, pero para el barrio industrial no deja nada, ni promete nada. Y se indica que tampoco hará nada para el barrio industrial.
1: Mira, cuando llegamos el barrio industrial de Entre Ríos, el 8 y el 10 de marzo vino la lluvia, lamentablemente que se llevaron como 11, 12 casas, que no hubo más bien consecuencias de vida, y inmediatamente hicimos el perfil. Le exigimos al gobierno regional, gracias, ya se ha culminado, ahora parece que recién hay una empresa con el expediente que se tiene eso. Comenzamos a hacer las pistas y veredas, con el perfil, con el expediente, que está aprobada al Ministerio de Vivienda. Ahorita ya está casi para aprobarse, y lo que va a faltar solamente es el financiamiento. Dios quiera, gestionando el alcalde ya, Johnny Vargas, en septiembre puede salir esa del barrio industrial.
0: Uh-huh.
1: Y lo otro es el estadio. El estadio anteriormente habían pagado 200.000, casi más de 500.000, 700.000, y no se había hecho nada, porque no había saneamiento de terreno, no se había planteado bien. Ahora el gobierno regional, con un convenio que hemos hecho, Leandro Analuz, la pista que le hemos dado, uno de nuestros mejores proyectos, y lo que es el estadio lo ha reformulado, y está listo y aprobado para que lo pueda financiar. ¿Lo hará este gobierno? Ojalá que lo haga. Si no, el ingeniero Sume lo hará cuando llegue al gobierno regional. Entonces, para el barrio tenemos listo, solamente voluntad política del gobierno, el estadio. La defensa ribereña tenemos para proteger. La única solución tiene que hacer sus muros de contención y hacer un malecón hermoso ahí.
0: Uh-huh.
1: Porque anteriormente era solamente descolmatar. Sí, se tiene que descolmatar cada año, pero ahora van a tener su muro de contención.
0: École, te meto en problemas, Jaime. ¿Te comprometes al estilo de Cerro de Pasco o te comprometes al estilo de Villarrica?
1: ¿En qué sentido?
0: ¿Cómo es tu compromiso con estos temas que estás dando a conocer?
1: No, mi compromiso es con Villarrica, mi compromiso es con la provincia de Oxapampa, y pedirle al gobierno regional que haya una descentralización económica. El actual gobernador todo está invirtiendo en Carrión, en Tapu. Yo no digo que no se haga, que se haga las obras, pero también uh-huh. Villarrica es Pasco.
0: Claro.
1: También Oxapampa es Pasco.
0: Uh-huh.
1: Que se termine Román Eguable, que no lo van a acabar, que más bien su presupuesto lo están dando para otras obras.
0: Uh-huh.
1: Que se termine el agropecuario, que lamentablemente no se está acabando. Yo pedirle eso, que haya una descentralización, y que nosotros Oxapampa somos el 75% casi de la área geográfica, y lamentablemente no se está dando apoyo. Imagínate Puerto Bermúdez, ¿cómo está? Constitución.
0: Claro.
1: Esta carretera de acá del desvío de Chatarris, cosas así, yo he ido, está pésima, es una carretera departamental.
0: Uh-huh.
1: Pero ahora
0: es que ahí no tiene alcalde, pues.
1: Pero ahora hay candidatos que están, dicen, no, yo voy a hacer, ¿por qué no lo han hecho ahora?
0: Uh-huh.
1: Yo diría, mira, yo voy como candidato, pero sí, al actual, ahorita está terminando el hospital Román, no lo acaba. ¿Cómo pueden ser, digamos, caraduras? Encima han sido asesor, han sido contratistas que han trabajado y ahora se van a prometer, sí, prometo, cuando esto en gestión no lo han hecho, y usted lo sabe. Y así gerente de la unidad ejecutora, que han tenido todo el dinero, todo el financiamiento para que lo hagan, y no lo han hecho.
0: Égole, ahora nosotros hemos estado viviendo justamente todas estas incapacidades, ¿no?, que se han ido dando, y ha aparecido también, ayer he podido entrevistar a un candidato en Hora de la Noche, ¿no?, y hablaba de muchos temas, y le pregunté un tema de educación, ¿no?, cómo va a solucionar, por ejemplo, y qué es lo que había encontrado. No, me habló de tres esferas, inicial, primaria y secundaria, ¿no?, que van a poner en este caso ahí, van a sensibilizar, dice, a los padres de familia para que asuman como tal. Yo le digo, ahí no solamente son los padres, también son los profesores, son los estudiantes, la sociedad misma, ¿no? Y le ponía el ejemplo de estos programas que se dan a través de los medios nacionales, como Magali TV, u otro grupo de colocar vasitos, ¿no?, y le pagan en dólares. Y los jóvenes ven esa, pues, ¿no? Están colgados de esa, cuando no están en cosas productivas que deberían ser, ¿no?, o estar dentro de estar investigando, nada que ver. Entonces, yo le pregunto a usted también, está sonando como compromiso, no, para adelante, pero para atrás están hablando tus experiencias como gerente que has tenido. Por eso te preguntaba, ¿te comprometes, no, al estilo de Cerro de Pasco? Porque tienden a mentir, y no me gustaría eso, no, pero en cambio de Villarrica tienden a decir, aunque les duela, la verdad, se puede, caramba, y si no se puede, no se puede, pues. Por eso le he preguntado, ¿usted se compromete al estilo de Villarrica o al estilo de Cerro de Pasco?
1: No, yo tengo el estilo de Jaime Luis Almerco, 25 años de carrera pública, y hemos cumplido todos los compromisos que hemos tenido y se ha hecho, ¿no? Por eso acá la población de Villarrica tiene ese conocimiento de que Jaime, ¿no?, con el equipo que hemos estado en la gestión pública, que nos hemos comprometido y hemos cumplido, y pues ese es el compromiso. Ya nos conocen por los hechos que hemos realizado. Uh-huh. Un buen fruto, un buen árbol se conoce por sus frutos.
0: Claro.
1: Y a un gerente, a un político, se conoce por sus obras, por sus acciones. Entonces, eso es lo que tiene que ver el ciudadano, su hoja de vida de cada candidato, qué experiencia tiene. Y también irnos quizá más allá, a la familia también, que es importante, ¿no? Uh-huh. Entonces yo creo que ahí lo tiene la hoja de vida, y que no tengo ni una sentencia, pero hay que ver candidatos que sí tienen sentencia.
0: Y te han denunciado por alimento, créeme.
1: No, estoy con mi señora.
0: No, está la asesora, no está la defensa, ahorita viene, ahorita viene. Está listando el palo.
1: El huacapincho. Ese,
0: ¿no? Ay, ay, ay, caramba. Acá no sales, si sales ya sabes a dónde. Pero bueno, Jaime, de veras, vamos a seguir conversando. Tenemos también programado ya la entrevista que nos hemos retrasado, ¿no?, con nuestro amigo Luis también, ¿ya? Pero bueno, Jaime, esta es una de las tantas entrevistas que tenemos contigo. Esperamos seguir contando con tus entrevistas, pero también quisiera comprometerte con tus regidores, ¿ya? Para conocerlos, porque me están pidiendo a grito, me dice, profesor, entrevista también a los regidores, porque llegan y hacen dos cosas, o son contrarios o se alinean, y mayormente se alinean, ¿no? Porque como no sé, no conozco, ¿qué cosa va a hacer? Incluso algunos se están ofreciendo, he escuchado de algunos regidores, que vamos a hacer esto, cuando lleguemos vamos a construir esto, el otro. Yo me he quedado sorprendido. ¿Qué? ¿Los regidores van a construir? ¿Los regidores van a hacer esa? ¿Cuál es la función? Me gustaría, en todo caso, no conocer cuál es la posición de los regidores, mi estimado. Así que te pido, ¿es posible?
1: Sí, es posible. Y yo creo que a veces el desconocimiento también, eso ya no hay que caer en error. Hemos tenido, a pesar de veces que conocen también algunos que han sido alcaldes, bueno, el desconocimiento hace que el regidor solamente fiscaliza.
0: Claro.
1: Legisla y representa, es como un congresista más. Entonces hay que saber que sí puede impulsar, puede ayudar si en cosas hacer con el alcalde, ¿no? Uh-huh. Pero no puede proponer o ejecutar, ¿no?
0: Proyectos. ¿Pueden proponer ahora como candidatos? ¿Pueden proponer como candidatos ahora que son regidores de una plancha?
1: Pueden proponer ordenanzas. Uh-huh. Pueden proponer
0: puentes, carreteras.
1: Ah, no. Que tiene que ser es el titular, es el alcalde.
0: Claro.
1: Así es.
0: École. Ahora,
1: eso hay que quedar claro, pero a veces por desconocimiento, porque no leen la ley de municipalidades, la 27972, y desconocen la normatividad. Bueno, ahí está todo. O sea, acá no hay nada por crear. Ya está. Y en la gestión pública todo está legalizado, todo está con normas, con procedimientos, y uno tiene que cumplirlas.
0: Y ahora también hay que llevárselo la cosa bonita y la cosa feita, ¿no? En la franja me dice que ahora están denunciados de acá de la, del barrio industrial, por eso de la franja, ¿no? Que estaban colocando unos postes, sí. El comité salió al frente y empezando desde la profesora María de Cada, que es la presidenta del barrio, no han sido denunciados.
1: Sí, lamentablemente yo tengo varias denuncias acá de la variante por hacer respetar que es una vía ya, una carretera que sirve para los vecinos. Hemos hecho la faja igual pidiendo los carboneros a la parte de, del camal, y ahora la faja nos han denunciado también, o sea, tengo varias denuncias.
0: ¿Está también ahí en la
1: Sí, yo tengo la denuncia también, pero nosotros lo que queremos, eso sabemos todos, que ese terreno se ha ganado al río, era pasada por el río. ¿Sí? Y lamentablemente han aparecido dueños, con título, no sé, pero no nos entregan el título, o sea, y eso sabemos que es faja marginal, pues claro. Eso pertenece a todos los villarricenses.
0: Y me dice que también están regalando terrenos a los ganaderos. Han apampado ese terreno para los ganaderos.
1: Hemos acondicionado
0: ¿Han metido maquinarias?
1: Sí, hemos acondicionado. Porque eso es una...
0: ¿De permanente ya de por vida le han dado?
1: No, hay permanencia. Se le ha dado para actividades, eventos en esta parte.
0: ¿Pero no quieren salir?
1: No creo, no hay nada.
0: ¿Ya están fuera?
1: Ahora, ¿que no hay actividades? Son actividades que se van a realizar ahí, varias actividades.
0: ¿Qué actividad hay ahora?
1: Creo que la que estábamos viendo era para Festival Yanesha, porque se podría hacer. Ahora está la parte ganera. Ahora se viene a la fiesta de octubre. Quizás se haga alguna descentralización de una actividad. Podría ser también ahí, ¿no?
0: Claro.
1: Así es.
0: O sea, no tiene nombre ganadero.
1: No. Hay que ver la parte legal, porque eso hay que pedir autorización al ALA, todo un procedimiento. Si es factible, se podría dar, pero hay que ver la parte legal. Todavía no hemos visto. Eso va a servir muy bien a diferentes instituciones que necesitan para darles, ¿no?
0: Égole. Bueno, vamos a ver. Van saliendo los temas, mi estimado Jaime, y escucharte justamente las propuestas, las alternativas, conjuntamente con tu equipo, ¿no? Lo que se va a significar en esta contienda electoral, ¿no? Lamentablemente va saliendo algunos que están todavía van a permanecer en el, ¿no? En el campo político, y algunos parece que ya se van. Parece que el jurado electoral está con lupa, ¿no? Dentro de su línea política, ¿hay algún candidato observado?
1: No, yo quiero agradecer a Víctor, a Jimena, a Angélica, al equipo que ha estado ahí, a Jackie, al equipo legal de jóvenes profesionales de Oxapampa, ¿no? Y que nos han asesorado. Todo es un tedioso en la OMP, el Jurado Nacional, hacer toda la documentación, declaración juradas de bienes, de ingresos. Sí, lo han querido, por ejemplo, tachar a nuestro amigo Luchito Solís. En primera instancia pagó como 1.800, casi 2.000 soles. En la segunda han apelado, porque el jurado le ha hecho improcedente, tu tacha, señor, no vale, has hecho mal tu sustento. Han apelado al jurado, que han pagado otro monto, 1.500, algo así. Han querido no sacarlo, pero lamentablemente gracias a la parte técnica, la parte, y también a la veracidad de los documentos, de hecho, pues es improcedente el jurado. Mira, lleva todo al jurado. O sea, nuestro amigo Luchito lo han querido sacar.
0: Caramba.
1: Del partido.
0: ¿Y esa plata?
1: ¿Usted tiene conocimiento?
0: ¿Y esa plata en vez de gastar siquiera conmigo? Nada.
1: Claro, en vez de acá pagar a profesor Rona por los servicios que usted presta. Que
0: los 20 mil que estoy pidiendo.
1: Claro.
0: Y acá viene con la cara de pocos amigos. Miki, dice, estamos Miki.
1: No, sí, no solamente la elección electoral se está viendo... para mí, para nosotros son las propuestas y soluciones, pero no solamente se está viendo acá el jurado con las tachas, se está viendo en la fiscalía, se está viendo en el juzgado, otra parte, no mueven, hay documentos.
0: Ahora me dicen, están ahí, por ejemplo, la policía están revisando, ¿no? Para personas de RECO, basta que encuentren por denuncia por alimento, adentro, al toque. Sí, no te han detenido todavía, ¿no?
1: Todavía
0: falta. Ya para una oreja. Estamos rompiendo los esquemas, lo veo ahí medio serial. ¿Sí o no? Sonrisa, que sonríe, ¿no? La asesora, pero tienes que sonreír, pues,
1: mira, estamos tú, sonriendo,
0: profesor. Últimamente, no sé, estás con cara de pocos amigos, papá vieja, caramba, cambia de cara, Jaime.
1: No, estamos ahí con Luchito Feliz.
0: Acá en el Pasacay, ¿qué han hecho ustedes ahora para perder su campaña? Te han dicho, oye, Lucho, cambia de cara, cambia de cara, cambia de cara. Y tú no cambiabas, no sonreías, serio,
1: estábamos no, ahí. No, estábamos ahí.
0: ¿Con quién te habías peleado?
1: No, nadie, estamos viendo la responsabilidad que tenemos acá en la apertura. Sí, que no salga bien, a veces la gente preocupada, no, otra cosa, estamos bien.
0: Égole, acá te escriben, Jaime, amigo, Villarrica te respalda, dice, otra barra, tiene tu hinchada.
1: No, gracias, hemos dado un granito de arena en Villarrica.
0: Menos promesa y más acción, Jaimito, es la opción.
1: Ay, caramba. No,
0: usted creo que ha contratado, ¿no? Cuidado. ¿Eh?
1: No, nosotros no tenemos el recurso para contratar.
0: No nos alcanza, Luchito, en vez de gastar, gasta conmigo, Luchito. ¿No? Ah, en la otra, a la otra parte ha gastado.
1: Los adversarios están que gastan.
0: Bueno, Jaime, te agradezco de veras la presencia, invitarte nuevamente a otra entrevista conjuntamente con tus regidores, ¿está bien?
1: Ok.
0: Te indica el día, tienes hasta el sábado, la próxima semana también me confirmas para poder estar, ¿está bien?
1: Ok, profesor Ronald, gracias. Y también, pues, decirle a la población de Villarrica que para el próximo año tenemos para el concurso de admisión la carrera de contabilidad, derecho, psicología y contabilidad. O sea, va a haber proceso de admisión de la Universidad Nacional Mayor de San Marcos para el próximo año. Yo me siento muy contento de haber sido uno de los que ha participado. Yo no soy yo y esta, ha sido todo un equipo, el comité, hasta tú mismo, profe Ronald, sabes, que hay gente a veces que no ha querido, que ha querido insistir, la UNDAC, que yo le tengo respeto a la UNDAC, que ha querido traerlo, tener un candidato, ¿se acuerda? Que no, que el otro, pero lamentablemente yo creo que San Marcos se queda, como dijo la rectora Yerira Monrufner, está para años, porque el que rompe el contrato tiene que pagar todos los perjuicios a cada alumno, y eso lo tienen que empezar 7,000 veces 7 para que pueda suceder eso.
0: Usted tiene un amor al estilo Serrano, ¿eh?
1: No, y lo otro es que yo me comprometo también acá, profe Ronald, de llegar a la provincia, ya está el perfil empezándose, hacer el expediente y gestionar la ejecución de los 4 pabellones de la carrera y ser la ciudad universitaria aquí en Eneñas, que tiene luz, agua, desagüe, internet.
0: ¿En Eneñas?
1: Claro,
0: en San Miguel de Eneñas. ¿Y el campo de las 5 hectáreas?
1: También mejorar, hay un centro de investigación que está viendo la universidad, primeramente van a hacer el cerco, va a dar la seguridad, y para que pues haga una planta experimental, para ver, usted sabe, la carrera de la parte de San Marcos, hacer el laboratorio de suelos que necesitamos acá, que propone Luchito Solís. Qué mejor que tenemos salido a la San Marcos, y ver también las plagas de esta de ojo de pollo, las enfermedades, no como la Roya María, ver cómo podemos ver la manera pues que se evite, ¿no? Que haya estas enfermedades, estas plagas. Entonces yo creo que tenemos todo ese apoyo de la Universidad Nacional Mayor de San Marcos para seguir adelante porque avanzan ellos bastante en investigación. Así que el compromiso mío de Jaime es de gestionar la ciudad universitaria de la San Marcos filial Villarrica acá. Ellos saben, nos conocen.
0: École. Muchas gracias, Lucho. Esperamos contar contigo nuevamente con tu presencia.
1: Un abrazo. Jaime, profesor Ronald, usted se para equivocando.
0: Sí, aunque... a propósito, es que ya me hace recordar a veces a unos ponchos. Jaime, un abrazo, mi amigo.
1: Un abrazo y pedirle a la población que este 4 de octubre marcan al distrito por Luchito Solís la A. Y a la provincia por Jaime Luis Almerco, por consejería a Pepe Gaza, Pepe Salas, la consejería, y al gobierno regional, el ingeniero Sumel Trujillo.
0: Te has olvidado la regidora. Saludo a la regidora.
1: No, un saludo a mi esposa,
0: que siempre me acompaña. Ahora sí, si no, ya sabes, castigo. Ya. No hay premio mayor. Un abrazo, señor. ¿Qué? Con la letra entra con sangre, ¿viste? Cuéntanos.
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2: 10 de la mañana, 52 minutos.
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5: 11 de la mañana.

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2: 11 de la mañana, 20 minutos.

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2: 11 de la mañana, 30 minutos.
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2: 11 de la mañana, 37 minutos.

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3: 11 de la mañana, 52 minutos.

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1: 11 de la mañana, 59 minutos.
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2: 12 del día, 11 minutos.

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0: 12 del día, 18 minutos.
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2: 12 del día, 27 minutos.

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0: primicia, ¿eh?
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3: 12 del día, 48 minutos.

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1: 12 del día, 56 minutos.
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2: Una de la tarde, 23 minutos.

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6: Una de la tarde, 32 minutos.
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2: Una de la tarde, 52 minutos.

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5: 12 en punto.

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0: 2 de la tarde, 10 minutos.
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2: 2 de la tarde, 27 minutos.

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0: 2 de la tarde, 35 minutos.
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4: 2:53 PM.

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1: 2:59 PM.
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6: 3 de la tarde, 6 minutos.

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2: 3 de la tarde, 30 minutos.

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1: 3 de la tarde, 56 minutos.

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1: 3 de la tarde, 59 minutos.

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2: 4 de la tarde, 30 minutos.

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1: 4:52 p.m.
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2: 4 de la tarde, 59 minutos. 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

0: centro del Perú. Hatun, Hatun Pawai. De mi compadrito, Eric Herrera.
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5: Y este mix de Santiago, que se baila en todo el Valle del Perú, ¿eh?

Fran. Muchas gracias, Fran. Un gran abrazo.

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0: 5 de la tarde, 27 minutos.
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8: 5 de la tarde, 32 minutos.
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8: 5 de la tarde, 32 minutos.

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0: 5:49 PM.
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2: Bienecito sirve para que baile bien.

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2: 5 de la tarde, 52 minutos.
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2: 5 de la tarde, 53 minutos.

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2: 5 de la tarde, 59 minutos.

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0: 6 de la tarde, 11 minutos.
1: Y llegó el Santiago con la banda espectáculo glorioso San Sebastián en Huancayo. Vamos, José Cerrón.

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6: 6 de la tarde, 32 minutos.
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8: ¡Cuida, coches! ¡Véngase rápido que nos espera acá el burro!

0: 6 de la tarde, 35 minutos.
1: Es la voz del amor. Aide Raimundo, con sentimiento para todo el Perú.

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2: 6 de la tarde, 38 minutos.

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2: 6 de la tarde, 52 minutos.
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1: 6 de la tarde, 56 minutos.

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5: Siete de la noche, un minuto.
6: ¡Cuántos recuerdos con los priostes en la fiesta de la capitanía en Agua, paraíso del Valle del Mantaro! Israel Chuyanqui y señora Elba Rojas, siempre con tu banda Sinfonía Junín de Cauca. ¡Canta, canta! Susan Rojas Lindo. Susan del Perú, siempre para producciones musicales, Los Alamitos, puro corazón